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1: 18 horas, 19 minutos.
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1: Dieciocho horas, 39 minutos.
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8 horas, 55 minutos, temperatura 25 grados.

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2: Tripulación, a continuación, el reporte del clima para este martes. Con periodos de nubes y sol en Saltillo y posibilidad de lluvia por la tarde, con una temperatura mínima de 17 y una máxima de 26 grados. En Ramos Arizpe se espera un día parcialmente soleado con precipitaciones, con una temperatura mínima de 18 y una máxima de 27. En Arteaga alcanzaremos una máxima de 25 grados con una mínima de 16. Iniciamos el día soleado con posibilidad de lluvia por la tarde. Este ha sido el informe del clima. Desde el módulo meteorológico, les saluda Lili Poblano.
1: 18 horas, 59 minutos.
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1: 19 horas, 18 minutos.
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1: 19:39.
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2: Tripulación, a continuación, el reporte del clima para este martes. Con periodos de nubes y sol en Saltillo y posibilidad de lluvia por la tarde, con una temperatura mínima de 17 y una máxima de 26 grados. En Ramos Arizpe se espera un día parcialmente soleado con precipitaciones, con una temperatura mínima de 18 y una máxima de 27. En Arteaga alcanzaremos una máxima de 25 grados con una mínima de 16. Iniciamos el día soleado con posibilidad de lluvia por la tarde. Este ha sido el informe del clima. Desde el módulo meteorológico, les saluda Lili Poblano.
1: 20 horas, en punto.
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5: Revista del Consumidor Radio.
6: Adivina, adivinador. Las encuentras en cada esquina. Te acompañan en las fiestas y es casi imposible resistirse a ellas. ¿Ya sabes qué son?
5: Exacto, las papitas y las frituras. ¿Pero sabes todo lo que contienen? No te dejes llevar solo por el antojo. Acompáñanos a descubrir el estudio de calidad.
7: Revista del Consumidor.
5: Las papas y las frituras forman parte habitual de la dieta de muchas personas mexicanas. Pero, ¿sabías que las frituras que consumes son resultado de la transformación de un alimento originario de América? La papa y otros ingredientes como el maíz y el trigo son transformados en botanas mediante procesos como el corte, la fritura y el sazonado. De acuerdo con datos de Statista, en 2025, el consumo de botanas saladas en México alcanzó un promedio de 10.9 kilos por persona, lo que refleja su amplia disponibilidad y arraigo en los hábitos de consumo actuales.
6: Y ante la gran variedad de papas y frituras de maíz y trigo, el laboratorio se dio a la tarea de analizarlas para que sepas exactamente qué estás consumiendo. Se analizaron 67 productos en total, 33 papas, 4 productos a base de papa, 24 botanas de maíz y 6 botanas de trigo. Al examinarlos, se verificaron distintos aspectos. Se comprobó que la información en las etiquetas de los productos cumpliera con la norma oficial mexicana.
5: Además, para analizar el contenido dentro del empaque, se comprobó que todos los productos cumplieran con las cantidades declaradas de contenido neto, sodio y contenido energético.
6: También se analizó el aporte nutrimental, es decir, la cantidad de proteínas, grasas y carbohidratos, los principales componentes que aportan energía a nuestro cuerpo. Sin embargo, no hay que olvidar que es importantísimo mantener el equilibrio en su consumo.
5: ¿Cuáles fueron los resultados? Todos los productos cumplieron con el contenido neto declarado. Sin embargo, existen 7 productos que contienen más sodio del que declaran. 5 de la marca Great Value, los Sabritones Rodaca sabor sal y limón y los Totis Donitas chile y limón. Otro producto que no cumple con lo que declara es Bocados Bocachitos, ya que en su empaque indica que contiene queso, pero no es así.
6: Y hablando de veracidad, estos productos contienen más grasa de la que declaran. Las papas Great Value jalapeño crujientes, Sol Tubi Papa adobadas, Totis Pops, Valley Foods Potato Chips limón crujiente, Totis Pops corte casero y las Valley Foods Potato Chips Rich crujiente. También las frituras de trigo que excedieron la cantidad de grasas declaradas fueron chicharrones de fuego y chicharrones sabor chile limón, ambos de la marca Great Value. Y en cuanto a las frituras de maíz que no cumplen son Bocados Bocachitos, Churritos Natural Sol, Doritos Nacho y los Takis chile limón.
5: Las siguientes papas fritas que contienen menos proteína de la que declaran, 2 de la marca Great Value en sus sabores queso jalapeño y adobadas, Sol Tubi Papa Rifaditas y Totis Paps corte casero. En el caso de las frituras de maíz, fritos sabor chile y limón, quesabritas, rancheritos original y tostitos. Y por último, las frituras de trigo, Sabritones Rodacas, sabor sal y limón, y Totis Donitas limón y sal.
6: Lo mejor para consumir estos productos es seguir las siguientes recomendaciones. Aunque las botanas tienen una vida en anaquel bastante amplia, no te confíes. Verifica siempre que el empaque esté íntegro y que la fecha de caducidad esté vigente. Conserva el producto en su empaque original bien cerrado, a temperatura ambiente y lejos del calor o la luz solar directa.
5: La Organización Mundial de la Salud recomienda no exceder los 2,000 miligramos de sodio al día, lo que equivale a menos de 5 gramos de sal. Una sola bolsa de estas botanas puede cubrir más de la mitad de ese límite. ¿Te imaginas? Recuerda que el consumo frecuente de estos productos procesados contribuye al sobrepeso y la obesidad.
6: Ojo, si vives con hipertensión arterial, diabetes, sobrepeso u obesidad, lo mejor es evitar o limitar su consumo debido a su alto contenido de sodio y grasas saturadas. Disfrútalas de vez en cuando y compensa siempre con una dieta rica en vegetales y actividad física. Tu cuerpo agradece los buenos hábitos.
5: Mantener una alimentación moderada, adecuada y equilibrada es la clave para prevenir enfermedades como diabetes o las cardiopatías. Pequeños cambios en tu dieta diaria pueden marcar la diferencia. Revista del Consumidor Radio.
6: Gobierno de México.
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1: 20 horas, 21 minutos.
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0: El tiempo no fluye igual dentro de esta transmisión. 20 horas, 40 minutos.
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1: 20 horas. 59 minutos.
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0: 21 horas, 8 minutos. Temperatura, 23 grados.
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1: 21 horas, 21 minutos.
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1: 21 horas, 40 minutos.
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21 horas, 51 minutos. Temperatura, 22 grados.

21 horas, 56 minutos. Temperatura, 22 grados.

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1: 22 horas. En punto.
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22 horas, 8 minutos. Temperatura, 22 grados.

22 horas, 11 minutos. Temperatura, 21 grados. 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

0: 22 horas, 15 minutos. Temperatura, 21 grados.
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1: 22 horas, 19 minutos.
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2: 22 horas, 39 minutos.
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0: 3 horas. En punto.
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0: La puerta está cerrada, lo sabes. Pero algo adentro te dice que la revises una vez más.
1: Y otra, y otra.
0: Saludas a alguien y de inmediato necesitas lavarte las manos. Bajas las escaleras contando cada peldaño.
1: Y si pierdes la cuenta, regresas al primero.
0: No es manía, no es exageración.
1: Es un trastorno real que afecta a millones de personas.
0: Y la ciencia acaba de descubrir que parte de la respuesta está en tus genes. El trastorno obsesivo compulsivo, conocido como TOC, no es un sentimiento pasajero ni una simple costumbre. Es una enfermedad mental que, según la Secretaría de Salud, afecta entre el 1 y el 5% de la población en México. Quienes lo padecen experimentan obsesiones, ideas o imágenes que aparecen una y otra vez en la mente sin ser invitadas, generando una ansiedad enorme. Para calmar esa angustia, la persona recurre a compulsiones, rituales como lavarse las manos durante largos periodos,
1: contar patrones,
0: acomodar objetos siempre de la misma manera o seguir rutinas inquebrantables. La persona sabe que esos pensamientos no tienen lógica, pero no puede detenerlos. Durante mucho tiempo, se creyó que el TOC era solo consecuencia de traumas infantiles o de la educación, pero la genética tenía algo que decir. En un estudio colosal, más de 200 investigadores de todo el mundo analizaron el ADN de más de 50.000 personas con TOC y lo compararon con el de más de 2 millones de personas sanas. El resultado: identificaron 30 regiones del genoma y 25 genes clave
1: relacionados con el trastorno.
0: Estos genes están vinculados a circuitos cerebrales que controlan la planificación, la toma de decisiones y la regulación de emociones. Es decir, el TOC no es un capricho, tiene raíces biológicas profundas, escritas en nuestro ADN. Además, la investigación publicada en la prestigiosa revista Nature Genetics reveló que algunos de estos genes también están relacionados con otros trastornos,
1: como la anorexia nerviosa, la ansiedad y la depresión,
0: lo que abre la puerta a tratamientos más precisos en el futuro. La buena noticia es que el TOC tiene tratamiento. Combina fármacos con una terapia llamada exposición con prevención de respuesta. El terapeuta expone al paciente a aquello que desencadena sus obsesiones. Y poco a poco, la persona aprende a tolerar la angustia sin recurrir a sus rituales. No se trata de dejar de sentir, sino de aprender a no dejarse atrapar. Si conoces a alguien que revisa la puerta 5 veces,
1: que se lava las manos hasta que la piel le arde,
0: que cuenta cada paso como si la vida dependiera de ello, no te burles, no lo minimices. Puede ser TOC. Y hoy, la ciencia nos confirma que tiene raíces genéticas, tiene nombre y, sobre todo, tiene solución. Porque el primer paso para sanar es entender que no estás mal. Tu cerebro solo necesita un poco de ayuda. Con información del doctor Humberto Nicolini Sánchez, del Instituto Nacional de Medicina Genómica. Un guión de Leonardo Santiago, con información del portal Ciencia UNAM. Les saluda Mónica Genis.

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Muy bien.

0: 23 horas, 21 minutos.
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0: 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Continuar transmisión. 23 horas, 40 minutos.
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1: 0 horas, 2 minutos.

0: 58 minutos.
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0: 0 horas 58 minutos. Temperatura 20 grados.

0: 22 minutos.
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0: 1 hora, 38 minutos.
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1: 2 horas. En punto.

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1: 2 horas, 10 minutos. Temperatura, 20 grados.

29 minutos. Temperatura 20 grados.

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0: 3 horas. En punto. 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
1: 3 horas. En punto. Temperatura, 20 grados.

0: 3 horas, 19 minutos.
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3 horas, 39 minutos. 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

0: 18 minutos. 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
1: Cuatro horas, 28 minutos. Temperatura, 19 grados.

0: 4 horas, 39 minutos.
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1: 4 horas, 59 minutos.
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0: 5 horas, 21 minutos.
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2: Cinco horas, 39 minutos.
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1: Tripulación, a continuación, el reporte del clima para este martes. Con periodos de nubes y sol en Saltillo y posibilidad de lluvia por la tarde, con una temperatura mínima de 17 y una máxima de 26 grados. En Ramos Arizpe se espera un día parcialmente soleado con precipitaciones, con una temperatura mínima de 18 y una máxima de 27. En Arteaga alcanzaremos una máxima de 25 grados con una mínima de 16. Iniciamos el día soleado con posibilidad de lluvia por la tarde. Este ha sido el informe del clima. Desde el módulo meteorológico, les saluda Lili Poblano.
0: 6:05. 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

días, ¿cómo está la raza más escandalosa, más madrugadora y más viejita de Saltillo, Ramos Arteaga y sus alrededores? Bienvenidos una vez más a otra emisión de su morning show favorito. ¡No me quiero levantar! Ya estamos completamente en vivo por la 92.1 FM y por adnradio.com.mx. Nos puede escuchar también a través de la app de Grupo Región, Apple Music y TuneIn. Mi nombre es Mike Castañeda, voy a estar con ustedes desde ahorita hasta las 8 de la mañana. Ya lo sabe, con la mejor música, las mejores dinámicas, pero sobre todo, la mejor, ¿qué? La mejor actitud.

0: Y ya estamos listos para empezar. Y yo le quiero preguntar a usted, no a mí, bueno a todos, ¿de qué se trata el día de hoy?
1: Las antigüitas son las mejores. Esto es Martes de Tocar Viejitas.
0: Martes de tocar viejitas, martes de andar tocando sexagenarias, de andar poniendo de esas que nos hacen recordar a nuestra niñez o quién sabe adolescencia, a lo mejor de uno. Y vamos a poner una canción de fondo porque tenemos que leer mensajitos.
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0: El día favorito de muchos, acuérdese que 80s, 90s y 2000 es el día de hoy, martes de tocar viejitas, y voy a leer mensajitos y abanderando, como siempre, aquí esta marcha del Argüende. No me quiero levantar. Buenos días, Mike, aquí seguimos listos para la acción. Para hoy, por favor, compláceme con la canción ¿Cuándo volverás, amor? De Tropical Panamá. Ay, está buena. Gracias, gordo, me lo sigues cuidando. Saludos igualmente. Buen día, Mike. Hoy que te pones en la cola puras rucas, ponme la canción de P. Diddy, Shake Your Tail Feather, arrancando con todo el martes. Saludos y ánimo. Atentamente, Oscar. Con mucho gusto, corazón. Ahorita sale. Buenos días, pechocho. Oye, ¿podrás ponerme en tu colita la canción de Salió el Sol de Don Omar? Obvio, esperando que entre, es del 2006. Y si no, déjale echar una pensada. Ya me conoce, mi Carlita. Que tengas muy lindo día. Te mando un abrazote del tamaño del mundo mundial igualmente, corazón. Ay, que ayer la Carlita me dijo, vamos por un elote. Y dije, ay, vamos por un elote. Y ahí nos tiene sentados en el centro, comiéndonos un elote. Me sentía como María de todos los ángeles y Betsabé, así mero. Oiga, como que ando medio ronco, no me escucha. Traigo voz de travieso. Buenas, Mike. ¿Puedes poner la de Ven junto a mí de Claudio Bermúdez en este día de manosear viejitas? Un saludo para ti y todos los que te escuchan. Igualmente, corazón santo. Igualmente, un saludo muy grande para mi Karencita. Buenos días, Mike. Martes, mi día favorito. Saludos para Oliver Mateo. Beso para Diana y para ti. Y excelente día para todos. ¿Por qué ayer no me mandaste mensaje, Paco? ¿Qué pasó? ¿Qué sucedió el día de ayer? ¿Por qué? ¿Te pusimos falta? ¿Qué pasó? ¿Me puedes poner, por favor, Carismático de Babasónicos? Gracias, con gusto lo ponemos. Aunque no hayas venido ayer. Me manda un mensaje. Bueno, está un mensaje desde ayer, desde las 9 de la noche. Pues aquí ya no hay nadie, ¿verdad? Nomás la niña no contesta mensajes. Ella nomás por la ouija. Dice, hola, buenas noches. Hoy por la tarde a las 5 de la tarde, o sea, ayer a las 5 de la tarde, reprodujeron una canción en alemán. ¿De casualidad saben cuál fue? Le digo, no, hombre, Padre Santo, ni idea. Ya andaba bien desmayado yo a esa hora.

0: Me dicen por acá, buenos días muchachón, puedes ponerle 16 toneladas con Alberto Vázquez. Nunca le he escuchado y le pregunto que si no nos va a dormir, me dice que no. Bueno, vamos a confiar en mi compadre. Buenos días, señor May Castañeda. Ay, ¿ahora qué señor? ¡Señorito! ¿Qué dice por ahí? Espero que tenga un buen turno. Saludotes, gracias, corazón santo. Qué bonitas vibras mandan ustedes, ¿eh? Y la chica de los ojos cafés.
1: Hola, Mike, buenos días, ¿cómo estás?
0: Bien, bueno.
1: Oye, ¿pudieras ponerme la canción de Oh Mamá, Ella Me Ha Besado, de Paulita Ruiz? Espero que tengas un excelente día, saluditos.
0: Oh Mamá, de Pablo Ruiz, bien torcido el Pablito Ruiz, ¿verdad? Desde entonces. Es donde se da vueltas y vueltas como trompo, así como que se le quiere romper el cuello, si es ese. Ay, no, mi compadre, desde chiquito. Buenos días, Mike, agregan tu colita la de Step by Step, The New Kids on the Block, con mucho gusto. Step by Step, The New Kids on the Block, ahí está, agregada. Dice por acá, tenemos mensajito de audio, y dice...
2: ¿Qué onda, Alexo?
0: ¡Oli!
2: Excelente martes, ya casi sabadito.
0: Sí.
2: Oye, ahora sí ya se les pasaron un poco la lloradera. ¿Podrás complacerme con la de Oasis, Wonder? Wow. ¡Saludos, Alexo! ¡Aquí andamos!
0: Vamos a ponerle sal a la lida. Oasis, Wonderwall, ya está agregada. Ahorita sale. Seguimos con más mensajitos. Dice la Carlita, hubiéramos hecho el TikTok del elote de María de todos los Ángeles. ¡Ay, sí tenemos que hacerlo! Pues es que ya tenemos una excusa para ir por otro elote. Tenemos una excusa. Dice, hola, Mike, buen día. Oye, te molestan las viejitas, pero bonitas. Ponme, por favor, Stay a While de Soraya. Stay a While. ¡Ay! ¡Ay! Espera. No me sale así como me lo pusiste. Soraya. A ver. Ahí está, ya salió. Dice, gracias y muy buen día. Igualmente, corazón.

Peace. ¿Qué le parece si empezamos? Ahorita sigo con los mensajes. Tengo varios mensajitos todavía pendientes, pero vamos a empezar con la colita de martes de tocar viejitas de su morning show favorito. No me quiero levantar. Y esto dice más o menos así. ¡Ay, no! ¡Tan temprano con esas! ¡Ay, al rato me van a decir, pónmelas, Mike, pónmelas! ¿O cómo es? Ah, no, era tócanos. ¡Ay, tócanos, perdón!

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0: 6:25 de la mañana, 18 grados de temperatura. Oiga, ¿cómo les amaneció de lo llovido? ¿Qué tal? ¿Qué tal se mojaron el día de ayer? Yo les cuento que mi casa está en condiciones precarias. Bueno, tenemos una situación en mi casa que no es su casa. perdón. Entonces corre mucho el agua y por lo general siempre cuando llueve así de bien harto, se nos empieza a regresar el agua. O sea, no por la taza ni nada de eso, sino de por el donde se debe de ir. O sea, es que no sé cómo explicarle. Tendría que mostrarle una foto de todo lo que hicimos el día de ayer. Pero bueno, la sufrimos por poquito y nos inundamos, pero todo bien, todo bien. Así que yo le pregunto, ¿cómo le fue a usted?
1: ¡La ropa! ¡La ropa! ¡Meta la ropa que está lloviendo!
2: ¡Señorito!
3: Mike, ayer como a las 8 de la noche reprodujeron una canción en inglés, pero no me acuerdo cuál es. ¿Sabrás cuál es? ¿Cuál se reprodujo a esa hora?
0: Sí, es la de Fuck You, de Lily Allen. ¿Cómo andas, mijo? ¿Cómo estás, corazón santo? Dice por acá, mensajito de audio.
4: Hola, buenos días,
0: buenos
4: Mike.
0: Buenos días.
4: Por favor, agrégame en la cola
0: a ver.
4: A Boys and Girls de Blur. Saludos y feliz martes.
0: Boys and Girls de Blur, ahí está. Girls and Boys, ahí te encargo. Está agregada. Ya, ahí sí, hay una remasterizada, vamos a poner esa. Pero dura más, entonces no. Ahí está, agregada, ahorita sale. Dice por acá, buenos días, Mike. Mike, Mike, Mike, están gritando. Porfa, la de Coco Jumbo de Mr. President. A ver, Coco Jumbo de Mr. President. Ahí está, agregada. Sí, gracias, bye. Ahí va. Gracias por comunicarte. Te mando un abrazote muy grandote, muy grandote. Dice, no tengo dinero, porfa, Mike. No, pues no, aquí se dice buenos días. Aquí no debe, Alexa no. ¡Alexa! ¡No tengo dinero! Y ni siquiera de quién es, Hola, Mike, buenos días. Saludos para Félix y Sofi, que los amo. Porfa, pon Let's Get Started de the Black Eyed Peas. Ay, ¿a poco ya es considerada viejita esa? No me diga. Ya me siento bien, viejo. ¿Cómo andas, Félix? Un saludo para la Moni y un saludo para la Sofi. Oye, que andaban de fiesta. Muchas, muchas felicidades para la chiquita de la familia. Y que se la hayan pasado lo mejor. Dice, todo bien, pero no tuvimos internet durante 5 horas. ¡Ah, que la canción! Me habían dicho el día de ayer que allá por el mediodía había habido un choque, no sé dónde, y que había tirado no sé cuántos postes. en periférico, pero no me dijeron exactamente dónde. Sí, fue cierto. Dice, por acá... No, no tengo nada, no tengo mensajes. Vámonos con lo que sigue, ¿les parece? Me pidieron algo de Don Omar, y esto dice más o menos así... 6:28 de la mañana, 18 grados de temperatura. Comuníquese 844-294-3009.

0: Pues dice que salió el sol, pero no sé dónde, porque está bien nublado. 6:32 de la mañana, 18 grados de temperatura. Dice por acá, al norte se nos fue el internet. ¿Y a poco? ¿Ahora qué, al norte? Si tienes cara de que vives para el sur. Dice por acá, Miguel Eduardo, pon en tu coleta la del viejo del sombrerón. El viejo del sombrerón. ¿A poco las cumbias son viejitas, oiga? ¡No, hombre! Si todavía te cabe en la colita, por favor. No, hoy es de viejitas, pero no de esas viejitas, oye. Me gusta ese video de Don Omar, sale como que un caballero medieval reggaetonero. Ay, ¿ahora qué, caballero medieval? Si en el medioevo no había gente de su color. Todavía no los inventaban, todavía no se descubrían. ¿Ahora qué, caballero medieval? Hola Mike, buen día, ¿cómo estás? Te platico, ayer mi día estuvo padre, la lluvia fuerte y nos quedamos sin internet un rato. Pero lo peor fue cuando alguien... ¡Ah! A ver, ahorita les paso contexto, déjenme... déjenme leer el mensaje y les paso contexto ahorita. Te platico, ayer mi día estuvo padre, la lluvia fuerte y nos quedamos sin internet un rato. Pero lo peor fue cuando alguien me dejó esperando horas en la línea en una llamada telefónica que hice. ¡Ay, mi Sandy, perdóname, corazón santo! Es que el día de ayer estábamos la Sandy y yo, bueno, yo estaba regalando boletitos y me marcó a la estación en la batería. Me marca, y pues ya sabe que yo para los controles estoy bien menso. Y bueno, para muchas cosas, pero más para los controles. Bueno, en este caso, lo fui para los controles. Entonces me marca, y yo, ay, ¿qué onda? ¿Cómo estás? Que no sé qué. Pero me marcó, creo que en un corte, y yo tenía que conectar la llamada en vivo, ya cuando había entrado. Le digo, espérame, déjame conectarte. Y no escuchaba, yo no escuchaba, y no sé qué tanto. Y dije, ay, ya me colgó la Sandy. Así, yo seguí con el programa. Y no sé qué, y la canción no sé qué, y no sé qué. Ahí nos quedamos como que, como unos 5 minutos. Y dije, bueno, comuníquense que no sé qué. Y vi que tenía el teléfono descolgado. Y dije, ah, bueno, voy a ver qué onda. No sé qué le moví. Y estaba la Sandy y así, qué bueno. Pobrecita, me estaba esperando ahí como 5 minutos, esperando a que yo regresara con ella. Yo acá bien entretenido con mi programa, pero bueno, perdóname, corazón santo. Discúlpeme mucho, pero sí te llevaste tus boletos. Gracias por haber estado y por la paciencia. Dice, hola Mike, buen día, ¿cómo andamos? Mensajito de audio.
1: Buenos y frescos días, Mike. ¿Cómo anda, mi niño de la coliflor? ¿Cómo amaneciste?
0: ¿Cómo andas, chiquito?
1: Oye, yo creo que ya hay que vetar la de Don Omar, sale el sol, porque la neta. Lo que va del año lo he escuchado como unas 20, 28 veces. Okay,
0: muy bien.
1: Por ahí. Y siempre te la pide el mismo personaje, siempre.
0: Ok.
1: Ese mismo siempre la pide.
0: Ok. Muy bien.
1: ¿Que no tiene otras o qué? Y aparte están, bueno, sí, ya. Oye, de viejitas, pero como quiera, existe eso, que ya no repitan.
0: Ya está. Por favor. Perfecto, ya quedó.
1: Bye.
0: Ya quedó vetada, salió el sol de Don Omar, de acuerdo a lo que me dice aquí el producer Diddy Boy. Ni modo, quedó vetada. Pura fantasía medieval, dice por acá, se escuchaba la risa de Sandy. Ah, o sea, ayer sí se escuchaba la Sandy risa y risa. Yo mientras acá como sonso, es que me no sé qué le moví con los audífonos el día de ayer y yo no estaba escuchando mi retorno. Mi retorno es tanto la voz como lo que pasa al aire. Entonces, no, yo andaba bien entretenido en la Sandy así como que, bueno, señor locutor. ¡Ay, Diosito Santo! ¡Vámonos con lo que sigue! Ven junto a mí de Claudio Bermúdez y regreso después del corte. Comuníquese 844-294-3009. ¿Y qué cree la colita? Ya está bien cerrada.

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0: ¡Ay, se cortó bien feo! ¿Por qué?
1: ¡Ay, no! Eso fue Carismático de Babasónicos. Seguimos con más, 6:45 de la mañana, 18 grados de temperatura. Y me dice por acá, buenos días, Mike, te mando un beso y dile a Paco que también le mando un beso y que lo amo mucho y qué bueno que se acordó que es martes. Y podrás poner en tu colita, Ruquita, Surrender Chip Trick, aunque la cortes porque dura un poco mucho. Fíjate que contigo cerramos la colita. Dice, no cierras la colita, bueno, de fondo. No, contigo cerramos la cola. Hoy sí alcanzamos a poner canciones normales, o sea, no hay de fondo porque acuérdense que ya no hay hora de los peques. Dice por acá, a llorar. Ya lo alcanzaste, corazón santo. Vámonos ahora sí con más. Comuníquese al 844-294-3009. Y ahorita le voy a hacer una pregunta. ¿Ahora de qué preguntaremos el día de hoy? Porque siempre las preguntas las vengo haciendo casi hasta el final, oiga. Y no está chido, porque me quedo con toda la intención de echar chisme y de echar borlote. Y no, mejor ahorita, después de la desahogada de la cola, nos aventamos la pregunta del día de hoy. Y esto dice así. El día de hoy en las efemérides y datos inútiles que absolutamente a nadie le interesan. Hoy es 7 de julio, es el 188º día del año y nos quedan 177 para finalizar el 2026. El día de hoy es el Día Internacional de la Conservación del Suelo. En homenaje a Hugh Hammond Bennett, sepa la bola quien sea. El día de hoy es el Día Internacional del Cóndor Andino, el Día Mundial del Cacao y Día Mundial de la Lengua Kawasaki. No, Kiwisaki. Kiswahili. Kiswahili. Allá por África. En Argelia es el Awakbongonenem, o sea, el Año Nuevo Islámico. En Argentina, Día Nacional de la Conservación del Suelo, como ya lo mencionamos. Día Nacional del Abogado Laborista. En Ecuador, Día Nacional del Cóndor Andino. En las Islas Salomón, Día de la Independencia. En Japón, Tanabata Matsuzuri. Sepa la bola. En Tanzania es el Día de Saba Saba. ¡Ay, muchas felicidades a Saba Saba! Y en el santoral del día de hoy, el día de hoy recordamos a Saneda de Winchester, Santa Edilburga, Santa Edilburga de Breuil, San Fermín de Amiens, San Marcos G. Chian Chian, Santa María Wo Lisi, así ya, San Mel Ruain. ¡Ay! ¡Hoy también difíciles de pronunciar! San Odón de Urgel, San Panteno de Alejandría, San Willibaldo de Drio. ¡Ay, me siento como en la primaria! San Willibaldo de Driópolis, Beato Benedicto VI. ¡Ay, es que batallo para leer los números romanos! Era papa. Beata Ifigenia de San Mateo. Beato Juan José Juge de San Martín. Beata María Romero Meneses. Beato Odino Barotti y Beato Pedro Torot. ¡Ay! El día de hoy fueron puras trabalenguas. Y estas fueron las efemérides y datos inútiles que absolutamente a nadie le interesan. ¡Vamos a desahogar la cola! Vámonos con algo de Claudio Bermúdez. Y luego viene Alberto Vázquez. Y luego viene New Kids on the Block. Y yo regreso. No me tardo. Ahí vengo.

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3: Tripulación, a continuación, el reporte del clima para este martes. Con periodos de nubes y sol en Saltillo y posibilidad de lluvia por la tarde, con una temperatura mínima de 17 y una máxima de 26 grados. En Ramos Arizpe se espera un día parcialmente soleado con precipitaciones, con una temperatura mínima de 18 y una máxima de 27. En Arteaga alcanzaremos una máxima de 25 grados con una mínima de 16. Iniciamos el día soleado con posibilidad de lluvia por la tarde. Este ha sido el informe del clima. Desde el módulo meteorológico, les saluda Lili Poblano.
2: 7:04. 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

0: 7:09 de la mañana, 18 grados de temperatura. La línea de WhatsApp está abierta, 844-294-3009. Mándeme su mensajito y dígame qué tal le está tratando la mañana. ¿Cómo le amaneció el asunto? Ya se va despertando, oiga, porque ya son las 7:10. Ya es hora de que usted ya esté, pero bien activo. Me dicen por acá, es martes de Hochis. Prende el radio y lo primero que escucho es a Pablito Ruiz. No, mijito, ahí no era. No. Que una vez que escucha, escuchas que dice, oh mamá, ella me ha besado, estoy enamorado. No, ahí no era. No, era bien macho. Dice por acá. Buenos días, Mike, otra vez la misma canción. Ay, es que sí me equivoqué, la puse doble. Perdóneme, pero ya aquí Paco fue tan amable de decirme, ¡eh! ¡Si te ponen las pilas! Dice, sí, está bonita, pero ya no abuses. Dice, te va a regañar el productor Diddy Boy. Te va a vetar la canción. Me gusta doblete. Dice, ¡ay! Sí, yo sé, se nota que hay gente que le gusta doble en la colita. ¿Qué onda, perro? ¿Cómo andas, mi Félix? ¿Cómo andamos, corazón santo? ¿Por qué te estás levantando últimamente tan tarde? ¿Por qué? Ya no alcanzas canción, mijo. Mensajito de audio.
1: Mike, pasa el chisme que traes hoy o te quieres discutir, debatir.
0: Sí quiero.
1: Y ya mañana te mando la historia del taxi para
0: no
1: desviar los temas.
0: Llevas 3 días.
1: Que tiene mucho bad words, ¿ok?
0: Pues órale.
1: Para que no se asusten.
0: De una vez.
1: Y así.
0: Aviéntalas.
1: Cuando me trajiste acá a la radio diferente, hubo alguien que me dijo, aguas en esa radio, porque hay un Pablito Ruiz por ahí.
0: ¡Ay, ahora te secuestré, ¿verdad, corazón santo? No, hombre. Acá mi compadre lo secuestré de otra estación y me lo traje para acá. Y miren, aquí está, adicto a mi cola.
1: Yo de, ¡ay, no! ¿Quién será? Vamos a estar analizándolos.
0: ¿Quién?
1: Ya después dije, ¡uno nada más! ¿A poco uno?
0: ¡Ay, qué perro! ¡Qué perro eres! ¡Eres un infeliz! ¡El Néstor! ¡Ay, corazón santo! Tus gritos mañaneros.
2: La mañana muy bien, Mike. El problema es que ya me di cuenta, ajá, que los martes de tocar viejitas, ajá, también aburridos, Mike.
0: ¿Por qué?
2: Porque ponen y piden, bueno, mejor dicho, piden puras canciones bien aburridas.
0: ¿En serio?
2: Mike. ¡Puro vejestorio! ¡Está aquí los martes!
0: Martes del bienestar.
2: Oye, Mike, ahorita que pusiste Pablito Ruiz, no manches, me empezó a doler la muñeca, se me está cayendo, Mike. ¡Ayuda!
0: Oigan, ¿han visto el video donde está bailando Pablito Ruiz esa canción y está, pero se da unas vueltas que siento que se le va a dislocar el cuello o algo? Yo, ¡ay, mijo, espérate, dale tranquilo! Está bien que sí quieres gritarlo al mundo, pero pero dale un poquito más despacio, hombre, no se te vaya a torcer el cuello. Y a ver, Néstor, ¿te quejas de las canciones? No pediste ninguna. No pediste ninguna. Y cuando la pides, ¿quieres que te adivinemos cuál es? Porque no te acuerdas cuál es la canción. Se me hace que el que está bien vejestorio es otro, mijo. Se me hace. Avíndate, por favor, un multivitamínico o algo. Siempre que quieres pedir canción. ¡Ay! Esta que no me acuerdo de quién la canta ni quién, cómo se llama. No, pues no. Así como.
2: No pido ninguna porque yo no estoy anciano. Yo no estoy anciano. Y luego sales con que.
0: ¡Hora que de rebelde pa' acá! ¡Hora! ¡Ja,
2: ay, no, esa no es viejita! ¡Esa es de hace 5 años! ¡Pues cómo, mijo! Pues no, yo no soy bueno para los títulos de las canciones. Yo nada más.
0: ¿Y para qué eres bueno, mijo? ¿Para qué eres bueno?
2: Nada más las canto. ¡Y cállate ya!
0: ¿Para qué no eres bueno? ¿Para qué eres bueno? A ver, ¿qué bondades tiene? A ver, vamos a hacerle esa pregunta a la gente. ¿Qué bondades tiene el Néstor? ¿Para qué es bueno el Néstor? Que me puedan decir, por favor, mándeme mensajito 844-294-3009. Dígame, ¿pa' qué es bueno el Néstor? ¿Pa' qué es bueno?
2: Ah, pero qué pinche necesidad siempre de darme bufando, mendigo hockey. Vas a ver, qué panzón.
0: ¡Hola! ¿Pa' qué es bueno el Néstor? Es la pregunta del día de hoy. Vamos a aventarnos la polémica del día de hoy. ¿Pa' qué es bueno el Néstor? Dígame, mándeme mensajito o mándeme audio. ¿Pa' qué es bueno el Néstor? Vámonos con la siguiente canción. Ah, espéreme, antes de eso ya tengo mensajitos para acá. Dice, ¡es bueno para nada! ¡Es bueno para estar ingando! Dicen por acá. ¿Será? Sí, yo digo que sí, ¿verdad? ¿Qué es bueno?
2: Yo mismo me contesto, soy bueno para nada y para
0: cagar
2: a mi madre.
0: ¡Cállate, grosero!
2: Ya me hiciste enojar.
0: Ay, ahora, oigan, ustedes no saben, no pueden ver aquí, pero el Néstor siempre que se enoja me manda al pato Lucas de bebé. Bien enojadito, por no decir otra cosa, pero me da tanta risa. Ven, saquito de audio.
1: Ese es mi tripié, ¿cómo anda?
0: ¡Cállate!
1: Pon algo de
3: Tego Calde, la Vallalde, para muchos sigue siendo reciente, pero para la realidad ya son viejitas. Saludos, carnal.
0: Llegaste, pero bien tarde,
3: mijo. Enséñale a Néstor para qué es bueno el tripié. Digo, para qué es bueno tú mejor.
0: Cállate. Dice, pues sirve para dos cosas, para nada y para chin. Ay, no, que te vayas con Inglaterra, dijeron. Dice, es bien quejoso. Así es él, es su esencia. Es bueno para no encontrar jale. ¡No, hombre! ¡El Néstor se le esconde al jale! Dice, el Néstor es bueno para hacernos reír. ¿Tú crees? ¿Ahí a poco eso hace reír? Dice, no va a pasar fastidiando. Es bueno el Néstor.
2: ¡La ropa! ¡La ropa! ¡Deja la ropa que está lloviendo!
0: Que nomás para eso es bueno el Néstor. Dice, ya me contesté, yo, ya no vale. Sí, como de que no. Estamos el día de hoy preguntando, ¿para qué es bueno el Néstor? Estamos tratando de encontrar las bondades del Néstor, las cualidades del Néstor. Si usted quisiera en este momento describir a Néstor, ¿para qué es bueno? Dice, me la pellizcan todos, ¿qué les pasa si soy empresario? Pero mantengo perfil bajo, dice. Dice, es bueno para gritar y para esconderse de los cobradores de Coppel y Electra. Cállate, que él es el cobrador. Él es el cobrador. Miren, el Néstor era bueno para andar de guardia de tupi. ¿Cómo nació eso de guardia de tupi? Pues resulta que no sé si fue diciembre pasado o el antepasado, que Néstor estaba diciendo que tenía que ir a la posada de su trabajo, pero que era el único que iba a andar de traje. Porque él se compró traje y que los demás no iban a andar de traje. Y dijo, ay, no, es que tengo que ir a la posada de mi trabajo y yo tengo que ir de traje. Y le digo, mijo, eres el guardia de tupi. ¿Qué vas a andar tú yendo de traje si te vas a ir siempre con tu camisa esa que tiene patrones medio raros así, desabotonado hasta el quinto botón, con sombrero, con pantalón de mezclilla y unas botas bien, bien picudas y cinto piteado? No me salgas con que te vas a ir de traje, por favor. Y resulta que hasta de eso lo corrieron. Corrieron al Néstor de guardia de tupi. No sé qué habrá hecho, no sé qué no habrá hecho. Pero pues miren, para que vean, esa es la historia del Néstor. Ni para ser guardia pudo el Néstor. No es cierto, Néstor, sabes que te queremos mucho y te mandamos un beso, ya sabes dónde. ¡Vámonos con lo que sigue! ¿Y qué sigue? ¡Ay, sal a la herida! ¡Sal a la herida! Disfrute esta canción, está buena, está buena. Pero pues creo que ya pasó un poquito lo de... ¿Y si sí? ¡Vámonos!

0: 7 horas, 22 minutos.
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Y estamos de regreso, 7:28 de la mañana, 19 grados de temperatura desde el centro de Saltillo. Comuníquese conmigo al 844-294-3009. Estamos escuchando de fondo en este momento Iris de The Go-Go Dolls. 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

0: Tengo mensajito de audio por acá.
1: Oye, mi Mike, el Néstor es el que utiliza las camisas esas que traen los caballos estampados, que vas caminando y se van moviendo.
0: ¡Sí! De esos meros y con tres pelos en el pecho. Échale limón a la herida, me está diciendo acá mi Carlita, va a decir. Miriquita, ¿cómo andas, corazón santo? ¿Cómo andan tus hijos? ¿Por qué ya no me mandan mensaje? ¿Y dónde está el papá Checo? Que tampoco me manda mensaje. Ya los voy a bloquear, ¿eh? Dice, el Néstor es como las barritas de surimi. Si vienen en la comida no aporta nada, ni sabor tienen. Es más, si las quitas nadie las extraña. ¡Oye, Néstor, lo que te están diciendo! Oiga, me acaba de pasar un accidente. Bueno, no es un accidente que me acaba de pasar, sino acabo de darme cuenta. Me acabo de dar cuenta que se me acaba de romper el pantalón. Se me acaba de romper el pantalón en el, por el Uyuyuy, por allá. Es algo que por lo general me sucede. Entonces, no se rompe así de que se haga un agujero, como que empieza a deshilacharse. Es que también compro pantalones de 3 pesos, también, hay que aceptarlo. Entonces, estamos completamente en vivo por TikTok y no me voy a alejar, voy a estar bien cerquita de la cámara, bien cerquita. Si usted quiere ir a TikTok, vaya a ADN Saltillo 92.1, estamos en vivo desde hace ratito y por allá andamos también. Dice por acá, ¿qué onda, Mike? ¡Excelente martes! ¿Cómo andas, mijo? ¿Cómo te amaneció el día de hoy? Dice, hola Mike, buenos días, por favor, si puedes mandar un saludito a mi amiga Alma Silva. Sí, con mucho gusto la mando, Sunshine. No, ya no voy a caer en tus albures porque eres bien vulgar. Ya no voy a caer, ya la pienso ahora sí 2 veces. La pienso 2 veces. Oiga, martes de tocar viejitas, pero también martes de andar evangelizando. No me quiero evangelizar. ¿Y qué le parece si nos vamos con la canción? ¡La canción de Ule! Y esto dice...
2: ¡Fiesta con Jesús!
0: ¡Ea!
2: ¡Al cielo queremos ir!
0: ¡Como dice, hermano!

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¡Aleluya! ¡Ay, la hermana ya anda bien cansada! 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

0: ¡Alabados el Señor, hermanos! Esto fue la canción de Hule y yo les tengo una pregunta. ¿Saben por qué ustedes saben por qué las puertas de las iglesias están bien, bien grandes? ¿Saben por qué las puertas de las iglesias están bien grandes? ¿Nadie sabe? ¡Ay, pues para que entre el Altísimo! Vámonos. Perdón, me tenía que aventar un chiste, déjenme. Dice, pura gente de nuestro Señor Jesucristo, obviamente. Ya pasaron la colecta, ya pasaron la limosna, por favor, puro billete de 100 para arriba. Dice, no se rompió el pantalón, lo que pasa es que una parte de tu cuerpo me pide a gritos. ¡Ay, qué romántico! ¡Qué romántico! Déjenme poner una canción de fondo porque no va a alcanzar después y para qué quiere. Esta. Ay, fíjense nada más el piropo que me acaban de dar. No se te rompió el pantalón. Lo que pasa es que una parte de tu cuerpo me pide a gritos. ¡Ay, no! ¡Ya me enamoré! ¡Ay, a ver, yo quiero ver dónde se rompió ese pantalón para ver si te lo puedo coser! ¡Ponme un parche! Dice por acá. Buenos días, hermano Mike. Dios te bendiga. Dios te bendiga, hermana. ¿Qué onda, mi Mike? Buenos días. ¿Me puedes poner la de Radiohead, No Surprise, por favor? No, ya está bien cerradita la cola, mijo. Llegaste bien tarde a las 7:35 y quieres que te ande poniendo canciones hasta ahora, no, hombre. Dice por acá. mi Juanito, buenos días, Mike. Alabamos al Señor. Amén. Amén, hermano. Amén. Néstor.
1: A mí no me importa que me digan cosas en el Face. 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
0: ¿Qué onda, jaló mi cabello? De castigo, Diosito te va a reencarnar en Lupita TikTok. No, pues ya ando hablando igual. No puedes brincar porque te rebotan las shishis, me dice. ¡Déjenme! Bueno, ¿y qué tiene que me reboten?
2: Estamos de fiesta con Jesús. Alabaremos, Señor, alabaremos.
0: Sí.
2: Agárrense todos de las manos, hermano. Espérate, aquí en Becarranza, ¿no? No.
0: Porque, Señor, tú me has tocado.
3: ¡Qué trata, qué trata! ¡No! Saludos y bendiciones a toda la banda. Un saludo a todos. Bendiciones, y que el Altísimo los cuide. Y que los llene siempre de sus tantas espesas bendiciones. Un saludo para Magis, un saludo para el Néstor, un saludo para el Diddy Boy. Un saludo para Winston. ¡Winston! ¡Soy fan, Winston! Cámara, tú mírele, hoy es martes. Hoy toca. Cámara.
0: Respeta la cuarentena, mijo. Espérate. Dice, y eso fue el chiste de Hule, Mike. ¡Ay, qué gente tan grosera! ¡No les vuelvo a contar un chiste! Aquí con un pozole bien sabroso. ¡Ay, mi calza grande, qué delicia! ¡Invítame, mijo!
4: ¿Qué tal, Mike? ¿Cómo estás?
0: ¿Cómo andamos?
4: Aquí ya con toda la actitud.
0: Eso.
4: Ya vamos a la chamba.
0: Eso.
4: Vamos a darle con todo. Y te manda saludos el tigre. Y mira lo que me trajo, un pozolito.
0: ¡Qué rico!
4: Para la comida, para la cena. Nos lo comemos.
0: Un saludo a mi pareja gay favorita, al Calzagrande y al Tigre Miguel García. Un saludo muy grande. Dice por acá, buenos días, Mike. Quiero ese animal. ¡No! ¡No andes haciendo eso! A ver, ¿lo puedo mandar? Sí, lo voy a mandar, está padre. Me da risa, no se ve nada, pero me da risa.
5: ¡Arrepiéntanse, pecadores!
0: ¡Arrepiéntanse! Vámonos a terminar esta canción.

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2: 7:39.
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0: Esto fue Coco Jumbo de Mr. President. Seguimos con más. Oiga, estoy aquí en el en vivo y me están diciendo, ah, bueno, yo se lo voy a presumir. Me están diciendo que me veo bien joven. Es por el filtro aparte, yo lo sé. Pero me están diciendo que me veo que de 20 no sé qué yo. Ay, ¿qué les pasa? ¿Qué les pasa? Ándeles, búfenme. Dice, buen día, Mike. Ilústrame. Tengo que ir a las 9 a las oficinas de ADN. ¿Por dónde está la entrada? Primero dime a qué vienes. Yo quiero saber a qué vienes primero. ¿A qué vienes? Una vez que me digas a qué vienes, ya te digo, ay, mira, puedes entrar por aquí, por acá. Pero antes no. No, no, primero me pasas el chisme y luego ya te digo. Mensajito de audio.
1: ¿Y qué ibas a contar? Mike, ¿qué ibas a contar? Andas de inventada. Ay, se me rompió el pantalón, nomás para ver qué hochis te hice. ¿Qué traes puesto? ¿Traes tanguita? ¿O usas boxer? ¿Verdad? Es la intención, ¿va?
0: ¿Y si funcionó? ¡Sí funcionó! No es cierto. Es que me pasa muy seguido, tengo entendido que existen ciertas telas y le pasa a ciertas personas. Desconozco. Ay, ¿qué estoy haciendo? No sé qué estoy haciendo, ando, pero bien ido. Bien ido quedando el día de hoy. A ver, escuche esto que le tengo a usted en este momento.
2: Las pipsas

0: 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Yo fui a hacer una pizza hace poquito y me regañó el dueño porque me dijo: ay, se ve bien fea porque le pusiste harto queso. Pero así me gusta, que cuando le separe así dice: ¡ay, ya empecé a salivar! Mensajito dice por acá, me hablaron para... Ah, no, ya, ok, no lo voy a leer. ¡No, hombre! Era broma, mijo, era broma, yo pensé que venías por boletos o algo. Pero bueno, estamos justamente en la mera esquina de Ocampo y Allende. Está la Plaza Tlaxcala, ya ve que al lado hay una tienda con un número 7. Bueno, ay, sí voy por boletos, infeliz. ¡No me estás echando mentiras! Al lado del Seven, sobre Allende, después, o sea, antes de llegar a la esquina, sobre Allende, está una puerta. Te metes y ahí preguntas y dices: voy a ADN. Y ya, es todo. Y ya te dan acceso. Andas bien ido, pero bien idiota. ¡Ay! A mí no me van a andar bufando en mi programa, Néstor. Tómale foto en Google a la entrada y mándasela, no seas huevón. ¡Ay, no! Me da más hueva hacer eso. Mensajito de audio.
1: Hola, corazón. Hola. Buenos días, que tengas un excelente martes. Martes de tocar viejitas. Nos tocará. Bueno, te mando un saludo, un caluroso y hermoso saludo. Ajá. Un besote, ya sabes. Y un saludo para toda la audiencia. Néstor, ahí estás, Néstor. ¿Dónde
0: aquí
1: estás?
0: Aquí anda el Néstor.
1: Un saludo para las poderosísimas de las detonadas. Y para todos, besos, bye.
0: Besos, bye, besos, bye. Oye, corazón santo, hace mucho que no alcanzas la cola, corazón. Hace mucho que no alcanzas la cola. ¿Qué está pasando? ¿Por qué no te estás levantando temprano? ¿Por qué andas de huevona últimamente? Mensajito.
2: Ay, a mí no me van a sentar.
3: Dile al camarada que está abajo, una niña que está atendiendo ahí a los que entran. Hay un pasillo que vas entrando. Y está una niña que atiende, dile.
0: Sí.
3: Es más, que ella te lleva ahí al ADN.
0: Sí, la niña.
3: Saludos, plantadita. Saludos, que tengas un excelente día. Saludos a todos. A Néstor, saludos.
0: Calza grande, ya me di cuenta de algo. Tú siempre le mandas saludos a medio mundo y a mí no me dices saluditos para ti. Es más, el cubano no me mandó saludos el día de hoy. ¿Qué pasó? ¿Le vamos a poner también falta? No. Aquí hay que ser constantes. ¿Por qué me mandan un Bob Esponja que se le rompe los pantalones? De atrás no se me rompieron. Afortunadamente. Vámonos con lo que sigue. Ya es hora, oiga. Ya es hora, porque ya mero nos vamos. ¡Ay, ya mero nos vamos!

Señor, señora, a usted también se le rompen los pantalones. Y si no se le rompen, no sé, le gustaría que nos los rompiéramos. Es que hay ocasiones en que las situaciones no pueden esperar. Y hay que aprovechar el tiempo. Y muchas de las veces, lo que nos estorba es la ropa. Así que véngase a desgarrar las prendas y vamos a aventarnos un mañanero. Ya sabe la dinámica. Opción número uno. Y esto dice... Surrender, the Cheap Trick, contra... Let's get it started, the Black Eyed Peas. 1-2-2-2. Ay, Paco, nomás tú pidiendo viejitas. Vámonos con esto. 40-55, voto decisivo.

0: nos tenemos que ir, 7:54 de la mañana, 19 grados de temperatura. Le agradezco mucho por haber estado conmigo. Oiga, gracias por haberme mandado un mensaje, por haberse comunicado, por haber amanecido aquí, por permitirme Me voy a venir dando una cachetada. Ahora sí. Por permitirme a mí, es que eso es lo que quería decir. Por permitirme a mí. Ya se me olvidó entretenerle en esta mañana, por acompañarme esta mañana, por confiar su trayecto de su casa al trabajo, de su casa yo que sé dónde, o al revés, del trabajo a su casa, por compartirme ese momento y permitirme a mí y confiarme esos aunque sea minutos, una hora, yo que sé, que me acompañe. Ya sabe que aquí, si tenemos una hora, la tenemos una hora de calidad. Tenemos una hora de calidad, tenemos dos horas de calidad, tenemos el tiempo que yo voy a estar aquí con ustedes, va a ser de calidad. Mensajito de audio.
1: Saludito, Miguel, saludito, qué cosa más grande, papi, he visto yo. Saludos, chiquito.
0: ¡Ay, ese no es el cubano! Ese cubano se oye como que muy ilegal. Aquí ya me mandó video el calza grande.
2: ¡Hola! Ahí está Jorge. ¡Jorge, saluda! Ahí está el Brian. Brian Bruce. Ahí está el Tigre, ahora nos saluda. ¡Saludos a Miguel!
0: ¡Hola!
2: Miguel al patudo.
0: No salió el cubano. Buenos días, Mike, nomás quería decirte eso, saludos. No, de eso es suficiente. Buenos días para ti, buenos días para todos. Y ya me tengo que retirar, le agradezco mucho por acompañarme. Recuerde que nos puedes seguir en nuestras redes sociales, búsquenos como ADN92.1 FM, tanto en TikTok, Instagram y Facebook. Síganos porque por ahí subimos contenido de la estación. Y también siga mis redes sociales, búsqueme como Mike Castaneda MX, así como lo escucha, Mike Castaneda MX. De en todas las redes sociales, por ahí ese es el mismo usuario que tengo. Y tengo un mensajito del Néstor.
3: Aquí estoy, plantadita. Hoy es martes de tocar viejitas. Hoy te toca. Ahí te veo al rato, donde siempre nos quedamos de ver, chiquita. Saludos.
0: Yo sí quiero que ellos dos terminen juntos.
3: Casagrande, saludos. Aquí andamos, ya sabes. Saludos, saludos también al Tigre. Saludos a la pareja gay, más homosexual, machista de Saltillo.
0: Déjamelos. Cuídense mucho, nos vemos, los dejo con esta última canción. Vámonos con las gotitas del mañanero. Hace mucho que no me mandan gotitas así, padres. Así que vámonos con las gotitas del mañanero.

0: Corazón, yo no te puedo mandar gotitas, más bien, ¿cómo te explico, verdad? ¡Besos!
1: ¡Ay, qué sucia es la plantada!

0: anda olvidando. Eso pasa porque tienes exceso de trabajo, ya no nos das 2 horas de calidad, ya todo se te olvida.
1: O sea, ya no doy 2 horas de calidad. ¡Ay, me están bufando!
2: Y recuerden, el amor es como un elote. A veces tierno y a veces duro.
1: Me encanta porque no se aguanta la risa la Carlita.
3: ¡Qué caray!
1: ¿Cómo hacen los bistecitos, plantadita? ¿Cómo hacen los bistecitos? ¡Ay, chiquitita!

0: Mike, que ya no aguantas 2 horas. ¡No! Ya me voy a levantar más temprano.
1: Pues ya a ver cuándo.
0: Para poner gorro.
1: A ver a qué horas. Podcast de mi compadre que no entiende que son gotitas.
2: ¿Qué onda, mi tremendísimo May? Oye, fíjate que alguien me decía que no puede ir al gimnasio hoy, pero dije, vamos a cumplir. Y resulta que voy llegando al gimnasio, está la patrulla, está el noticiero. Chisme, chisme, resulta que se desvivió alguien ahí adentro.
1: ¡No!
2: Pero no se desvivió, sino que hizo demasiada fuerza y nos dejó. Chisme, chisme, el gimnasio acá de Villalta. Salud, mi tremendísimo May, bendiciones.
1: El que acaba, el que embargaron hace poco, ¡no manches! ¡Ay, qué tristeza! Si te encargo, reportero, por favor, para no me quiero levantar el día de mañana, por favor. Por favor, si eres tan amable, haz tu trabajo. Cuídense mucho, nos vemos hasta mañana, que esté bien. Beso allá donde no le da la luz. Adiós.
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4: 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Tripulación, a continuación, el reporte del clima para este martes. Con periodos de nubes y sol en Saltillo y posibilidad de lluvia por la tarde, con una temperatura mínima de 17 y una máxima de 26 grados. En Ramos Arizpe se espera un día parcialmente soleado con precipitaciones, con una temperatura mínima de 18 y una máxima de 27. En Arteaga alcanzaremos una máxima de 25 grados con una mínima de 16. Iniciamos el día soleado con posibilidad de lluvia por la tarde. Este ha sido el informe del clima. Desde el módulo meteorológico, les saluda Lili Poblano.
5: 8 horas, 1 minuto.
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Hola, hola, gente. Muy buenos días. Bienvenidos a Hit and Rewind, aquí la alfombra roja de los éxitos eternos. Qué bonito estar con ustedes en otra mañana. Ya saben que me escuchan aquí de lunes a viernes de 8 a 10 de la mañana. Aquí andamos felices de la vida, contentos y con energía completamente para arrancar nuestro martes. El día de hoy toca martes de hits, es decir, aquellas canciones que son nuevos lanzamientos, estrenos, lo que los artistas andan promocionando por todos lados, pero también algunas joyas escondidas, unas que no son tan joyitas, por así decirlo, pero que también son nuevas, y también pues lo que va sonando en nuestras cabezas, aquellas canciones que a lo mejor ya llevan rato, pero son considerados, como dijeron la vez pasada, me gustó mucho el término, hits de antaño prácticamente. Entonces, ya te la sabes, 844-294-3009, para que me vayas por acá pidiendo tus canciones el día de hoy. Acuérdense que aquí la playlist la armamos todos juntos, sí, es lo más nuevo, pero también pueden entrar otras cosas, ¿verdad? A lo mejor descubrimos canciones que no sabíamos que existían por estos rumbos. Ahorita arrancamos con una rolita que está sonando mucho en todos lados, sobre todo en redes sociales. Se llama Go y es de The Chemical Brothers. Esta canción se hizo muy popular, especialmente porque sale en una película protagonizada por Charlize Theron y Taron Egerton, sí, justamente, que salía en varias películas pues muy icónicas. Ambos son super actorazos, pero salen juntos en una nueva de Netflix que se llama Apex, que sí, es un poco como de acción y ese tipo de cosas, y esta canción sale en una escena icónica del villano de la película bailando así como loco, pues prácticamente como un psicópata, ¿no? Entonces, por ahí empezó a hacerse tendencia de que me encanta cuando los psicópatas bailan, porque si se fijan, sí es cierto, es algo común dentro del mundo de las películas. Vimos a The Joker bailando las escaleras, tenemos a el de Norman Bates, de American Psycho, también bailando en ciertas escenas. Entonces, es común ver a los villanos disfrutando y sacando ahí la locura mediante pasitos de baile que se vuelven icónicos también. Y esta canción, por lo mismo, está sonando en todos santos lados. Y dije, queda ideal para ponerla aquí el día de hoy en nuestro martes de hits, martes de estrenos. Nos vamos ahora con algo que también está sonando muchísimo, está ahorita en los tops globales, en donde la busques, te va a salir esta canción. Se llama Earrings, es de Malcolm Todd. Ahora sí que decían que un desconocido, pero le ha ido muy bien últimamente, así que vamos a escucharla por acá, ya me dirán qué tal.

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0: Yeah, ya de regreso. Acabamos de escuchar Earrings de Malcolm Todd, este artista que les digo que si todavía no lo tienen en el radar, pues les recomiendo ponerle un poquito de atención, escuchar sus canciones. La que estamos escuchando de fondito también es de él, porque es uno de esos artistas que poco a poco pues va ahí construyendo una comunidad pues grande, fiel también, porque sí mezcla un sonido interesante entre el pop, indie y R&B. Entonces, pues está interesante porque forma parte más bien de la nueva generación de músicos que está compartiendo su trabajo también en internet, en redes sociales, y que está pues ahorita también ya agendando conciertos alrededor del mundo. Y eso está muy interesante también porque lo han usado como una herramienta para ahora sí que potenciar mucho más su alcance actualmente. Y no importa de dónde vengan, sino que es el conectar con la gente lo que los vuelve ahora sí más relevantes dentro de este mundo musical, gracias a las redes sociales, y los ayuda a convertirse en hits. Esta canción verdaderamente está en todos los rankings. Incluso creo que le impidió a un artista ya más reconocido, no me acuerdo si era Drake o alguien más, pero le impidió tomar todos los rankings como tal, en cierto, como romper cierto récord, porque estaban sus canciones arriba de. Entonces está muy interesante lo que está logrando con tan poco tiempo y con pocas canciones, porque tampoco es como que tenga muchísimas, pero están buenas. Entonces se los recomiendo muchísimo. Malcolm Todd, ahí les recuerdo el nombre por si gustan buscarlo y escucharlo después. Por acá tenemos un audio, a ver.
3: Hola, buenos días.
0: Buenos días.
3: Oye, por favor, manda un saludo para Raúl,
0: claro,
3: y Jaime. Ya estamos listos para trabajar.
0: Eso.
3: Excelente inicio de día. Y bueno, continúe tu semana bien. Saludos, bye.
0: Muchas gracias. Saluditos a Raúl, Eliud. Ay, se me olvidó el tercer nombre.
3: Hola, saludos. Oye, por favor, manda un saludo para Raúl, Eliud y Jaime.
0: Ok, Raúl, Eliud y Jaime, muchos saluditos. Gracias por estar aquí conmigo en Hit and Rewind. Qué gustazo. Y que tengan un excelente día para todos ustedes y para también aquellos que van arrancando también su rutina el día de hoy, que van a trabajar, que van manejando. Que tengan un excelente día. Todo lo mejor. Ahora sí que piensen cosas bonitas para que sucedan cosas bonitas completamente. Nos vamos a ir con una canción que me gusta muchísimo. Se llama Te Hacen Falta Dos. Es de Manuel Turizo, algo más en español. Después de eso nos vamos a una pausa y regresamos con más música, así que no me le cambien, ya se la saben, 844-294-3009, para que me pidan acá sus canciones. Yo quiero saber qué canción acaban de descubrir o cuál no deja de sonar en sus cabezas. Así que manden un mensajito y aquí ponemos las canciones en nuestra playlist.

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1: 8 horas, 19 minutos.
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segundo bloquecito de esta primera hora de Hit and Rewind de nuestro martes de hits, escuchamos Tu Recuerdo de Maluma. Sí, el título lo dice ya prácticamente todo. Es una canción que habla de, pues, aceptar que hay personas o momentos que simplemente dejan huella, de seguir adelante prácticamente. Y es una canción que está muy interesante porque sí, Maluma es del género urbano, pero aquí experimenta un poquito con la salsita, el ritmo latino. Entonces es una canción bailable que, si bien la canción también habla a lo mejor un poquito de, pues, yo te quería dar todo en este mundo y pues tú no buscabas eso, prácticamente de eso va, no se siente triste, sino que se disfruta. Entonces creo que es lo interesante también de la música, ese contraste tan sabroso que nos regala. Y pues sí, esa canción es parte de su último trabajo discográfico que acaba de lanzar, que se llama Loco por Volver. Bueno, no lo acaba de lanzar como tal tan recientemente, pero sí fue este año, que tendrá como un mesecito o dos, más o menos. Pero esta canción fue mi favorita de este álbum, además de la que tiene con Kany García, que es Uno Más Uno. Tiene muy buenas canciones, entonces sí lo recomiendo mucho también que le vayan para aquellos rumbos a darle una oportunidad a este disco, porque está muy, muy, muy bueno. Y bueno, seguimos aquí con más estrenos, clásicos y los éxitos que están sonando en nuestro martes de hits, aquí en Alfombra Roja de los Éxitos Eternos en Hit and Rewind. Son las 8 de la mañana con 27 minutos, está fresquecito el día de hoy, no está así tan calurosito, no está el solazo, todo lo que da, va saliendo cada vez un poquito más, pero también hay airecito, entonces no está nada mal el día. Está muy a gusto, definitivamente, yo no me quejo. Y justamente me dicen por acá, muy buenos días a la niña bonita de la radio. Qué buena música puso hoy para empezar el día. Me encantan los martes de hits de antaño. Pues ni tan de antaño, ¿eh? Yo creo que es lo que menos suena en los martes de hits. Puedo recomendar Last Kiss para la versión de Pearl Jam. Como que esta mañana nubladita se antoja escuchar algo así. El baile de villano que adora es el del señor Rubio en Perros de Reserva. Es que de verdad, me han salido muchísimos videos, compilaciones, así de los videos, o sea, los bailes así de los villanos en diferentes películas y series. Y si tienen un ritmo increíble, por ejemplo, tenemos el de Tobey Maguire también en Spider-Man 3, que si bien no es un villano como tal, pues en esa película sí, sí lo era. Entonces está muy interesante, o sea, siempre se vuelven icónicas, escenas clásicas y las canciones suenan muchísimo. Y algo que yo me estaba sorprendida con esta película que les decía, la de Apex, protagonizada por Taron Egerton, es que esa escena en particular estaba escrita sin música. Él fue el actor quien dijo, ¿sabes qué? Es que esta canción quedaría perfectísimo para esta escena, y le dio en el blanco completamente, como anillo al dedo le quedó, y pues ahora está sonando por todos lados. Aparte está curiosa, o sea, es una mezcla muy interesante de electrónica, pero también pues sí habla un poquito de esa locura, ¿no? De sentirse, pues ahora sí, como presa y depredador. Entonces está muy interesante y entiendo el por qué está sonando tanto últimamente. Vámonos entonces con esta canción Last Kiss de Pearl Jam. Ya se la saben, 844-294-3009.

Last Kiss de Pearl Jam. Sí, es una canción que no es original de ellos precisamente, pues sí es una canción que viene de mucho más atrás, de ya de los 60s, pero después le hicieron esta versión, como siempre digo, buscando la forma de llegar a nuevas generaciones con nuevas voces, pero además lo hicieron por diversión. No imaginaban que iba a tener un gran impacto dentro de pues su público, de su gente, e incluso super, pues muchos años después, ¿verdad? Entonces sí se convirtió en uno de los éxitos pues más grandes de su carrera musical, así que como siempre digo, demuestra que a veces una buena canción puede encontrar una buena vida en la voz de otros artistas, y este no es la excepción, este es el caso justamente. Por acá tengo un mensaje muy particular y muy especial, así que vamos a cambiar un poquito de canción de fondo. Porque me dicen por acá, saludos a Leo, que cumple 5 años. ¡Qué bonito! ¡Qué emoción! Muchas, muchas felicidades para Leo. Ahora sí que todo lo mejor hoy en tu día, que disfrutes mucho, que te consientan, que recibas muchos apapachos, que comas pastel así bien, bien rico y te den muchos, muchos regalos, chiquitín. Ahora sí que todo lo mejor en este día. Te mando un muy fuerte abrazo y muchas, muchas, muchas felicidades. Que pases un excelente día el día de hoy. Y ahora nos vamos a ir por lo mismo, con una canción muy bonita, muy especial, que es de Taylor Swift y forma parte de Toy Story 5. Esta canción la escribió ella para esta película y habla de acordarse de los momentos felices de la infancia, también muy similar a lo que platicábamos ayer Denise y yo en Eras. Y esta canción es muy sentimental, es un estilo country pero también mezclado con el popcito. Y si van a ver Toy Story 5, pues ahí la van a poder escuchar al final de la película. Yo creo que esta canción ya es un Oscar asegurado, mínimo la nominación a todo lo que da. Y es una canción muy sentimental y muy bonita, que trata sobre la vida de Jessie, prácticamente de Jessie la vaca. Entonces, vamos a escuchar esta canción para acá, para Leo, y muchas felicidades.

Ahí lo tienen, I Knew It, I Knew You, de Taylor Swift. Es una canción preciosísima. Y pues es que justamente Taylor Swift ha demostrado durante toda su trayectoria musical que tiene una capacidad pues muy impresionante para seguir sorprendiendo a su público. La gente genera teorías de cualquier cosa, analizamos las letras, referencias escondidas, conversaciones en redes sociales, o sea, todo lo de ella es una estrategia. Incluso pues como yo platicaba en el video de Opalite, su pues hitazo que también sacó a principios de año. Y en esa canción, en el videíto, sale un fondito azul con nubecitas que la gente decía es muy similar a Toy Story. Pues le atinamos completamente porque se hizo la canción para esta película. Entonces hay pequeños detalles siempre escondidos en cada cosa que ella hace y eso es muy interesante porque habla de la gran mente que tiene, pero bien, también del impacto que tiene su música, porque pocas artistas han logrado construir una comunidad pues así de apasionada prácticamente, que convierte cada estreno y cada cosa que hace en un evento mundial. Y hablando de eventos mundiales y Taylor Swift, pues ahora sí que tuvo el evento pues muy acá ostentoso, pero a la vez muy secreto, porque ya se casó justamente la semana pasada y la gente está vuelta loca porque no ha subido fotos de nada, está todo muy secreto, ahí de repente se han filtrado una que otra cosita al respecto de la decoración, sí, los artistas subieron videos de cómo fueron vestidos, felicitándolos, pero no se ha visto nada de nada del vestido de ella, de cómo iba a vestir Travis Kelce, quiénes eran los mayores invitados, cómo estaba la familia, o sea, no se ha visto gran detalle y la gente ya está desesperada por saber cómo fue esta celebración que decían por ahí que era pues de las bodas más importantes de los últimos años. Incluso por ahí CBS, Fox News y otros medios de comunicación internacionales tenían un contador, una cuenta regresiva para la boda de Taylor Swift, que se casó en el Madison Square Garden, además, en este recinto de conciertos y eventos deportivos, que dicen que construyó un castillo con jardín adentro. O sea, hay mil rumores alrededor, pero hasta el momento no sabemos nada. También dicen que entró ahí al altar con una canción de ella misma, y lo cual yo creo que es muy poético. Entonces, ya, me urge a mí saber qué es lo que está pasando con todo ese asunto. Dice, hola, hola, Andy, ¿cómo andamos? Saluditos, Pedro. Muy bien, aquí andamos felices de la vida. Hablando un poquito de esta boda que me trae así bien al pendiente y queriendo saber qué es lo que pasó. Pero nos vamos a ir ahora con una canción que puse por acá el viernes, que está sonando también mucho, yo no la conocía y ahora es mi obsesión, así suele pasar, pasa cuando sucede. Se llama Purple Hat, es de Sophie Tucker, y es que las voces están muy impresionantes en esta canción, aparte el ritmito está sabrosón. Así que vamos a escucharla y regresamos después de un corte. No me le cambien, 844-294-3009, que por cierto les tengo sorpresitas, les voy a estar regalando por acá pases para algo, entonces no me le cambien.

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1: 8:43.
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0: Coleccionando heridas de Karol G y Marco Antonio Solís, canción que me pedían por acá. Y sí, es una colaboración muy interesante, muy bonita. No todos los días escuchamos a alguien tan moderno con alguien que pues se ha convertido en las personas desde hace muchos años, una leyenda de la música en español, de las baladas. El otro día justamente iba manejando, escuchando la de Tu Cárcel y venía bailando bien feliz de la vida. Y creo que justamente es lo bonito de la música actual, que cada vez es más común ver este tipo de colaboraciones que unen generaciones y estilos que son completamente diferentes, que nunca te imaginarías juntos, pero que cuando los juntas suenan muy, muy, muy bien. Ahora sí que los artistas encuentran al otro artista indicado y el resultado termina sorprendiendo completamente. Además, Marco Antonio Solís tiene esa capacidad de aportar pues una sensibilidad muy especial a cada tema que interpreta y un carisma también. Me cae muy bien, o sea, cada vez que veo que postea algo en redes es un atacarme de risa, porque digo, qué creativo es este hombre. Y Karol G pues sigue demostrando que no tiene miedo de explorar nuevos sonidos, salir de su zona de confort y que está lista para conquistar el mundo y mucho más. Entonces, pues me gusta esta mezcla entre experiencia y frescura que hace que canciones como estas pues conecten con públicos de todas las edades. Además, la letra está muy interesante, que es cuando dices, pues sí, la he pasado mal una y otra vez, que ya parezco museo prácticamente. Entonces, es una canción muy buena, muy interesante, así que gracias por pedírmela acá en Hit and Rewind. Por acá tenemos un audio, a ver, vamos a escucharlo.
1: Buenos días, Andy, T-Boy reportándose.
0: Hola, buenos días.
1: Martes de Hit. Ponte algo de mi natal USA, porque ya perdió.
0: Ay,
1: que chale, ya perdió todos los de la CONCACAF. Canadá,
0: sí,
1: México.
0: Sí, vi.
1: Y USA, entonces,
0: ponte
1: algo nuevo ahí de Derek Fine, desde Miami.
0: Ok, ok.
1: 1991, porfa, haz la rola y saludo.
0: Claro que sí, con mucho gusto nos vamos con esta rolita. Esa no la conozco, ¿eh? Así que vamos a escuchar acá, a ver qué tal. Escuchamos, no juzgamos. Aquí aplica, entonces vamos a disfrutar esta rolita y manden un mensajito al 844-294-3009 con qué canciones quieren escuchar aquí el día de hoy.

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1: Ok, sí estaba buena la rolita, muy de chill. Me gustó el estilo de la canción y la letra también estaba muy interesante. Así que gracias por pedirla para acá, mi querido Deep Boy. Ahora nos vamos a ir con una canción que pues es un estreno de una de las voces más poderosas de la música en español. Estoy hablando de Yuridia, quien pues hoy ha construido una carrera muy sólida, pasando de ser una de las artistas pues más queridas que surgieron en ese reality show que con el que yo crecí. De hecho, me acuerdo mucho de ir a casa de mi abuela y que ella lo ponía en la televisión y estaba bien picada. Y era muy fan de Yuridia. Yo creo que era de mis actuaciones favoritas, sobre todo cuando cantaba con Adrián. Me acuerdo muy bien. Y entonces yo tenía hasta el álbum, o sea, me compraron el disco, me compraron el DVD y nomás de Yuridia en la academia. Entonces estuvo muy interesante, pero pues ahora sí ya se convirtió completamente súper consolidada como una de las intérpretes más exitosas de nuestro país, y con cada lanzamiento demuestra pues que tiene una capacidad también muy fuerte de transmitir emociones con esa voz que es tan característica de ella, completamente inconfundible. Y pues esto es parte de su nuevo material, que también es muy versátil, entonces es un género distinto. Vamos a escucharla por acá. Se llama Eres mi nada y ahorita regresamos con más. No me le cambien.

¿Qué tal este nuevo temita de Yuridia que acabamos de escuchar por acá? Nada más ha sacado dos sencillos de este nuevo álbum que está a punto de lanzar. Y ambos son muy buenos, muy diferentes. Este es más tristón, el otro es un poquito, también letra triste, pero un poquito más movidón, más, pues sí, otro género, por así decirlo, más norteño, se podría decir de alguna u otra forma. Este también, pero el otro más, todavía más. Seguimos aquí en Hit and Rewind. Y si les gusta descubrir artistas nuevos antes de que todo el mundo habla de ellos, o que sí, están sonando ya desde hace tiempo, pero que de repente lanzan canciones sin que uno se dé cuenta, pues lo siguiente es de Leo Risi, justamente un cantautor español, que poco a poco ha ido conquistando una nueva generación con letras muy bonitas y un estilo muy particular, sí, entre pop, entre indie, y de hecho muchos los conocieron gracias a redes sociales y su canción de Amapolas, que ya después hizo justamente la colaboración con Danny Ocean y también pues le dio la vuelta completamente. Nos vamos a ir con una canción de él que se llama Corazón Hinchado, de este artista. Está preciosísima, yo la escuché recientemente y dije, wow, tiene que sonar el día de hoy. Así que vamos a ponerla por estos rumbos y después vamos a una breve pausa y regresamos con más. Así que ya saben, 844-294-3009.

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1: Tripulación, a continuación, el reporte del clima para este martes. Con periodos de nubes y sol en Saltillo y posibilidad de lluvia por la tarde, con una temperatura mínima de 17 y una máxima de 26 grados. En Ramos Arizpe se espera un día parcialmente soleado con precipitaciones, con una temperatura mínima de 18 y una máxima de 27. En Arteaga alcanzaremos una máxima de 25 grados con una mínima de 16. Iniciamos el día soleado con posibilidad de lluvia por la tarde. Este ha sido el informe del clima. Desde el módulo meteorológico, les saluda Lili Poblano.
0: 9:03. 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

0: Yeah, ya de regreso acabamos de escuchar Dancing on My Own de Robin. Es un rolón que ahorita está sonando muchísimo. Y es que hay temas que logran hacer algo que es muy curioso, que es ponerte a bailar, pero cuentan una historia melancólica, como hemos estado diciendo a lo largo de este programa. Y esta canción, pues, es uno de los mejores ejemplos que existen. Sí, es una canción que fue lanzada en el 2010, pero se convirtió también en un himno pop y con los años ha sido reconocida como una de las mejores de la década, y sobre todo ahorita que tiene nueva vida gracias a una producción en particular, y también ha inspirado versiones de otros artistas, como la de otro artista en particular, que no les voy a decir el nombre, ahorita les digo por qué, que le dio un giro completamente distinto al convertirlo en una balada que también le ha dado la vuelta al mundo. Y eso habla justamente de la fuerza de una buena composición, que no importa si la escuchas en una pista de baile, una versión más tranquila, el mensaje sigue conectando con aquellos que la escuchan. Está muy interesante, me dicen por acá. A ver, dos volcaduras en Periférico de Oriente a Poniente, tráfico colapsado a la altura de Sams Abasolo. Así que anden con cuidado, gracias por avisar, por el aviso aquí comunitario. Ahora sí que tomen sus precauciones, Rosita, queremos estar todos vivitos, sanitos, coleando, ahora sí que disfrutando de la vida del presente, así que manejen con precaución, salgan con tiempo, no anden corriendo, espejen bien, ahora sí que hay que cuidarnos todos y entre todos, a final de cuentas. ¿Por acá tenemos un audio?
1: Como que apenas está saliendo el sol, acá para la ciudad, mira, York, ya está el sol picosillo y bien iluminado.
0: Ok, hey, nice. Bueno,
1: acá está bien diferente, no sé qué rollo vaya, pero para acá andamos ya con calor.
0: Bueno, es que yo también llego antes de las 8 de la mañana aquí a la oficina, entonces en lo que camino de allá para acá del estacionamiento, no había sol, todavía me toca así un poquito de ese momentito de la mañana en que está fresquecito, friecito y que no llega a pegarnos el sol. Yo me imagino ahorita que pues aquí en cabina justamente donde estoy no hay una ventana precisamente, que ahorita ya salió el solazo a todo lo que da, así que pues si va a estar caluroso el día, pues vamos a ver qué tal, así que también tomen sus precauciones, no se me vayan a deshidratar, suficiente agua, electrolitos y más. Ahora sí, yo les decía que les voy a regalar pases para algo. Les tengo pases para el circo. Ojo, estos pases que voy a regalar son pases dobles, pero son para mayores de edad. Si van con niños, van a tener que comprar boleto por allá. Entonces, estos pases son exclusivamente para mayores de edad. Este pasecito doble que voy a dar a continuación, van a ser dos pases dobles a aquellas dos personas que me respondan en qué película de Netflix nueva sale esta canción que escuchamos hace ratito. Dancing on My Own de Robin. ¿En qué película nueva de Netflix sale esa canción? 844-294-3009. Las primeras dos personas que me respondan esa pregunta se llevan un pasecito doble. Y las primeras dos personas que me respondan esta otra pregunta se llevan otro pase doble. Entonces la siguiente pregunta es, ¿quién canta la versión balada de esta canción Dancing on My Own? Que les digo que también es muy popular. Es un artista, es hombre y es una versión que también ha sonado en muchos lados, más melancólica. Ahí está, 844-294-3009. Vámonos con esta canción de mientras, en lo que me responden por acá.

Yeah, ya regresamos. Si bien esta canción no es nueva, sí le acaban de dar también nueva vida, porque sale justamente en la nueva serie que se estrenó con temática de Legalmente Rubia, de Legally Blonde, que está ahí en Amazon Prime. Yo la estaba viendo ayer, la empecé con mi hermanita, que prácticamente es una precuela de estas películas pues tan icónicas de los noventas, que no les voy a decir el nombre de la protagonista porque quiero que me lo digan para que se lleven otro pasecito doble para el circo. Díganme el nombre de la protagonista de Legalmente Rubia, de esta película tan icónica, de esta chica que se vuelve abogada, estudiante de leyes, y que pues era muy subestimada, ¿verdad?, por ser rubia y por usar siempre rosita, pero demostró todo lo contrario en sus películas. Así que quien me diga el nombre de la protagonista de la película se lleva un pase doble. Por acá ya me respondieron justamente, dice Andy, venía pensando en esa canción, la de Robin Jay. Y sí, la respuesta era Callum Scott. Él es el cantante que tiene la versión balada de esta canción que escuchamos por aquí, Dancing on My Own. Todavía me quedan muchos pases, les voy a estar dando aquí 10 pasecitos dobles, más o menos, por ahí. Entonces, a lo largo de este día, ahí en diferentes programas vamos a estar regalando. Entonces, para que estén aquí al pendiente, nada más díganme, para que se lleven también otro pasecito doble, ¿quién es la protagonista de la película de Legalmente Rubia? Dicen por acá, en La Risa en Vacaciones 4, te juro que ahí lo escuché también, pero con La Costa Azul. Curioso, curioso. Todo el mundo me habla de esa película, La Risa en Vacaciones, jamás la he visto y no creo verla, honestamente. Pero sí me la han mencionado mucho desde hace muchos años. A ver, por acá tenemos un mensajito que dice: hola Andy, muy buenos días en esta fresca mañana, se siente rica, que tengas lindo día, saludotes de Villa, y me puedes poner una canción de DPR Ian, se llama Dope Lovers, saludotes de Villa. Gracias Villa por estar por acá como cada mañana, con mucho gusto nos vamos ahorita con esta canción que me pides por acá, Dope Lovers. Ahí tienen ya la pregunta para que se puedan llevar.

0: algunos mensajes de nuestros vecinos en órbita y enseguida regresamos a Hit and Rewind.
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2: 9:22.
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0: Mucho gusto.
1: Acabamos de escuchar por ahí The First Time We Met de Damiano David. Es de mis canciones favoritas de este cantante que salió, pues, por ser vocalista de Maneskin, esta banda italiana que conquistó el mundo a través de, después de ganar Eurovisión y que le dio un nuevo aire a la música rock. Pero después Damiano David, en este álbum que sacó, pues explora una nueva faceta como solista, donde muestra un sonido más personal, más pop también, pero no pierde esa intensidad que lo caracteriza como intérprete tan icónico que es. Y esta canción me gusta mucho, que trata más o menos de cuando conoces a alguien por primera vez y es más de lo que esperabas, que se termina siendo una noche muy interesante, muy única y muy bonita. Entonces, de eso va la rolita. A mí me gusta mucho. Oigan, nos han llevado los pases, ¿eh? Ahí les va otra pregunta más sencilla. A ver, ¿cómo se llama la cosa esa gigante donde se presenta un circo? La cosa que montan y ya, así de simple. Nada más díganme en dónde se suele presentar un circo. Al 844-294-3009. Nos vamos ahora con una de mis canciones favoritas de mi queridísima Taylor Swift. Esta canción es especial, así que vamos a disfrutarla por acá. Se titula Mine.

Yeah, acabamos de escuchar, ay, sonó muy fuerte el eco por estos rumbos, pero ya se acomodó. Escuchamos Mind de Taylor Swift, aprovechando que estamos a 7 de julio. Dicen por ahí que es un portal importante, mágico. Yo no me acordaba hasta ahorita que vino Manolo a decirme que, ¿qué vas a hacer el día de hoy? Dije, nada. No me acordaba, no, claro que sí, buenas vibes, escuchar musiquita alegre y manifestar cosas bonitas, claro que sí. Pero sí, es que justamente el 7 es uno de los números también favoritos de mi querida Taylor Swift, además del número 13, pero es que en el mes de julio ella sacó justamente su álbum de Speak Now, que es muy importante porque es ahora sí que pues un álbum que fue escrito completamente por ella, sin coautores como tal, y se consolidó como una de las compositoras desde ese entonces como más importantes de su generación. Y este día los Swifties la agarraron mucho por ciertas canciones que vienen al disco y ciertas teorías, como que esta canción es especial y específica para escucharla el día de hoy. Hay otra para el 9 de julio y así se va, pero este es como bonito, un día bonito prácticamente dentro de este fandom pues tan grande que ahora sí que está a nivel internacional. Por acá tenemos un mensajito. A ver, dice: buen día, Andy, ¿podrías agregarle de Knock Knock Knock de Jack Saboretti, por favor? Excelente música que están pidiendo. Yeah, claro que sí, con muchísimo gusto nos vamos ahorita entonces con esa canción. Y a los ganadores de los boletos del circo, al ratito les voy a decir las indicaciones, pero pues pueden pasar por ellos prácticamente aquí a nuestra estación el día de hoy para que se puedan ir a disfrutar de el circo. Vámonos con Knock Knock Knock de Jack Saboretti. Entonces no me le cambien.

0: ¿Qué lo que? Estamos a rular y empezó el verano. ¡Fuego!
1: Ok, una canción diferente a lo que estamos acostumbrados a escuchar por acá en Hit and Rewind, pero me gustó, está muy interesante, así que gracias por pedirla por acá antes de irnos a un corte, porque ya casi toca a la vuelta de la esquina. Me están pidiendo por acá una rolita. Me dice, buen día, Andy, ¿puedes poner una rolita de la avanzada regia, porfas? Cínicos, pecadores y blasfemos de Plastilina Mosh. Claro que sí, con mucho gusto. Entonces, vámonos de una con esa canción. Regresamos después de una pausa, así que no me le cambies.

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1: 9 horas, 41 minutos.
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último bloquecito de Hit and Rewind aquí el día de hoy, en este martes de Hit. Escuchamos Another One Bites the Dust de Queen. Me decían justo acá que me la pedían, me decían, buen día Andy, puedes incluir a Queen con otro más que muerde el polvo. Y ahí la escuchamos el día de hoy. Por acá me dicen, cínicos, pecadores y blasfemos, himno para todos los que crecimos y maduramos dentro de la avanzada regia. Nada mal, nada mal. Ahora sí que ahorita también escuchamos esta rolón que, pues, ahora sí que es un hitazo de Queen y es uno de los mayores éxitos de la carrera de este grupo. Además fue escrita por John Deacon, el bajista de la banda, y tiene ahora sí que un bajo súper icónico que lo reconocemos luego. Y aunque sí, el título suena un poco dramático, pues ahora sí que la canción se ha convertido en un himno que suena en estadios, películas, series y eventos de todo tipo alrededor del mundo. Y es que la música de Queen es completamente atemporal, icónica, mágica. No sé si han visto la película de Queen justamente, Bohemian Rhapsody. Ahí me acuerdo muchísimo de cómo cuentan la historia de esta agrupación y está muy interesante. Y Brian May, el guitarrista, justamente también ha formado parte de grandes eventos y espectáculos de artistas de esta nueva era, de esta nueva generación de música, como por ejemplo Benson Boone lo acompañó en un Coachella, si no me equivoco, así que también está muy interesante eso. Nos vamos ahora con un rolón, es nuevo también, es de Piso 21 con Jamie Zapp, esta chica argentina que les digo que está sacando música y que está, pues ahora sí que revolucionando también las baladas, por así decirlo, le da un toque especial y único. Y con Piso 21, estos colombianos que me encantan como agrupación, vamos a escucharlos por acá.

Acabamos de escucharte, El Hijo de Yamis Abdi, Piso 21. Qué bonita canción, me gustó muchísimo. Ahora sí, como les decía, ella es una de las voces emergentes más queridas del pop en español, gracias a sus letras tan bonitas y tan sinceras. Y por otro lado tenemos a Piso 21, colombianos que ya llevan años regalándonos canciones que se han convertido en muchas de las favoritas del público. Y esta canción, Te Elijo, habla de algo que a veces olvidamos, de elegir a alguien que no es solo un momento, que también es una decisión que se toma todos los días, ya sea una relación, una amistad, que claramente sí tienen que cuidar y regar, pero también los sueños que perseguimos. Además, me gusta ver cómo artistas de diferentes países colaboran y crean música juntos, porque hace que las canciones lleguen a muchísimas más personas y que descubramos nuevos talentos. Así que esa era mi gran recomendación del día de hoy, la música de Yamis Abdi. Ayer también les puse una que tiene con Alejandro Sanz, con este español, que es la de Cuéntame. Híjole, también está preciosísima. Me dicen por acá, top 3 películas de terror que recomiendes de Netflix. Déjame la pienso, déjase con mi Netflix y me pongo aquí a checar cuáles te puedo decir. Por lo pronto nos vamos con esto que se titula Caramel, de Danny Ocean.

0: Yeah, acabamos de escuchar por ahí Caramel de Danny Ocean. Ay, es que Danny Ocean me encanta desde Me Rehúso. Es que nos ha demostrado que tiene un estilo muy particular para hacer música pop, ritmos latinos, una vibe muy relajada, muy de chill. O sea, yo creo que sus canciones siempre me ponen de muy, muy buen humor y hacen que también sus canciones que te identifiques con alguna de ellas. O sea, de toda su discografía mínimo hay una canción que te va a gustar, con la que te vas a identificar. Y además no tiene miedo a experimentar. Digo, cada vez que lanza una canción encontramos sonidos nuevos, pero nunca pierde su esencia como tal, sabes que es él, y por eso se ha convertido pues en el artista venezolano de los más escuchados en los últimos años. Y esta canción pues es de lo más nuevo de él, también con energía fresca, ligera, para escuchar manejando, para cuando quieres relajarte un ratito en un road trip, simplemente para acompañarte en la tardecita. Por acá tenemos un audio.
1: Saluditos, tocallita, que tengas un excelente martes. Por aquí andamos. Gracias, ayer se me pasó mandarte mensajito, pero aquí andábamos escuchándote en el camino. Que tengas un excelente martes, un abrazo, tocallita, escuchando a la locutora más fresh de ADN.
0: Gracias.
1: ¿Y crees que me puedas poner porfi la canción de Confidence de la banda Ocean Alley? Por favor, tocallita, si se puede. Si no, no pasa nada, ya sabes, como quiera, aquí andamos.
0: Claro que sí, con mucho gusto nos vamos ahorita rapidín con esa canción y le regreso para despedirme. Pero por lo pronto, contestando lo de las películas de terror, Cuando Acecha la Maldad es muy buena. Las de La Noche del Demonio también, obviamente esas me encantan. Algo no tan de terror, pero sí bien hecha, o sea, en ese género, pero no que de miedo como tal, Jennifer's Body, protagonizada por Megan Fox. Esas son las que se me vienen ahorita a la mente y que he estado checando aquí, son las que me salen y que digo, sí me gustan. Fear Street también, pero la 2, específicamente la del campamento de terror. Esas son las que te puedo recomendar ahorita. Mira, vámonos a la música y te digo otras más para despedirme. No le cambien.

Yeah, ahí lo tenemos. Otra que recomiendo de terror rapidísimo es A Classic Horror Story. Está ahí en Netflix también. Muy buena, fue muy sonada cuando recién se estrenó. Y pues dicho esto, yo me retiro. Racita, gracias por estar conmigo en esta bonita mañana de martes. Que sea un día muy espectacular para todos y cada uno de ustedes. Ahora sí que piensen cosas bonitas porque es un día muy bonito. Los dejo con esta canción, Me lo merezco, de Lena Rose. Y nos escuchamos por aquí el día de mañana. Yo soy Andy Guión y les mando a todos muchos abrazos y besitos. Bye, bye.

0: Uy, la nave tiene que llegar a su siguiente destino. Pero nos escuchamos aquí el día de mañana. Bye, bye.
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3: Tripulación, a continuación, el reporte del clima para este martes. Con periodos de nubes y sol en Saltillo y posibilidad de lluvia por la tarde, con una temperatura mínima de 17 y una máxima de 26 grados. En Ramos Arizpe se espera un día parcialmente soleado con precipitaciones, con una temperatura mínima de 18 y una máxima de 27. En Arteaga alcanzaremos una máxima de 25 grados con una mínima de 16. Iniciamos el día soleado con posibilidad de lluvia por la tarde. Este ha sido el informe del clima. Desde el módulo meteorológico, les saluda Lili Poblano.
2: 10 horas, 5 minutos.
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0: Ya estamos comenzando este su programa. Son las 10:07 de la mañana, 22 grados. Conecta ADN con una servidora, Chio Rosales, está aquí. Marca el número 8442-94309 en ADN 92.1. En corto, bebés. Loba, loba. Y no sé, es que llegué exactamente. Exactamente, llegué. Y les quiero dar la bienvenida. Vamos a comenzar. Tema interesante. Se tiene que trabajar el tema. Yo sé que andamos muy jiji, jajaja. Viva México. No importa, no sé qué. Yo sé. Ya sé. Hola, Chio Rosales. ¿Cómo andamos? ¿Cómo andamos, precioso? ¿Cómo andamos? Dime tú cómo andamos. Dime si tú quisieras andar conmigo. Wow, wow.
1: ¿Qué está pasando, Rocío? ¿Acaso andabas tomando coca en polvo? ¿Por qué andas así? Excelente martes.
0: Lo peor es que no droguichis, así soy. Ahora imagínate si estuviera acá. No, no, criaturas. Por eso, no.
2: Saludito, Rocío. Excelente martes. Ay, pues, ¿qué traes? ¿Ahora te comiste al Speedy González o qué?
0: Dice por acá, hola, saludos. Hola, saludos, mi terminación 6968. Dice por acá, muy buenos días a mi locutora versión Polly Pocket, mi pequeña tacita de té de manzanilla. No sirves para mucho, pero caes bien. Mentiras no estás diciendo. Mentiras no estás diciendo. Yo no podría decir que mientes. Dice, mi tacita de té de gobernadora en exceso haces daño. Y mi tacita de té garañona, nomás con escucharte me pone. Gatito volador. Los gatitos no son así, son educados, son bonitos, ¿no es cierto? Si eres como un gatito.
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0: Dice por aquí, amiga, ten un excelente día, andas muy acelerada, pareces trabalenguas. Les voy a contar una anécdota. En primaria hicieron una competencia porque muchos no leían muy bien todavía y ya estábamos en, creo que tercero o cuarto de primaria. Entonces, el maestro de ese momento dijo, voy a hacer una competencia de lectura. Quien lea más rápido y bien, también puso de premio comida, bebés. Dijo, les voy a comprar, en ese entonces, como 30 o 20 pesitos de lo que quieran de la cafetería. Yo en ese entonces, rellenita como ahorita, la niña de buen diente, ganando como siempre, ¿quién creen que ganó esa competencia?
2: 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Riendo por todas las calles como Chihuahua.
0: Dice, con todo respeto, dijo doña Margana. Dice, hola pequeña Flock Rockstar. Hola, hola, preciosa, hermosa, divina, tesoro, chiquilla, te quiero. Mi Monish. Sí, sí, Moni, y a veces pienso que sí vengo de otro planeta por cómo hablo. Y mi mamá me decía, habla tranquila, luego no entiendo. Dice, no manches, con ese premio hiciste la primaria de... en Nigeria o África. Por la comida, bebé. Yo creo que, mira, no sé, ya no te podría decir dónde, ni cómo, ni qué. El pasado ha pasado. Pero me gané el premio. ¿Y tú qué premios has ganado? A ver, gatito volador. Andas muy acá. Dime algún triunfo. A ver. También les quería decir una, ¿cómo les diré? Una noticia. muy relevante que está pasando el día de hoy. Si te quieres enterar de esta noticia, mándame un emoji. Fíjate cuál emoji quiero, porque ando yo muy emojis. Ando muy emojis. Yo quiero el emoji que más te guste. Mándame el emoji que más te guste a ti, el que más usas, el que dices, este comunico todo. Y les cuento el chismazo. Si no, no les voy a contar nada porque entonces nadie me está escuchando. Y es que contigo, mi amor, todo me sabe. Que me lleguen 30 emojis en la de ya. Si no, no les cuento nada y pasamos al tema.
1: Oye, Rocío, ¿cuándo vamos a continuar con lo paranormal, con los ETs y con todos esos temas?
0: Oye, vamos a hacer un día especial, el jueves o viernes, ¿no? Digo, porque pues ahorita ya no, porque... ahorita ya no, porque no vine preparada. Jueves o viernes, yo digo, ¿no? ¿Qué día estaría padre? Desde esa noche que nos probamos, nos dimos gusto y más nunca nos despegamos. Después de tanto... Sí, o sea, otro día, el jueves. Sí, el jueves vamos a hablar de lo paranormal, de lo tétrico, de lo oscuro. Vamos a hablar, fíjense que a mí me mandaron un mensaje ese día que hablamos, pues ya se terminó el programa y luego me, o sea, en lo que yo estaba cerrando y todo para entregar la cabina, llegó un mensaje que decía que habláramos, fíjense muy bien de qué, de si es verdad que los extraterrestres o los seres diferentes a nosotros nos habitan, si nos han habitado desde tiempos ancestrales y apenas los andamos descubriendo, y si es así, o sea, ¿cómo puede uno como ser humano percibir que no es una persona normal? O sea, ¿cómo? ¿Cómo tú sabes si ya te casaste con una reptiliana? Así ando toda ojeraza. Muy bien, los emojis. Emojis, me está encantando. Emoji. Hola, muy buenos días, Rosy. Excelente día. Te mando un abrazo, saludos de Villa y manda su palabra emoji. No cuenta, Villa. Manda el emoji que más usas. Mira, cuando no quieren mandar el emoji que más usan, es por algo. A ver, ¿cuál es el que estás usando más? ¿Y a quién? Dímelo ahora. Son los que más uso, mira, el que más uso, mi terminación 6968, el de corazoncitos, ¿por qué, bebé? El de se me antoja, ¿por qué? El donde se le cae la babita de antojo. El diablito morado enojado, ¿por qué? El medio emocionado con agüita en los ojos y el llorando, son los que más uso. Mariposa. El de parar oreja. Hola, buenos días. Fácil y ligera. Ese también sería el mío. Mi Monish me mandó uno que no les puedo mandar, pero es que la Monish luego me hizo. También mándame el de payasito, amiga, para guardarlo aquí. Dice, chisme, cuenta, chismazo. Y mandó un emoji. ¡Ay, Dios santo! Dice por acá, a mí me encanta, te mando mi emoji del que más uso. Un duraznito y una... ¿Por qué usas esos hijos?
2: Ay, sí, gracias, el jueves va a ser paranormal. Eres una emoji.
0: Es un emoji. Dice, Chío, tengo el cuello oscuro. Necesitas ir a checarte con el endocrino. Sí. Hormonalmente ya estás en andropausia. Dice, la pregunta más bien sería, ¿por qué crees que los humanoides viven entre... Gatito volador, ¿por qué crees que los humanoides viven entre nosotros? ¿Por qué crees que son seres horrendos? ¿Por qué crees que se parecen al Fede? Seduciendo a los pistilos. ¡Ay, Bonish! En serio.

0: mandaron un gift un poco extraño. No me debería de dar risa, pero me da risa. Dice, hola, buenos días. Hola, mi terminación 0276. Buenos días, tengas té, su merced. Hoy andamos con mucha energía. Oigan, ¿ya vieron mi video? ¿Ya se metieron en Instagram? Por favor, vean mi video, síganme en Rocío Rosales. Y ahí en la parte de videos van a ver los trabajitos que andamos haciendo aquí, aquí, aquí. También les quería decir, miren, les voy a contar los emojis que hay. Es uno por persona, luego me están mandando como 20 por uno. Dice, buen día, buen día, buen día, buen día. ¿Cómo se dirá en noruense, noruense, sabe?
1: Todo se lo lleva el viento.
0: Me están faltando emojis. No les voy a contar el chisme. No les voy a contar el chisme. Nomás me llegaron. Déjame les cuento. Uno, dos. El que puso emoji no cuenta. Tres, cuatro, cinco. Me están faltando 10. 10 emojis. A ver, dime, ¿qué tipo de emoji? El que más uses. Dime. El que más usas. ¿Cuál es el emoji que más usas? Ese es el que quiero que me mandes.

Dice el de Fede. El alien, alien. Ay, se va a poner, bueno, voy a ponerme a investigar eso porque esa pregunta a mí sí me causó miedichis. Y también el gatito volador lo dirá de broma o no, lo dirá de broma, pero sí es cierto. ¿Cómo sabemos que? A ver, ¿cómo? A ver. Dice yo este emoji, la mano en la cara. ¡Harta! ¡Harta te ponen siempre! Yo entiendo ese emoji, pero...

un monito, ¿cómo se llamará este emoji? ¿Eh? Alguien que me diga, es como un monito de Roblox morado. Sacándome la lengua, bueno, vas a ver, ando peleonera. Dice, yo soy reptiliano, tengo las patas bien rasposas. Cuéntamelo todo y exagera, me están faltando 5 emojis. 5 emojis y esto no lo estoy viendo como debe de ser. Se van a quedar con las ganas luego. Vámonos a irnos al corte, regresamos, estás en Conecta ADN con una servidora Chio Rosales. Acuérdate que la 92.1 te está esperando para que pidas tu cancioncita 8442-943009. ¿Tenemos tema interesante? Claro que sí.

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1: Horas, 20 minutos.
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0: Ya estamos de regresito, son las 10:32 de la mañana, 23 grados. Díganme qué están haciendo en este momento, ya están en el cafecito. Yo no he ni almorzado. Les voy a decir algo que pasa con algunas mamás, porque no, nunca me gusta generalizar, pero cuando los niños ya salen de vacaciones, en lugar de que digas, tengo más tiempo para arreglarme, porque ya no arreglo al niño para llevar a la escuela, ya no me levanto temprano. Bueno, a algunas mamás nos gusta el límite del tiempo. Decimos, ya no me tengo que levantar temprano, déjame levanto 40 minutos antes de irme a trabajar. Y hacemos todo tras, tras, trus, trus, trus, trus. Rápido, así. Por eso llegué ahorita, loba, yo me venía diciendo así. Súbete, Paola. Así andaba yo. Porque dormir más es dormir más. Media horita más es media horita más. Correteando la chuleta, andan por acá. Dime cómo correteas la chuleta. Dímelo ahora. ¿Cuál es tu chuleta? Y sí.
1: Venimos camino al trabajo, Rocío, escuchándote.
2: Ya no me tengo que levantar temprano. Déjame levantar.
0: Ay, mi Don Cuco tan precioso, tan divino, tan bonito, tan chiquito, plechocho. Cuando les haga cariñitos, quiero que me manden su audio así como un bebé, así de que así. Si no, ya no les vuelvo a hacer cariños,
3: Mi chuleta es un Greens. Yo trabajo en un Greens. Me muero por
0: Miren, les voy a dar el ejemplo. Cuando les esté haciendo cariñitos va a pasar esto, mira. Hola, mi plechoche chiquitito, mi amor. Ay, qué precioso, divino tesoro de Dios. Dice, ahorita estoy viendo cómo va perdiendo Argentina contra Egipto. Dios, miren, yo no quiero decir nada. Es más, no le voy a poner ningún tipo de energía porque bien saben que no es de mi parecer los argentinos, pero tampoco les quiero desear el mal porque Dios es justo, vamos a decirlo así.
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0: Dice, yo trabajo en el jodidi. Dice, te trajiste a mis hijos a la estación para que me saluden. ¡Ay, cálmese, gatito volador! A tus hijos no sé. Los míos se quedaron con su abuelita. Porque como buena mamá desnaturalizada, dije, ¡ay, no! ¡Qué molestia tenerlos aquí! ¡Ay, ese ya está chocando! Y mandas una, vas a ver. Me hace reír esa imagen, pero no me debería hacer reír. Tú quieres que yo me gane un poquito el infierno.
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6: Hola, Rocío. Buenos días. ¿Cómo estás? Espero estés muy bien. Te mando un gran abrazo. Cuídate mucho. Sabes que aquí estamos para lo que se ofrezca.
0: Ese que escuchan es Néstor. No, ahorita todavía no eres mi Néstor, ¿eh? Todavía ni te creas. Todavía no estás ni en el primer escalón, Néstor. Nomás te digo eso. Ahorita es el muchacho Néstor. Néstor, ¿cómo te apellidas? Néstor Guadalupe del Niñito Jesús. Dice, ojalá pierdan los mugrosos argentinos. Amiga, no vamos a... No, amiga, o sea, es lo que deseamos, pero luego va a pasar eso.
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0: Dice por acá, ándale, hazme cariñitos, pero es que a mí no me sale el agradecerte con la voz de bebé. Bueno, te voy a hacer cariñitos, mi terminación 2024.
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3: ¿Y ahora qué le pasó al Néstor? ¿Qué mosca buena onda le picó? Ájale. No le creo nada, Rocío.
6: No te preocupes, sé que todo tiene consecuencias y soy responsable de mis actos. Pero pues aquí estamos, escuchándote y riéndonos con todas las tonterías que dicen todos.
0: Dice el Mike, ay, llora con el Néstor, si es bien fichita, aguas, a veces le da por hacerse el cristiano. Cállese. Ay, mira, no, hombre, Mike, mira, es el de, con esa... Ni tú te crees esa imagen donde parece que perdiste como 40 kilos. Ni tú te la crees.
3: Ah, ya se cree de San Pedro, ya se ríe como los sanpetrinos.
0: Dice Mike Chiquitibum, Chiquitibum, mi Maxito, mándame un audio. Te voy a hacer cariños, Mike. Y tú me tienes que mandar el audio así como de bebé, ¿ok? ¿O no? ¿O ya estás haciendo...? Bueno.
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0: Dice por acá, ese Néstor es como perro amaestrado, quiere croquetas, por eso se porta bien. Lo que te dice Néstor.
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6: piedad. No voy a caer en provocaciones, ya esta es mi voz normal, no es la de la mañana. Y pues aquí estamos, Rosy, saludos a Miguel Eduardo, claro que sí. Ahí nos estuvimos escuchando en la mañana. Y pues nada, saludos a todos. Don Cuco, aquí andamos, y a todos los que andan aquí escuchando a la hermosa diosa de la radio.
0: Dice, no, porque me enojo. Estás viendo que ando buscando que me amamante. Estás viendo que ando buscando que me amamante.
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0: Mike, ¿por qué dices eso, idiota?
3: Bueno, disfrutemos esta versión de Néstor. Gracias, Néstito, gracias. Qué bueno que te andas portando muy bien. Aquí andamos, Néstito. Que tengas excelente martes también tú. Ay, mijito, qué bueno.
0: Dios te bendice, Néstor. Que pases un excelente día en compañía de quien te rodee. Muy seguramente te rodea nadie.
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0: Dice, puro perrito rastrero se pasan. Uy, Néstor, que puro perrito rastrero. Si me escuchaste lo que te dicen. Dice, enséñamela. El Mike, enséñame las tapas de Nescafé. Tapitas, bebé. Tú tendrás tapotas de Nescafé. Y ya se te expandieron porque estás bien panzón. Saludos, hermano Néstor. Saludos, hermano Néstor. Dios te bendice. Dice, te voy... Esto sería para el Mike. Mira, Mike, este mensaje te lo mandan. Te voy a corretear. Ah, no, si es para mí. Te voy a corretear, chulota. Dice, ¿para qué buscas, Mike? Sí, se alcanza. Dice, ¿para qué buscas, Mike? Sí, se alcanza. Vamos a ver a nuestro querido hermano Néstor, que tiene un comentario agradable para compartir.
6: No, ya me cansé de ser falso, pero sí, esta es mi voz. ¿Esta es mi voz? Pero sí, ya váyanse a la cara a todos. Tú no, Rocío, tú no. No voy a caer en provocaciones, Rocío, yo ya cambié. Ya, no soy cristiano ni nada, pero ya. Ya me di cuenta que así no voy a llegar a ningún lado. Entonces, pues aquí estamos. Saludos a todos.
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0: Ay, ¿cómo te puso? Mira, no puedo decirlo. Dice, ishi, voz de pipichis, del Néstor. Así dijera.
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0: Yo que tú, Néstor, no sé. Aquí se ve tu cambio porque te están diciendo muchas cosas. Yo no sé cómo tú puedas responder.
6: Me lastima más, Rocío, que te estés riendo de mis buenas intenciones. Porque cuando bromeé contigo... Te pusiste princesa y ahorita que ya estoy siendo una buena persona contigo, te ríes.
0: ¿Qué dijiste? Mira, voy a hacerle como le hago a mis hijos. Te voy a dar 5 segundos para que elimines este audio y le bajes a tu nivel de voz. Le bajes. Y voy a hacer como que no dijiste nada. A mí no me hables así. Dice, quiero acabarme de criar. No, pues ya mejor compren leche en polvo, bebé. Dice, ese vato suena como la voz de IA de la clienta malportada y quejumbrosa en TikTok. Es una señora malportada y quejumbrosa vestida de hombre.
6: No lo voy a eliminar, porque ¿sabes qué? De eso he aprendido, Rocío. Es más, lo voy a reproducir 10 veces y voy a hacer una plana en la que no te debo de volver a hablar así. Discúlpame, vamos a seguirnos riendo de todo.
0: Ya nos vamos a ir al corte. Pero miren lo que nos tiene que decir nuestro Max.
9: Ay, por favor. Si al Néstor lo recogimos de la calle con 20 pesos. Andaba todo mugriento y puliento y lo tuvimos que desparasitar, hombre. Que no se haga el cristiano, ¿qué le pasa?
0: Le pusiste la de la rabia porque luego anda bien rabioso. Dice, así se quejan cuando no les hacen sus pestañas costosas a 100 pesos. Ay, Mira, de mí no vas a estar hablando. Ay, no te creas, amigo. No, sí es cierto, así se quejan. Señora que quiere todo gratis.
6: Ay, cállate, babosa, me atas. Ese es un audio para el Mike, Rocío, para ti no. Ya sabes que yo te cuelo.
0: La del parvovirus, dijo el Mike, que ya te habían puesto, dije. Déjalo, chío. Ahorita le damos la baja del banco de alimentos para que no te diga nada.
10: Oye, el Mike. Mi caime bien precioso.
0: Ay, mi caime bien precioso. Mi precio. No, el Mike. Es que fíjense que no me sale decirle cosas bonitas al Mike. O sea, el Mike saca mi oscuridad. Dice, ay, pobres perros, si ellos son los que traen rabia, sarna, pobres perros. Ay, ahora cómo escribes, hasta escribe, trata de... Esto no lo diré en audio porque no es correcto, dijo mi Néstor. No es correcto que alguien se exprese de esa manera, no tengo que decirlo en vivo. Dios sabe los corazones de todos y cómo se comportan. Vámonos al corte, Dios proveerá. ¡Ay, no! Bueno, es más, Néstor, nos vamos a ir con esta canción. Música de funeral. Música de funeral. Música esta. Mi Néstor ha vuelto a marcar, él sabe que está prohibido. Esta canción fue de tus 5 minutos de fama.
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0: O que te lo saque o que... Ay, no. Esa mera soy, esa mera. Síganme ahí como Rocío Rosales en Instagram. Denle like a todo y me encorazona. Todo, todo. Pongan todo ahí.
6: Ah, que vengo trabajando, Rocío, fue sin querer, perdón, ya no voy a volver a marcar.
0: Dejen a mi chaparro berrinchudo. Sí está chaparro, Néstor. Dice, al Néstor le mandan saludos la teniente Rada. Ay, no, Juan.

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1: 10 horas. 45 minutos.
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0: Y a corretear la chuleta como se debe. Donde ande, si está en la casa, en la oficina, póngase a bailar esta cancioncita. Dele loba, loba. O prefieren esta cancioncita, que yo digo que esta es más para gente como nosotros, sedentaria y obesa. Dice acá, te la aplicaron. ¿Qué tiene, Néstor? Yo confío.
1: Mi pobre corazón. Estás.
0: Dice, qué gusto, eres un... Qué gusto, eres un bebecito. Ja, ja, ja, saludotos, gusten con nosotros. Saludotes, mi 2276. Escríbeme, compárteme, encorazóname. Tú ponle amor aquí al Instagram y yo te lo agradeceré. Mis nuevos videos, ahí los puedes ver, donde me dio la crisis de Britney Spears y me rapé. Dice, ya te sigo. Todos los que me manden aquí de una fotito de mi Instagram, de algo que he subido en mi Instagram o mi Facebook, ¿qué podré darles? Un peluchín. Miren, tengo una colección exagerada de muñecos de los Muñelocos. No es por darles no sé, promoción, pero siento que estoy en el casino.
1: Estás pegando justo.
0: Le pongo la monedita y yo quiero ganarme un peluchín. Mi hija, mi niño y yo, mal. Nos tiene que despegar de esa maquinita. Dice, no incites a corretear la chuleta porque Néstor te va a cambiar el nombre. De ahora en adelante te llamará Chuletita. Es que el Néstor anda bien migajero conmigo. Dice, Chío, saca tu lado oscuro, bailando la rayita. Si quiero tu peluchín. No. El mío no, mi peluchín no. Que he de decirles que no puede llamarse mi aparato reproductor femenino peluchín, porque yo voy a depilación. Con permiso, bebé, yo sí tengo para ir. Dice, hola hermosa, buenos días. Hola preciosa. Hola preciosa, ¿cómo has estado?
1: No rompas más.
0: Dice por acá, no brinques, Rocío, no brinques. Ay, por favor, te lo quintas con cinta scotch, me dice el Mike. Claro que no, bebé. Tú bien sabes que yo tengo para ir a depilación. A mí me quitan todos los pelambres de la cuerpa, también del occipucio, y delicadamente me dice la señorita que todo queda como pielecita suave y tierna. Que tú te lo quites con la cera de una vela, ese no es un problema mío, mi Mike.
1: Si quieres poco más, mi pobre corazón.
0: Ahí luego le andas pidiendo a tu mamá la de lo que sobra de las veladoras.
1: No,
0: con crayola derretida. Por eso te dejas bien rojo todo, amigo.
1: Justo, entiéndelo. Si quieres poco.
0: Ay, me mandan
1: más,
0: ojitos. Ájale, y hablas como tía. No hablo como tía. Soy una tía.
2: Acabo de escuchar hace unos momentos que dices que yo soy de migajero contigo. Si quiero recuperar esta, pues se le puede llamar amistad. No tiene por qué decir usted, señorita, que estoy de migajero. Yo estoy tratando de volver a cultivar esta hermosa amistad. Y pues bueno, si así le piensas llamar, yo creo que hasta aquí lo vamos a dejar. Uf, que raspe así la lengua de un vello de crecimiento de 2 días. Oh, perdón, ese no era yo. Me poseyeron.
0: ¿Te poseyeron? ¿Quién te poseyó? Dice Chío, ¿cómo apareces en Face para seguirte? Rocío Rosales, así aparezco en Face, en Instagram. Ahí le tienen que, sí, poner seguir porque tuve un pequeño problema con mi cuenta, entonces ya no se pueden agregar personas. Luego les explicaré la pequeña situación.
3: Y esta va.
0: Esta canción me la cantaba mi mamá porque yo era una niña fresa, chiflada y consentida. Y por todos, no nada más por mi mamá, también por mis hermanos de crianza, mis primos. Y hablando de primos, ay Dios, miren, ven, por algo Dios me puso, ya se va a acabar este programa y yo no me podía ir de este programa sin, permítanme un segundo, así me cantaba mi madre.
4: Ya

0: Está cumpliendo años mi querido hermano primo de crianza, mi Víctor. Mi Víctor Enoch. Mi Víctor Enoch está cumpliendo años. Les diría cuántos. No sé si se molesta. Es más, no les voy a decir cuántos. Les voy a decir mi edad. Y él me lleva por 9. ¿Le guste o no? Yo tengo 30. Voy a cumplir 39 el 12 de julio. O 38. 39. Y él me gana por 9. Póngale nomás. Súmele. Hágale la cuenta. La pila del Bautista. Mi Víctor, te quiero, te mando un abrazote, que la estés pasando muy, muy feliz trabajando, pero también sabemos que en compañía de tu hermosa familia. Yo te quiero ver triunfar, precioso. Te mando un abrazo, un beso, todos los mejores deseos, que Dios siga brindándote todas las bendiciones acompañadas de salud y amor. Te mandamos un abrazote, un besote, pásatela muy padre, invita a los tamales, al pastel, a los tacos. Tú sabes que aquí, Lachetes, así me dicen en la familia. Bueno, el apodo base era Cachetes, no sé por qué, si siempre he sido muy delgada yo. Y luego ya mis primos, con los que conviví mucho más, me pusieron Chetes. Con los que día a día me mostraban como una figura masculina debía ser. Ah, ¿verdad? Y mi chiquito Víctor siempre defendiéndome de la otra nutria, que ahorita no es su cumpleaños. No le vamos a dar foco. Y siempre diciéndome lo que merecía. La anécdota que más tengo de aquí del Víctor es que un día yo traía un noviecillo y en ese entonces me gustaba Garfield y me regaló un Garfield así, chiquito, con unos chocolates. Y que mi hermano dice, no, chiquita, usted va a aprender lo que vale, y que me compra un Garfield a tu tamaño. Así, gigantote, no cabía ni en el carro. Así fui criada, bebés. Besote a mi Víctor, lo amo, lo quiero, y que Dios te siga bendiciendo. Y bueno, yo me despido de su programa Conecta ADN con una servidora, Chio Rosales. Se quedan con Fede y el chismecito. Los quiero y los quiero ver triunfar. Dice por acá, Chio, ya te estoy siguiendo. Muchas gracias. Muchas gracias por seguirme. Dice, así se oye el Néstor, parece hey. Pareces hey. Hoy, Néstor, que pareces hey. Dice, boletos para el circo. Boletos para el circo. Si tengo. Mañana les doy boletos para el circo. Mientras, esténse atentos a las redes sociales de mi página para que puedan ver lo que vamos a hacer. Una sorpresita que les tengo. Dije, solución, deja de usar la cera y crece el matorral. Ya ves, mi Mike, deja que te crezca esos matorrales.
1: Entonces eres la Chichetes.
0: Me insulta, pero me agrada, pero me da risa. Dice, por eso mi mamá ya me tiene escondidos los cirios en la casa. Dice Mike. ¡Ay! Que el Néstor calza grande, ahora que 39, si ya estás pisando el tostón. ¡Claro que no! Y tú tienes la misma edad que yo, Mike. Así es que bueno, no nos conviene, hermano. Dice, ¡ay, qué ridículo! Sí, cierto. Vestida con el mar de. ¿Y qué tiene? Así me han querido siempre. Dice, qué bueno que no contestamos. Por todo el cuerpo. Y bueno, ya ahora sí los dejo entre matorrales. Ya ustedes sabrán cómo les gusta. Por lo pronto, yo tengo peluchitos. Tengo peluchitos de los Peluchelocos. Mándenme ahorita. Fíjense, no después. Yo necesito ahorita 30 emojis. No, 30 emojis no. 30 audios diciéndome algo bonito para este día de hoy. Que tu preciosa, qué linda. Que así quiero. Se lo tienen que llevar sí o sí. Y lo van a poder recoger aquí mientras yo les ponga listo. Así que manden su audio enseguida, por favor. Así se lleva México. Y se van a llevar un lindo peluche loco. Peluche loco de esta. Dice por acá. El del changuito que dije que audio.
1: Échame tu peluche porque ha de estar bien hermoso como tú, Rocío. Échamelo.
0: No, Ernesto. Bañarse con mariachi. Bueno, yo me despido, los dejo.
2: Cosa preciosa, mi locutora favorita, bebé.
0: ¡Ay, tan preciosa y tan falsa, hipócrita!
2: Así se siente México, así. Cosa preciosa, mi locutora favorita, bebé.
3: Gracias.
0: Así te envuelve México. Y bueno, ya nos dice. Dice, peluche en el estuche. Yo no, bebé. Yo, lisita. Lisita como flor de capomo.
4: 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Como bienvenida.
0: Dice, iba a mandar lo mismo que el Néstor, pero pensé que me estaría portando como idiota. Hoy lo que te dijeron, Néstor.
4: 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Como contemplar el mar Caribe.
1: Pues este idiota se va a ganar tu peluche. Rasuradito, lisito.
0: ¡Cállate!
5: ¿Y cómo que lisita de todos lados? No andes antojando, Rochío. Yo chimuelo y tú con tanta carne.
0: Y ahorita sí ando con un chorro de carne, porque ya me estoy recuperando del. Haz de cuenta que dejé de bajar de peso y dije, ¿qué tiene? Vamos a recuperarlo. Tu sapo. Ma, ¿quieres tan feo, horrendo?
1: ¿Por qué me voy a callar si tú eres la que está diciendo? ¿Yo qué? ¡Échame tu peluche! ¡Ya! Espero sea un chango. Pero un chango así, bonito. Con la trompa rosita.
5: A ver. ¿Y si seguimos platicando, Rochío?
0: ¡Ay, llora! ¡Ya me voy! ¡Chau! Se quedan con Fede y el chismesazo. Los quiero, los amo y nos escuchamos mañana en punto de las 10 porque Dios así lo quiere.

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3: Tripulación, a continuación, el reporte del clima para este martes. Con periodos de nubes y sol en Saltillo y posibilidad de lluvia por la tarde, con una temperatura mínima de 17 y una máxima de 26 grados. En Ramos Arizpe se espera un día parcialmente soleado con precipitaciones, con una temperatura mínima de 18 y una máxima de 27. En Arteaga alcanzaremos una máxima de 25 grados con una mínima de 16. Iniciamos el día soleado con posibilidad de lluvia por la tarde. Este ha sido el informe del clima. Desde el módulo meteorológico, les saluda Lili Poblano.
2: 11 horas, un minuto.
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0: ay, ay, Condi. Continuamos. Bienvenidos. Bienvenides. Porque somos inclusives. Bienvenides a todes. Ah, no, porque ya no es mes Hochis, ¿verdad? Ya no es mes Hochis, ya nomás hay dos géneros. Bienvenidos y bienvenidas. Ni modo, se acabó. Comenzamos el chismecito y arrancamos con esto este martes tranquilón. Martes tranquilón.
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0: Qué buena música, ¿verdad?
1: ¿Y cómo es él? ¿A qué dedica el tiempo libre?
0: Ay, qué dolido. Imagínate acá. No, no, no, no, no. El día de hoy está bien padre la música, ¿eh? Hoy es martes tranquilón. Martes tranquilón, martes de baladas. Pero de buenas baladas, bebé. De buenas baladas que te hacen sentir así como que la piel chinita. De tanto que duele. Así, así, ese tipo de baladas. Va a estar buenérrimo, ¿eh? Buenérrimo. Ay, ay, ay. Oigan, estoy buscando un video y no lo encuentro. Yo me acuerdo que lo tenía guardado, pero ya no lo encuentro. ¿Qué habrá pasado? ¿Qué habrá pasado? Corazones, ¿qué habrá pasado, corazones? ¿Qué pasó, corazón? ¿Dónde estará? Imagínate que hablara así, bebé. Mira, hola, corazón. ¿Cómo estás, corazón? Ay, ay, ay. Vámonos con más música. Porque hoy, hoy es martes de tristeza. Martes tranquilón. Dice Chismecito con tono fresa de Los Pinos. Bienvenidos al Chismecito, güey.

0: Ah, dice por acá, hoy es martes de huevo. Hoy es martes. Ah, pensé que el programa, dije, oye, pues si no te gusta, cámbiale, vieja argüendera. Chihuahua, dice, hoy es martes de hueva, pues cámbiale. Dice, martes de muchos mocos. Ah, pues límpiate. Martes de mucho trabajo, pues falta. Y de gente necia, pues pégales. ¿Ves? Ya te di la solución de tus cuatro problemas. Dice, pero lo que más me anima es que es martes de Walter en el chismecito. No va a venir. Sí. Al rato viene Walter también. Al rato viene Walter.
1: Saluditos, Ferecito. Excelente martes. Que estés muy bien. Un abracito. Como siempre, apoyándote. Excelente programa.
0: Por acá me dice. Ya, lo que te truje, chencha, me dice el Iván. ¿Cómo andas, Iván? ¿Qué andas haciendo? ¿Qué andas haciendo, querido Iván? Iván Naps. ¡Hey, Naps! Por acá dice, me sacaste las de cocodrilo pensando en que mi hija de 6 años algún día se va a casar y voy a odiar por siempre a mi yerno. Ay, no seas... ¿Cómo vas a odiar a tu yerno? No seas ridículo, por favor. Deja que la vida avance, que tus hijos crezcan, que hagan su vida. Mejor edúcala para que escoja bien al yerno, ¿verdad? Edúcala para que escoja bien al yerno. Dile que no caiga con cualquier que no caiga con cualquier mono feo. Que no caiga con cualquier malandrote de las mortálicas. Enséñala a que no siempre el más guapo es la mejor opción. Enséñala que no se fije en la cara, sino en la cartera. ¿Verdad? Dice por acá, hola precioso bebé. Hola mi churrezara. Dice, hola Fede. Hoy estoy contenta. No que no sea de tristeza. Sí, de tristeza. ¿Tú cómo estás, mi Fede? Aparte de guapo. ¡Ay! Carnalito de San Patricio. Oye, ¿sabes si está funcionando la plataforma de la radio en internet? Fíjate que en internet. Eso es más regio, ¿verdad? Fíjate que en internet no sé si jala. Yo soy de San Pedro. Me gusta mucho comprar ropa y así como que ir a los mall. Ahora a San Antonio, ¿a dónde se van? Vamos a McAllen. Dice por acá, hola, buen día, excelente tu programa. Te escuchamos todos los días aquí en el trabajo. Saludos, Lorena. Ojalá puedas poner la incondicional de Luis Miguel. Saludos de Lorena. Todos los días me escuchan. Pues si me escucharas todos los días, sabrías que yo no soy rocola. Yo no te voy a poner ninguna compalacencia. Yo no ando poniendo compalacencias. ¿Qué te pasa? ¿Qué te pasa, Lupita? Saludos a Mateo y a Matías, que mañana se gradúan del kinder. Ah. Te vamos escuchando rumbo a casa. Saludos, Mateo y Matías. Saludos, Mateo y Matías. ¿Qué canción les ponemos a Mateo y a Matías? Porque aquí somos complacencias para los niños. No te creas, Lorena, no te creas. Dice, ando jalando y esperándole el... ¿Qué? Ando jalando y agarrándole coraje al yerno, que aún no tengo, como el mensaje anterior. Dice, sí jala en internet. Sí jala en internet.

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1: 11 horas, 20 minutos.
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5: No te preocupes, ya te traje más de lo que te gusta. 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

0: pero sácate los mocos. Condenado gangoso.
1: Alex, ponga música de Spider-Man.
0: Música de Spider-Man. Música de Spider-Man, bebé. Turururururun. Esa. ¿Esa quieres? La de Spider-Man. No creo que exista, bebé. La verdad, no creo que exista. Ahí está. Ahí está la música de Spider-Man. Ahí quedó. Dice por acá que no se fije en la cara, sino en el trato. No, bebé, porque es que ahí está. ¿Ves? ¿Ves? Ahí está el error de las mujeres. Ahí está el error de las mujeres. Se fijan en el trato. Y acuérdense que un hombre cachondo es el que mejor te va a tratar, bebé. Es el que mejor te va a tratar. Un hombre que quiere tu tesorito te va a abrir la puerta, te va a poner la silla, te va a decir princesa, te va a comprar lo que quieras, te va a consentir. Ahí está el problema de las mujeres y por qué hay tanto niño solo, sin papá. Porque la mujer dice, fíjate en el trato. Y ahí, ay, me trata como una reina. Órale, se las atornillan y luego las dejan ahí, vámonos. Ya conseguí lo que quería y se van los hombres, sí. Ay, condenados hombres, todos son iguales. No, bebé, ustedes son las que todas son iguales. No usan la cabeza. Están bien sonzas. No, qué bárbaro. Necesitaban un buen regaño, bebé. Es que ya estuvo, bebé. No se anden fijando en el trato. Ustedes fíjense en el futuro, bebé. Es que eso es lo malo de las mujeres, chihuahua. Ay, no, bebé. Le voy a poner una carita de enojado porque... ¿Qué es eso de andarse fijando en el trato? No, bebé, por favor, te van a transear. Te van a hacer mensa. En el trato no te fijes. Ya te puse un... Me enoja. Dice por acá. Ah, no, una carita de enamorado. Dice, hola, precioso. Como colombiano sabes hablar, parce. No, no sé hablar. Para terminar de enamorarme. No, bebé, como colombiano no sé hablar. Siempre he querido hablar como Karol G. Y no he podido. No lo he desarrollado. Dice, buenos días, chiquis. Todo fine, very good en el transmisión en internet. Nadie me preguntó, pero yo aviso. Ahí está muy bien, Ale. Ya nos hizo Ale. Por acá ya me mandó corazoncitos. Ahí te ponemos una canción. Por acá tengo la canción. Juan me mandó las canciones de Spider-Man. Donde camina.

0: Dice, gracias Alex, ya están gritando como locos. ¿Por qué me llamas Alex?
1: Alex, pongamos que Spider-Man.
0: Pues gracias, no digo, no me llamo Alex, pero pues ahí quedó la música de Spider-Man. Ahora soy Alex. Ahora todos díganme Alex. Dice, Fede tirando factos. No, bebé, no estoy tirando factos. Es que estoy regañando. Estoy regañando a todos. Dice, si usan la cabeza, pero no como quisiera. Espérate, no, bebé. Pues sí la usan, pero tan bárbaras. Dice, ya no nos regañes, Fede, ya estoy llorando. Yo que estaba tan feliz en este día. Ya agüité a Lidia, ya agüité a Lidia. Oye, es que yo ya estoy harto, ¿eh? Yo ya estoy harto. Que digan, es que todos los hombres son iguales. Todos los hombres no sé qué más. No, bebé, no todos son iguales. Ustedes todas son iguales. Todas piensan igual. Por eso las transean y las hacen mensas. No, así está bien bárbaro. El hombre es baboso por naturaleza, bebé. Pero si tú le abres la puerta para que pase el baboso... Ay, ya me alburí. O sea, estoy hablando del vato imbécil, ¿no? El vato idiota, ya, se escuchó muy feo. Ya, si tú le abres la puerta al idiota para que pase y se instale en tu casa, estás más idiota tú. Ahí está, se entendió. Ay. Dice, ya no te escuché, bebé, subí gente. Dice, ah, mundo hediondo, dice, ayúdate. Si es verdad, Fede, discúlpanos. Sí, bebé, yo las perdono. Pero ya no lo vuelvan a hacer, ¿ok? Ya no vuelvan a decir, es que me trata bonito. Pues sí, bebé, anda bien caliente, te quiere echar. Pues cómo no te va a tratar bonito. Pues sí. Dice, por eso no deben de dejar que uno les pegue y las maltrate. Así no las vamos a abandonar. No, suéltale un trancazo también. Pero dime, espérate, estoy enseñando yo cosas feas. Niños, no hagan caso, niños. No me llamo Alex, me llamo Fede. Díganme, mira, ahí está el Mike Wazowski para los niños. Para los niños está el Mike Wazowski.
2: Hola, tesoro, ¿cómo estás? Bien, muchas gracias. Compañera, él es Kiko, el cachete se manda una flaca, el tesoro, el hijo de doña Florinda. ¿Cómo que Alex? Lo estás confundiendo con un hombre de un tapatío. Mejor tomarte un café farmacia con colágeno para que te funcione la cabeza. ¿Sabes? Mira, yo tengo novia. Mi novia es la chica de la víbora. Pero como está trabajando, yo voy para el trabajo. Yo estoy trabajando con ella y las amamos.
0: Es el Mike Krikowski.
3: Krikowski. No hiciste tu papeleo anoche, Krikowski.
0: Por acá es Federico Alejandro. Suena a nombre de reggaetón tumbado. Federico Alejandro. Es el Krikowski.
3: Mike Krikowski.
0: Dice, buenos días. Sigue regañándonos, nada más espérame que voy a tomar nota para no caer con la misma piedra. Sí, bebé, por favor, ya no te tropieces con la misma piedra. Ya estuvo. Dice, ¿para qué pase? No. Fede Pop, pero el Brian y el Kevin los tratan bien mal y también les hacen varios chamacos. Mejor el buen trato con... No, bebé, esos son bien amables, bebé. Yo he visto, yo porque veo a mis amigos también. Dice Mike Krikowski, es el Mike Krikowski.
4: A la que ahora no he escuchado es a la Chucky, mi Fede, ¿qué fue de ella?
0: Está en vacaciones.
4: O no he tenido la suerte de escucharla. ¿Cómo andas, Fede?
0: Hola.
4: Sí, tú pégales, total, no pasa nada. Oye, la primera vez pasada te dije el de...
5: Mira, yo tengo novia.
4: La vez pasada llegué a la casa y escuché a mi abuela llorando y se escuchaban golpes adentro de la casa.
0: Sí.
4: Y dije, ay, no puede ser, mi abuelo se está madreando a mi abuela otra vez.
0: Sí.
4: Y en eso que abro la puerta... Y que me meto. Y de repente mi abuelo me da un jetazo y me cae hasta el suelo. La gente me dice, quítate que yo solo puedo.
0: Ay, no. También le estabas pegando a tu abuelita. Dice, no todos son iguales, hay peores. Dice, cada quien habla de cómo le fue en la feria. Porque a ti, ¿cómo te fue en la feria, mi queridísima Moniquita? ¿Cómo te fue, Mónica? ¿Qué te pasó? ¿Te encontraste un hombre de ensueños? Un hombre que te ama. Un hombre que te quiere, que te valora, que está contigo en las buenas y en las malas, Dice, bien todavía, 10 años felizmente casada. Guapo, fornido, divino, millonario. ¿Así es tu marido? ¿Así es tu marido? ¿Cómo es? Dinos, dinos. Dinos, Mónica. ¿Cómo es tu marido? Dice que así no es su marido. Pues ahí está. Ahí está. Tiene que ser buen marido porque guapo no es. ¿Ves el equilibrio de las cosas? ¿Ves el equilibrio de las cosas? Ahí está. Pero tú fuiste una mujer inteligente. Tú fuiste una mujer inteligente porque no te fuiste con el físico. Dice, millonario tampoco. Ay, tú eres una mujer casi inteligente. Dice, se debe llamar Máximo. Máximo. Dice, ay, ahora, que es el único Alex del mundo, el de Guadalajara. Dice, y por nada del mundo tomen ese café. Luego van a quedar igual de tarados que el Mike Krikowski.
3: Mike Krikowski.
0: O como el Spider-Man,

0: Por acá dice, pero M aquí con una máxima preocupación de qué color de uñas elegir. No, hombre, sí cierto, sí cierto. Por acá dice, saludos al Fede, todavía les tenemos separado su lugar a ti. En el CrossFit, no he ido al CrossFit, tu coach. Profe, te iba a decir el profe. Mi querido coach. Ayer andábamos hablando del coach. Ayer hablábamos del coach, el Hugo y el yo. El yo, el Hugo y yo. Que decíamos, ¿qué estará haciendo el coach? Es que ya no hemos ido, ya no nos ejercitamos, coach. Pero de todos modos ya enflaqué, coach, me enfermé bien gacho. Me enfermé, coach, y... No, hombre, no, me dio una de aquellas. Por andar comiendo tacos, Raúl. No coman de esos tacos. No, hombre, no. Ayer, fíjate que ayer tenía comentarios que me decían, oye, te ves bien flaco. Le dije, no, hombre, pues duré 2 días sin comer nada, bebé, diarrea, sin comer nada, vomitando lo que no había comido. Dije, apa, si no enflacabas. Les dije, estaba una vomitada de mi peso ideal. No, sí estaba bien bañado. Por eso muchos me han dicho, te ves bien flaquillo en las fotos. Ayer me tomé una foto con mi sobrino y todos me dijeron, te ves bien flaco. Le digo, pues yo no me siento flaco, pero pues fue la semana que me enfermé bien gacho. Me intoxiqué bien feo, bebé. No puedo creerlo. Oiga, coach, me intoxiqué bien gacho, coach. Pero ya quiero regresar, pero no he tenido tiempo. Mire, ayer iba a regresar y fue la grabación de mi sobrino. Hoy quiero ir. Y alguien lo mandaron a trabajar a las 6 de la tarde aquí los martes. Los miércoles tengo grabaciones. Y el jueves tengo libre, pero nuevamente el jueves caen amigos a la casa. Y de que, ay, no. Y no, y así se me va la semana. Ya no voy a decir nada yo. Ya no voy a decir nada. Quiero ir y nunca voy.
1: De manera que una mujer se peleó o él la peleó con ella, ya sé.
0: ¿Qué?
1: Él le fue infiel con otra mujer. Además, anda con una interesada mantenida como jovencita. Y aparte de eso, ¿cómo es posible de maná 10 años de casados? ¿Cómo? Amiga, divórciate con él. Ya salió con mantenido interesado. Deberías enamorarte de un tapatío que sí te valora. No como este muerto de hambre. ¿Sas? Pero, ¿sas? No, ya no llores, amiga.
0: ¡Aviéntale telarañas! Órale, hoy voy a aventarte las arañas porque hoy somos Spider-Man. Dice Fede, ¿sabes cómo mi abuelita descubrió que mi abuelito le era infiel? Porque un día mi abuelito llegó con maquillaje en los nudillos. ¿Dónde se había sonado otra mujer? ¡No! ¡Telarañas para ti! Dice, ¿de qué sucursal fueron los tacos? ¿Los que están en Pedro Figueroa? Sí, ahí, exactamente ahí. Telarañas para todos. Ahí está, estoy aventando telarañas a lo loco, ¿eh? Voy a la pausa y regreso.
2: Algunas voces fueron reemplazadas. Usted podría ser el siguiente. 11:38.
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0: Regresamos a modo manual. Y si me estrello, no es mi culpa. Ya regresó el chismecito.

No manches, esa sí estuvo bien bañada, va. Esa sí estuvo como para llorar. Dice por acá, ahí salen ratas y se huelen bien rico, pero hay ratas porque ya ves que está el canal ahí. Ay, ya no, pues ya que ya me enfermé, pues ya que me dices, ya para qué me dices. Ya estuve enfermo una semana, muerto, vomitando, guasqueando todo lo que no comía. Respiraba y vomitaba. Tragaba saliva y vomitaba saliva. Me la pasé re mal, bebé, la verdad. Por acá dice, fue Don Kill, como si no tuviera clientes que atender. Ese Don Kill se la bañó con el chiste, estuvo bien padre. Dice, ahora no van los gemelos gritando, voy yo como loca cantando, qué buena canción. Ay, estás loca entonces tú, estás dolida, telarañas. Dale, más música, bebé. Vamos con más música, porque ya veo bien el Walter. Ay, esa sí me gusta. Esa está bien bonita.

ahí quedó Franco De Vita. Franco De Vita, ¿tú de qué vas? Yo tengo la duda, ¿Franco De Vita hubiera sido famoso si saliera en estos tiempos? Yo digo que no. Yo siento que ese tipo de artistas fueron buenos, pero, o sea, son buenos, no voy a decir que no porque luego me atacan, pero también porque había menos opciones. O sea, siento que había menos opciones, entonces no te quedaba más escuchar a Arjona, no te quedaba más escuchar a Franco De Vita, al otro, ¿cómo se llama el otro gangoso? El que canta la de Tarzán. Ese también. Este, no, al Phil Collins, no, hay otro. Ramazotti. Ah, Ramazotti. Se parece. Ramazotti, esos eran porque no tenías opción y pues los escuchabas. Pero si uno de ellos hubiera salido en esta época, yo creo que no fueran igual de famosos que lo fueron antes. ¿Verdad? O sea, igual, igualitos, igual de compositores, igual haciendo lo mismo. Yo no creo que fueran tan famosos en esta época como lo fueron antes. La verdad. Siento yo. Son buenos. Pero es porque no había tantas opciones. Entonces, pues, te escuchabas a los que había. Dice, hola, mi Fede, ¿cómo andas, amigo? Saludos, demándalos. ¿Cómo ves, Jesús? ¿Cómo ves, mi Jesús? Me enfermé con unos tacos. Estaba yo bien morido. 3 días morido, bebé. No, yo creo que... Es que toda la semana pasada... ¿Sí fue la semana pasada? Sí, ¿verdad? Toda la semana pasada... Más bien, a partir de la semana pasada... Estoy cuidando mucho lo que trago. Dice, ¿no estás viendo a Peso Pluma y Bad Bunny? Precisamente, bebé. Serían la competencia. ¿Tú crees que tuvieran las mismas ventas que Bad Bunny? Pero... Ni de chiste, bebé. Ni de chiste. ¿Tú crees que tuvieran el mismo dinero y conciertos que Peso Pluma, bebé? Ni de chiste. Y me atrevo a decir que ahorita tampoco. A pesar de que ya tengan carrera. ¿Tú crees que un concierto de Peso Pluma se llena menos que uno de Franco De Vita? Franco De Vita no creo ni siquiera que llene un concierto, bebé. ¿Y Peso Pluma y Bad Bunny sí? ¿Peso Pluma y Bad Bunny sí? Porque descubrieron la fórmula. Es que las cosas funcionan de la siguiente manera, bebé. Las cosas funcionan de la siguiente manera. Si a ti te dicen que no, tú vas a buscar el cómo sí. Y toda la vida va a ser lo mismo, ¿eh? Si a ti te dicen que no, tú vas a buscar un sí. Y toda la vida ha funcionado igual. Y ese sí va a tumbar a todos los no. Y los va a humillar y les va a decir, mira cómo sí lo logré, aunque tú me dijeras que no. Eso fue lo que pasó con todos los artistas. Con todos los influencers y todos los que son famosos ahorita, es lo que pasó, bebé. Todos, vamos a poner un ejemplo. Los artistas de telenovelas, bebé. Todos querían actuar, ¿verdad? Yo crecí de quiero salir en Televisa. Quiero salir en una novela. Entonces llegabas y te decían, no, no sirves. No eres lo suficientemente bueno. No eres lo suficiente porque vamos a meter al que ya conocemos. No, ya es para Adela Noriega, ya no es para ti. No, esto y lo otro y lo otro y lo otro. Y toda la vida fue un no. Era casi imposible entrar a una novela de Televisa. Casi imposible. No podías estar en televisión aunque tu sueño fuera estar en televisión. ¿Qué pasó? Pues bueno, ya nos dijeron que no, vamos a encontrar una alternativa para que la gente nos vea. YouTube, Instagram, TikTok, y empezaron a salir cosas y cosas y cosas. Y ese no, que siempre te decían no, no, no, ¿ahorita qué es, güey? Es que ahorita cualquier influencer puede entrar en televisión. Pues porque antes no, bebé, le cerraste la puerta a muchos. Y a lo mejor muchos sí servían, ¿eh? Pero tú, con tu actitud de yo soy lo mejor, no te dejo pasar, provocaste que muchos buscaran alternativas. Ay, es que ahora cualquiera entra. Pues porque tú les dijiste que no. Y antes ninguno entraba. ¡Ninguno! Y ahorita ellos encontraron el cómo sí y lo lograron. Ahorita les ruegan a ellos para estar en televisión, bebé. La casa de los famosos, ruégale a los influencers para que nos ayuden, porque si no nadie va a ver el programa. Y antes no pasaba. Antes hacían casting para entrar a Big Brother y te decían que no. ¿Y a cuántos no rechazaban? ¿Y a cuántos los humillaban? ¿Y a cuántos les decían que no, bebé? Ahí está. Es más, te voy a poner un ejemplo bien gacho, bebé. ¿Recuerdan este video tan famoso que hizo TV Azteca burlándose de las peores audiciones de la academia? ¿Se acuerdan de este video? Es muy popular este video. Burlándote de las peores audiciones de la academia porque se burlaban. Vamos a burlarnos de ellos. Bueno, yo te puedo jurar, bebé, que ese video ahorita... Ahorita es más famoso ese video
que ni los integrantes de la academia que estuvieron ahí. Te lo juro. Si, por ejemplo, te dicen, ese video fue para la academia tercera generación, tú no me podrías decir quiénes son los que entraron a la tercera generación. Dímelos a todos. Dímelos quién condujo, dime de qué se trató, dime quién ganó, dime qué... Es muy difícil que alguien te lo diga, pero hay muchos que conocen ese video de las personas que se están burlando, porque las cosas cambiaron, bebé. Las cosas cambiaron. Y de tanto no que les decían, lo convirtieron en un sí y lo convirtieron en algo diferente. Entonces, es lo mismo con la música. Les decías que no a todos. Ah, pues entonces yo la produzco por mi cuenta, yo la vendo por mi cuenta y yo me hago famoso por mi cuenta. Y funcionó. No, tú no puedes ser famoso porque no cantas como José José, bebé. Tú no puedes ser famoso porque no cantas como Enrique Iglesias. Tú no puedes ser... ¿Qué dijo Bad Bunny? Ah, ¿cómo? Vamos que no. Ahí les voy. Y ya es más famoso que todos ellos. Ya es más famoso que cualquier ícono de los 2000 varonil. Es más famoso y tiene más lana. Ahí está. Síganle creyéndose mucho, diciéndole que no a todos. Vas a caer, bebé. No te puedes creer mucho porque te van a tumbar. Dice por acá, andabas directo. Dice, muchos artistas ya no llenan arenas grandes, por eso empezaron a hacer los tours de varios grupos y artistas en un solo concierto, exactamente. Por ejemplo, el 90s Pop Tour. ¿Verdad que sí? Ahí están los resultados, bebé. Se quejan mucho de los artistas nuevos como Bad Bunny, pues porque antes no te dejaban. Y ahorita sí se puede, aunque no tengas buena voz. Se inventó el autotune. Se inventó el ya no cantar tan bien y que haya más música. Se inventó otro tipo de ritmo. Para que no solamente los que tengan voz privilegiada puedan ser famosos. Ahora tienen más opciones para hacerte famoso. Ahí está, bebé. Véanlo de esa manera. No es que los artistas estén bien rancios. Es que encontraron la manera de hacerse famosos cuando muchas veces les dijeron que no. Por andarse creyendo mucho por algo. Ahí está, bebé. Ahí está. Vámonos con música, perros. Y no se me acerquen porque ando soltando puñetazos y telarañas.

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2: Tripulación, a continuación, el reporte del clima para este martes. Con periodos de nubes y sol en Saltillo y posibilidad de lluvia por la tarde, con una temperatura mínima de 17 y una máxima de 26 grados. En Ramos Arizpe se espera un día parcialmente soleado con precipitaciones, con una temperatura mínima de 18 y una máxima de 27. En Arteaga alcanzaremos una máxima de 25 grados con una mínima de 16. Iniciamos el día soleado con posibilidad de lluvia por la tarde. Este ha sido el informe del clima. Desde el módulo meteorológico, les saluda Lili Poblano.
1: 12 horas, 1 minuto.
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1: 12 horas, 2 minutos.
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1: 12 horas, 4 minutos.
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16: 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Continuamos con más del chismecito en la 92.1.
17: Sí, continuamos con más y ya llegó Walter. Ya llegó Walter y ya lo vamos, ya tienes audio, mira. Ya llegó Walter.
18: A ver.
19: No puede ser.
17: Y aviéntate la araña, mira.
19: El hombre que araña.
17: El hombre que araña. ¿Cómo era el hombre que araña? ¿Qué decía? Abuela, soy... ¿Qué decía el centrolazo?
19: Sí.
17: ¡Ay, como tu tío! Ay, ¿qué más decía el hombre que araña?
19: No me acuerdo.
17: Está bien padre el hombre que araña. Ya llegó Walter.
19: ¿Cómo andamos? ¿Cómo andamos? Un saludo a toda la gente que nos está escuchando el día de hoy.
17: Los que no están viendo los juegos.
19: Sí, pues ya se acabó prácticamente el anterior. Ya estamos tristes todos.
17: Sí, ganó. ¿Quién perdió?
19: Pues ya prácticamente, pues pierde Egipto.
17: Gana Argentina.
19: Sí, gana Argentina, pierde Egipto.
17: Chihuahua.
19: Inesperadamente, Fede.
17: Inesperadamente.
19: Inesperadamente porque iba ganando muy bien. Egipto.
17: No, hombre, no. Pues eso, a mí ya me vale la neta de los juegos, ya me vale.
19: Pues es
17: el
19: que
17: el torneo
19: ya,
17: internacional ya me vale.
19: Sí pierde ya un poco de interés ya.
17: Sí, ya cuando sacan ya al México.
19: Sí.
17: México. Es que todo el mundo ahora a mí se me hizo que hicieron más revuelo este año, pero yo creo que es porque fue sede, ¿no?
19: Sí.
17: Es porque fue sede.
19: Fue sede y se sintió un poquito más, etcétera, sí, jugando en el Azteca. Entonces...
17: Todo mundo andaba, o sea, de verdad yo veía los bares llenos, los restaurantes, todo mundo al pendiente, todos haciendo fiestas así familiares y todo. O sea, a mí se me hizo más unión este año, este torneo, que torneos pasados.
19: Y también muchas veces por las horas también, porque antes a veces también eran a veces los juegos pues en la madrugada, sí, en el día, o sea, y ahora pues sí fue a horas estratégicas, ¿verdad?
17: Sí, por acá decía telaraña, telashub. ¿Sí se acuerda? Por acá dice, ¿qué opinas del show de medio tiempo de Maná? Horrible. El de Maná estuvo de sobra.
19: Pues ya pa' qué, ¿verdad?
17: Yo creo que ellos pagaron por estar ahí, la neta.
19: Yo pienso que sí.
17: Yo pienso que pagaron por estar ahí.
19: Sí, yo pienso que sí, o por lo menos gratis. O
17: nadie
19: sea,
17: en su sano juicio contrataba a Maná en un escenario que está más grande, el de Plaza de Armas de aquí que pone Manolo, en el que le pusieron a Maná ya. Se la bañaron. Una alfombra le pusieron para que cantara.
19: Pues es que aparte ya lo pusieron muchas veces, ¿no? O sea, ¿estás de acuerdo? Ya. Creo que ya van como 3 veces que lo ponían.
17: O sea, ya no está chido. No estuvo chido, no cantaban chido, no, nada chido, nada. Había muchas, yo creo que había muchos representantes de la música mexicana que pudieron haber puesto ahí.
19: Sí, para encerrarse en el mismo, como que no.
17: Se encerraron en el mismo y pues no. Por acá dice, falta la Natal Noruega el viernes.
19: Ah, sí,
17: falta
19: sí.
17: Falta la Natal Noruega. Todos van a estar ya sobre Noruega ahorita.
19: Sí, jalan. Sí, ya todos somos de ahí.
17: Dice, lo pichó el Canelo. Pues se me hace que sí. Pudo haber sido.
19: Pues sí lo completa sido. Sin problema.
17: Sin problema, ¿no? Pudo haber dicho, yo quiero mi borrachera aquí. Ponemos a Maná a cantar.
19: Yo creo que hubiera puesto otro el Canelo.
17: ¿Tú crees?
19: Sí.
17: ¿A quién hubiera puesto el Canelo? ¿Canelo quién tiene amigos?
19: Pues al Canelo Julio hubiera puesto ahí a alguien más del regional mexicano.
17: Al Julio, no, alguien así, ¿va?
19: Sí.
17: Dice por acá, mejor hubieran puesto a Peso Pluma. Pues yo creo que lo conocen más. Pero pues no hubiera estado chido tampoco.
19: Es que el problema es que no puedes ponerlo. O sea, no
17: por
19: puedes
17: todo
19: ponerlo.
17: Lo que canta.
19: Por los temas que canta. Pues no lo puedes poner.
17: No queda porque a lo mejor en México lo escuchan, pero en otros no. Está viendo cómo nos traen quemados ahorita todos. Y pones al Peso Pluma a cantar, pues no.
19: No, la FIFA es bien mocho y...
17: Sí.
19: No querían prácticamente nada, pues menos que se le relacionara con algo así.
17: Pero pues ya nos fuimos. Se nos fue el México. México.
19: Se fue.
17: Se fue México ya.
19: Sí, ni modo.
17: Mucha tristeza.
19: Sí, la verdad es que hay jugadores en específico que sí creo que ya no los deben de meter definitivamente.
17: ¿Tú crees? O sea, que ya valieron.
19: Sí, pues mira, hay algunos que sí ya demostraron que no traen ese nivel, ¿va? no traen ese nivel, yo creo, por ejemplo, Alexis Vega. Ah, este, sí. Por ejemplo, Jorge Sánchez.
17: Sí, cierto.
19: Este,
17: sí.
19: Gallardo, pues ya está, ya no llega al otro mundial, ya o no sea, llega. Definitivamente por la edad. Este, Edson Álvarez, ya juego que llega, juego que la riega. Entonces, o sea, la verdad sí, es que hay el Memote, no sé ni siquiera cómo lo convocaron.
17: ¿Cómo convocaron ese?
19: O sea, hay varios, ¿va? que creo ya, que neta, ya cumplieron su ciclo.
17: Es que es lo malo, que el mexicano también es bien aferrado.
19: Sí, sí.
17: Pero pues yo sí vi a muchas figuras nuevas ahora. O sea, yo a mí no, que no me gusta el fútbol y que yo no lo sigo. Sí vi muchas figuras nuevas que yo no conocía y que se hicieron muy famosillos también en todos lados. Pero pues porque todo el mundo andaba viendo el partido. O sea, todo el mundo andaba ahí metido en esta fiebre, ¿verdad? Fiebre torneísta. Para no regarla.
19: Ándale. No, pues por ejemplo, de las promesas, pues queda Eric Lira y yo creo que Gilberto Mora son las promesas.
17: El Morita.
19: Y digo, el Chaquito la verdad jugó pésimamente mal, pero si tal vez algún día despegue.
17: Tal vez algún día despegue,
19: todavía está joven.
17: Pero al Morita todavía le esperan 16 torneos más.
19: No, pero si Morita de perdido otros tres mundiales sí, alcanza, sí, sí creo que sí, si no empieza a tomar demasiado o cosas así.
17: Que no se le empiece a subir.
19: Sí, pues es que ya después le llevan a todas las modelos.
17: Sí, ya es cuando valen ya. Mujeres y alcohol arruinan todo.
19: Y sí.
17: Las mujeres y el alcohol arruinan todo, bebé.
19: Sí, los coach de vida también.
17: Y los coach de vida
19: si no,
17: también.
19: No, pregúntenle
17: sí,
19: al Chicharito.
17: Al Chicharito, el Chicharito ahí andaba también, ¿verdad? Que dice que andaba subiendo memes como la imagen de Jesucristillo, ¿no? Así, ¿quién está picando la mano? Así, el Jesucristo. ¿Quién es? Ese cuadro renacentista.
19: Ah, sí, pues se supone que sí es Dios.
17: Sí es Dios,
19: sí,
17: ¿no?
19: Sí, sí se supone, Dios. Nada más que es la representación como, digamos, este, de Dios, como sí, viejito, digámoslo
17: y
19: así.
17: Y
19: ahora
17: que
19: ¿no?
17: estaba tocando el dedo con alguien más. Uh-huh. Y habían puesto el de abajo que era Morita y Dios era Chicharito. Y me dio mucha risa.
19: No, Morita es una chulada.
17: No,
19: ahorita.
17: Morita sí. Ahorita
19: sí es chulada.
17: Yo creo que fue la imagen de este torneo. O sea, sí. En general. O sea, no la imagen de que ha sido el mejor jugador, sino la imagen en que fue el que más sobresalió en las notas, en las noticias, en los memes, en redes sociales, que la gente lo conocía, que hablaban de él. Siento que sí fue él. Entre él y Raúl Jiménez.
19: Y Quiñones también.
17: Quiñones.
19: Pero sí, Morita, lo bueno es que ya se supondría que va a estar en más y entonces...
17: Como si viste el video de los niños que estaban jugando fútbol. También se hizo viral ese video, que eran los niños que decían, tú che la pacha cha eche, tú te la pacha cha eche, tú che la pacha cha eche. No, y decían, Morita dando instrucciones en el partido. Tú che la pacha cha eche. Ya, déjame lo busco, mientras nos dices de qué vamos a hablar.
19: Aparte, no, nos dejó una gran experiencia también en música, ¿no? O sea, con la niña futbolista.
17: No, pero esa estaba padre.
19: Sí, no, todos la cantamos
17: sí,
19: en algún momento.
17: Todos la cantamos, y aquí está.
19: Para reírnos, ¿verdad?
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17: Tú H gol. Sí. Él era Morita. Mano. Morita dando instrucciones en el partido, decía. Tú che la pacha a él, tú che la pacha a él, y tú H gol. Dice, no olviden a Julieta Venegas. Pero es que Julieta Venegas ni siquiera hizo canción del mundial, nomás fue una canción que sacó. Y todo mundo ahí quejándose de Julieta Venegas y Julieta Venegas.
19: Pues es que sí fue con esos fines, ¿no?
17: Pues fue, bueno, fines de aprovechar de que estaba esa fiebre, ¿verdad? Y sacó la canción. Pero no estaba tan fea. No estaba tan fea. Ya mañana.
19: No estaba fea.
17: No estaba tan fea, güey. Es que era una canción feminista y por eso les molesta. Malditos hombres. No estaba tan fea,
19: ya, ya andaban diciendo de que ella no sabía y que no sé qué. Que ya había firmado.
17: Pero si viste cómo se hizo viral la canción.
19: Sí se hizo, se hizo muy viral.
17: Y ahorita cada rato me sale en TikTok.
19: Más que la de Shakira, yo creo.
17: La de Shakira sí me gustó. Esa sí es de verdad, sí me gustó.
19: Fíjate que yo vi a mucha gente, pero compartiendo la de Pitbull. Y esa no pegó en su año, eso es lo chistoso.
17: En su año decían que estaba bien horrible la canción de Pitbull, que no sean hipócritas. En su año le tiraron un chorro a Pitbull que porque estaba bien fea esa canción. Pero es que la gente es hipócrita, Walter.
19: Y de hecho salió otra de Shakira ese mismo año. Y se hizo más popular la de Shakira.
17: Por lo mismo, es que la gente es revoltosa, la gente es hipócrita y la gente es bien payasa, de todo se queja. A mí ya me tienen hasta ¡adembre!
19: Bien harto.
17: Ya me tienen bien harto porque se quejan siempre de todo. No hay ni un comentario posible. Pero sí, es lo mismo, regresamos. Señores bigotones y señoras con foto fea. Siempre son los mismos, güey. Siempre. Sí, lo voy a repetir todas las veces porque es verdad.
19: Pues mira, Fede, el día de hoy vamos a hablar sobre justamente la violencia psicológica.
17: Sí.
19: Vamos a ver cómo las señales para identificar la violencia psicológica.
17: Híjole.
19: Porque hay que recordar que no nomás es violencia cuando ya hay golpes. O sea, es violencia, otro tipo de actitudes que también se pueden dar, pues, en la pareja, en una relación. De hecho, se dan en otro tipo de relación fuera de de la pareja también.
17: Sí.
19: Pero son más comunes en la pareja.
17: Con amigos, con los jefes, con compañeros, podría ser.
19: Ajá. Entonces, vamos a ir identificando poco a poco para, pues, que la gente esté ahí como que al pendiente, etcétera, y pueda... pueda saber si le están haciendo violencia psicológica o ellos están haciendo, ¿eh?
17: Eso te iba a preguntar. O sea, ¿a qué punto se considera ya como violencia psicológica? ¿Qué es?
19: Mira, la violencia psicológica es otra forma de violencia, es otra forma de hacer daño también, pero nada más que no es a nivel físico, sino es a través de la estabilidad mental. Okay. O sea, se le desestabiliza a la otra persona a nivel emocional, a nivel mental, a nivel de creencias también. Uh-huh. Y eso, pues al final es una forma de violentarlo, ¿no? Ahora, entre esa violencia psicológica, pues hay muchas formas en que es expresada. Y pues tenemos que irlas revisando una para que la gente las pueda entender.
17: Okay.
19: y pueda identificar si están siendo pues víctimas de violencia o también la están ejerciendo, porque también este tipo de violencia a veces se ejerce sin darte cuenta totalmente, Fede.
17: Ay, ¿a poco sí puedes lastimar a alguien sin darte cuenta? Se me hace muy irreal.
19: Digamos que sobre todo hay algunos casos que tú sientes que te estás defendiendo.
17: Ajá.
19: Y entonces puedes estar generando más bien violencia psicológica.
17: Ah,
19: mientras tú sientes que te estás defendiendo.
17: Ah, eso está interesante. Sí, a ver, cuéntame más.
19: Entonces, por ejemplo, una de las, de hecho, de las más comunes, cuando tú te estás defendiendo y que sientes que a lo mejor, más bien, no sabes que estás haciendo violencia, pero en realidad sí estás haciendo, es lo que le llaman el gaslighting.
17: Ah.
19: O sea, el gaslighting es que te hacen dudar de la percepción de la otra persona, ¿no? O sea, vamos a suponer que a mí me vieron con otra, ¿no?
17: Sí.
19: Me vieron en la calle, etcétera.
17: Sí.
19: Y entonces yo digo, no, yo ni siquiera salí de mi casa. Y te enseñan una foto, ¿no? Y de que, no, pero ese no soy yo, etcétera, ¿no? Entonces, por ejemplo, ahí la gente a veces siente que se está defendiendo porque dice, híjole, pues déjame, me encubro de alguna manera, ¿no?
17: Sí.
19: O sea, pero pues no se están dando cuenta que de alguna manera están llamando como que la otra persona no es, pues no está diciendo la verdad, ¿no? Por ejemplo, vamos a suponer que un día se pelearon, y sí la empujaste. Y luego te recuerda, es que la otra vez me empujaste. Y dice, no, eso nunca pasó. Eso nunca pasó. No, no, pero no fue empujón. O sea, te puse la mano, ¿verdad? Pero
17: tú te
19: no
17: moviste.
19: Pero realmente no te empujé. Tú te hiciste para adelante y yo te traté de detener, pero realmente tú te caíste, ¿no?
17: O sea, a tal grado que la otra persona duda de lo que sí pasó.
19: Sí, la otra persona puede llegar a dudar si en realidad eso es lo que ocurrió. O sea, que a lo mejor... pero ellos se acuerdan, ¿sabes? O sea, ellos se acuerdan que sí la empujó, se acuerda de todo eso, pero como la otra persona le está diciendo, no, pero eso nunca pasó, estás exagerando, todo lo que te imaginas, ¿no? No manches.
17: Ah.
19: Entonces la otra persona, pues, empieza a dudar sobre, pues, sí misma, ¿no? Y deja de confiar en su propio juicio.
17: Por acá llegó un mensaje, y yo sí quiero tocar ese tema también, porque dice, las mamás te hacen gaslighting. Las mamás, sí. Las mamás son expertas en violencia psicológica, tienes que aceptarlo.
19: Sí, claro que sí.
17: Las mamás son expertas en violencia psicológica hacia sus criaturas.
19: A ver, esta situación no,

0: y ni siquiera le estás contestando,
1: no le estás
0: mal.
1: Contestando,
0: nada más le estás diciendo que no, o sea, cosas de ese estilo.
1: No te dejan poner límite las mamás.
0: Entonces la mamá muchas veces se victimiza, sí. Y es verdad que muchas de esas mañas, mucho de ese tipo de acciones las extraemos también de la familia, o sea, sí. Claro que sí. Claro. O vemos que la hacía tu papá, o vemos que, ¿sí me explico?
1: Sí,
0: o
1: sí,
0: sea,
1: sí.
0: También llega a ocurrir, o sea, no salen de la nada, ese es mi punto.
1: Y volvemos a lo mismo, todos los problemas que tocas caen en los papás, caen en los... Otro problema y otra vez cayó en los papás.
0: Sí, pues, generalmente.
1: Pues es que de algún lado, como dices, de algún lado vienen los problemas, de algún lado viene todo esto.
0: Ah, pero si les dices a los psicólogos de que no, vamos a centrarnos en el ahora. Sí, oye, no. Pero pues es que lo de atrás también importa, o sea, ¿sabes?
1: Importa, sí.
0: O sea, lo de atrás es donde se fundamenta todo, pues no nomás nos podemos centrar en lo actual, ¿verdad?
1: Pero te fijas cómo crecemos bien traumados. Gracias a los papás.
0: Entonces, el gaslighting, de hecho, ¿cuál es la bomba de gaslighting, no? Ajá. Es donde prácticamente... Tú echas una bomba de humo y te sales, ¿no? O sea,
1: sí.
0: Si me explico, entonces en esto prácticamente desvías hacia ella misma la situación de que está loca, de que no percibe bien, de que todo eso. Y pues tú ya no hablas, si te fijas bien, incluso desplazas el tema, porque ya no hablas del empujón, ya hablas de que ella inventa cosas. Sí, me explico, sí. Ya hablas de que ella no se acuerda bien de la situación, o sea, pero ya no hablas de la acción que ocurrió. Entonces es una forma en donde también desvías la conversación y pues te sales por la tangente.
1: Híjole, chico astuto.
0: Entonces, astuto. Ese quedó claro, ¿verdad?
1: Sí, ese sí quedó muy claro y hasta coraje agarré.
0: y tú también las aplicas,
1: no,
0: seguramente.
1: Yo no aplico nada. ¿Cuándo le he aplicado? ¡Tú estás loco!
0: No, pero no.
1: No, Walter, tú estás loco, yo nunca aplico el gaslighting. Nunca. Dime una vez que le he aplicado. Una, ¿no te acuerdas?
0: No, anda así aplicándomelo ahorita.
1: Aplicándosela a Walter.
0: No, tú, si te acuerdas. No, pero esa no era.
1: Tú estás mal, Walter.
0: Tú lo viste mal.
1: Sí, tú lo entendiste mal. Yo lo hice de otra manera. Y te ibas bien triste.
0: Ya me la aplicaron aquí mismo.
1: Ya se la aplicaron. ¿Viste que es bien fácil?
0: No, fácil es, definitivamente.
1: Fácil sí es. Sí, fácil sí es. Y es fácil también caer en ello.
0: También.
1: Oye, ¿cómo, hablando de eso, antes de cambiarlo, cómo salimos de eso cuando nos damos cuenta que alguien nos la quiere aplicar?
0: Es que es justamente eso. Te tienes que dar cuenta que te la quieren aplicar. Y entonces, por ejemplo, ahí es una muy buena forma, es reencuadrar la conversación. O sea, por ejemplo, decir, no, yo me acuerdo perfectamente, ¿no? O sea, que no te posiciones como, ah, no, pues es que a lo mejor, no, sino que tú digas, claro que sí me aventaste, y no vamos a ver, y vamos a centrarnos en eso, o sea, ¿sí me explico? Porque te quieren desviar,
1: sí.
0: Y no te debes de dejar desviar en la conversación en eso.
1: Pues si lo te aplican la de, es el cuento de nunca acabar contigo, y ya.
0: Sí, y pues... También tienes que decirle, oye, pues sí. Es que no lo acabamos, pero porque no quieres tocar.
1: Aquí está, sí, es cierto. Sí, hay que enfrentarlo.
0: Sea, hay que poderlo enfrentar, okay. Hay que realmente no sacarle la vuelta, ¿verdad?
1: Ok, muy bien. Ay.
0: Entonces, por ejemplo, otra cosa que es muy común en la violencia psicológica son las críticas constantes disfrazadas de bromas, Fede. Eso está muy
1: feo.
0: Sí,
1: bueno, explícalo porque se me hace que yo sí lo hago. No, yo sí lo hago.
0: Sí, o sea, por ejemplo, le andas haciendo chistes sobre cosas que pueden llegar a ser hirientes a las personas.
1: Ok.
0: Entonces ya cuando se enojan, pues aplica la de, ay, pero no aguantas nada, ¿no?
1: Ah, no, entonces no lo hago.
0: Era un chiste, etcétera, ¿no? O sea, incluso, o sea, ya ni siquiera si se enoja, realmente pides una disculpa, sino que justificas tus agresiones con chistes, ¿verdad? O sea, con que era un chiste, con que no es real, etcétera. Aún así, también algo muy importante que tenemos que ver y hay que tener comunicación así, es que esto no se resuelve ahora tú burlándote de la otra persona, que eso es algo muy común que pasa.
1: Sí.
0: O sea, vamos a suponer que yo hago un chiste, por ejemplo, de que, no sé, va a ir a la posada mi pareja, ¿no? Entonces le digo, no,

0: pues seguramente vas a andar ahí bailando con los vatos, va, te encanta. Ja, ja, ja. No, como si fuera una broma, ¿no? Ah, sí. Pero si te fijas bien, es una crítica de que pienso que va a andar ahí, ¿verdad?
1: Sí, cierto.
0: Esto no se resuelve también ella haciendo chistes de que no, pero tú también andabas ahí, ja, ja, ja, ¿verdad?
1: Ah.
0: O sea, porque si no, normalizamos el hecho de que nos hagamos esas bromas. Entonces, hay que decir claramente de que, oye, es que las bromas de eso no me gustan. O no me gustan las bromas de mi peso, o no me gustan las bromas de mi estatura, o etcétera, ¿no? O sea, si van a hacer, o sea, porque hay temas, va, que a lo mejor a mí no me calan, pero a lo mejor otros sí.
1: Sí.
0: ¿Sabes? O sea, a lo mejor a mí no me cala de que me hagan un chiste, vamos a suponer, de mi peso.
1: Sí.
0: Pero a lo mejor sí me cala de que me digan que soy pobre. ¿Sí me explico?
1: Sí, pues cómo no. Sí. Sí, sí, sí, la pobreza es muy fea.
0: Entonces, si por ejemplo me hacen un chiste sobre que no tengo dinero, etcétera, pues a lo mejor ahí sí me caliento. Y el chiste de eso es decirle a la pareja desde el principio que ese tipo de chistes no me gustan.
1: Que esa es la parte de poner límites también, de decir, ¿sabes qué?
0: Si la persona lo sigue haciendo, pues es una violencia. Porque también se puede entender, ¿va? Que somos juguetones y todo,
1: sí,
0: ¿va?
1: Sí, sí, sí.
0: Pero si ya les has avisado y le has reiterado que no te gustan los chistes de ese tema, pues pues es complicado. Por ejemplo, también llega un punto, hay por ejemplo, parejas, novios o novias, que normalizan mucho el hecho de humillar a la pareja en público.
1: Está bien gacho, sí, sí he visto, sí.
0: O sea, y entonces le empiezan a hacer un chorro de críticas ahí con los amigos, etcétera, pero para que lo humillen, ¿no?
1: Sí.
0: Entonces, por ejemplo, ese tipo de conductas también yo creo que deberían de tener mucho cuidado. O sea, porque si tú permites mucho las faltas de respeto, el problema es que van avanzando hasta que se vuelve un tipo de violencia muy fuerte.
1: Fíjate que yo sí había escuchado eso de que muchos decían, es que se llevan bien pesado, pero en algún momento va a topar. Así dicen, en algún momento va a topar. Y sí es cierto, ¿verdad?
0: Siempre topa.
1: Siempre topa.
0: Siempre topa. Si tú te llevas pesado con tu pareja, siempre topa.
1: Así o con
0: te
1: lo tus digo. Amigos.
0: Con los, amigos, los amigos también, un poco,
1: te
0: sí.
1: Te puedes llevar pesado, sí. Pero llega un momento en el que topas.
0: Sí, o sea, con los amigos también sí te excedes ya en algún momento y pues sí está gacho, ¿no? O sea,
1: yo normalmente soy el que llora, entonces de repente sí topas. Sí. O sea, sí te llevas pesado, pero llega un momento en el que sí te cala algo. O te agarran acá en curva o no sé, acá como dicen, andas en tus días. Y te agarran y te cala. Pero sí, también hay que aprender a poner límites. ¿Sabes qué? Me molestó esto, mejor ya no hay que hacerlo.
0: Sí, o sea, y si te fijas bien, Fede, casi siempre es con ciertos temas.
1: Sí.
0: Ciertos temas son los que a lo mejor te hacen como explotar. Ciertos temas son los que ya no aguantas. Entonces, por eso es bien importante, pues también decir hasta dónde, ¿no?
1: Sí.
0: O, por ejemplo, no es lo mismo que nos llevemos así en privado a en público.
1: Ah, sí, tiene mucho que ver.
0: Sí, me explico, o sea. Sí. A lo mejor, o si, vamos a suponer, no sé, que tú te llevas así, hasta con amigos, va, o sea, con amigos también se puede, ¿no? Tú te llevas así con el Hugo, ¿verdad?
1: Sí.
0: Pero a lo mejor, si vas a una fiesta, pues que te la aplique, ¿verdad? Con tus otras amistades, pues también a lo mejor no te va a gustar.
1: Sí, la verdad es que sí.
0: Sí, entonces, todo eso, pues hay que checarlo muy bien para no caer en errores y pues hay que hablarlo. Hay que hablarlo, si la persona no entiende, pues está ejerciendo, ahora sí que violencia de esa manera, porque ¿cómo afecta eso?
1: Sí.
0: ¿Cómo afecta? El problema es que generalmente se agarra un defecto, como te digo, ¿no? Entonces te atacan por ese defecto, y sí te bajan la autoestima, llega un punto en donde te puede afectar a nivel de autoestima.
1: Acá un macho alfa, lomo plateado, pelo en pecho, nos dice, por eso tenemos tantos hochis, y una generación de cristal. Antes le llamábamos carrilla y tenías que aprender a echar y recibir. Lo que pasa es que aquí lo que a ti te cala, bebé, es que alguien te diga que no le gusta que le digas algo. Eso es lo que a ti te cala. Y yo creo que el problema es tuyo, porque a ti te molesta cuando alguien te dice que no lo hagas.
0: Pero escuchen muy bien con atención lo que estoy diciendo. O sea, yo no estoy diciendo que no puedes echar carrilla en nada.
1: ¡Claro!
0: Lo que estoy diciendo es que hay ciertos temas en donde no.
1: Ahora, o sea, es que tienes,
0: ¿sí me
1: que
0: explico?
1: Por ejemplo, a ti, hombre en pelo, pelo en pecho, superhombre y supermacho alfa, si a ti te gusta echar carrilla, consíguete amigos para echar carrilla, bebé. O sea, consíguete amigos, porque en esta vida hay de todo. Tú, si a ti te gusta echar carrilla y que te echen, consíguete amigos que echen carrilla y que aguanten. Consíguete amigos. No puedes llegar con todas las personas a portarte igual como eres, porque no a todas las personas les gusta. Ahora, aquí lo que les molesta y por lo que lo llaman generación de cristal es porque alguien aprendió a poner un límite. Entonces, si yo llego y te digo, oye, a mí no me gusta que me digas eso, uy, no, generación de cristal, no, pues nomás no me gusta, güey. Te estoy diciendo que no me gusta, tú eres el de cristal y el que se enojó porque alguien le puso un alto.
0: Exacto.
1: Tú eres el chillón.
0: Uno a lo mejor le está diciendo, ¿verdad?, de que no le gusta, y entonces el que se ofendió porque le pusieron un límite...
1: ¡Fuiste tú!
0: Fue el otro, ¿verdad?
1: Entonces, ¿quién es el de cristal aquí? ¿Al que le dijeron que no y chilló? Ese es el de cristal. El de cristal es ese hombre que, según él, es súper fuerte, pero si le dicen que no, ya chilló y se sintió mal. Ese sí, es el claro, de cristal, güey. Claro. Para mí, sí. Ese es el chillón.
0: Sí, definitivamente, ¿no? O sea... Claro. Y es que no como te lleves, por ejemplo, con tus amigos, significa que te puedes llevar en todos lados. Y yo lo digo porque yo con mis amigos me llevo pesado, o sea, verdad.
1: Yo con Walter me llevo pesado también, nos burlamos de cosas bien pesadas.
0: Yo me llevo pesado y sí nos decimos cosas, sí. Y todo, pero la verdad, si un amigo me dice, oye, es de esta característica, por favor, no te burles. Pues sí, la verdad, de esa no le ataco.
1: Exactamente.
0: O sea, sí me explico, le ataco de todas las demás. De todas las demás sí lo ataco y con todo, ¿no? Pero de esa característica en específico no lo voy a atacar.
1: Exactamente. Es que yo también siento, y yo siento que necesitas ser muy fuerte para decirle a alguien, oye, no me gusta que me digas esto.
0: Sí, eso, claro.
1: Para mí eso no es generación de cristal, bebé. Aparte que, otra vez está hablando del banco, mira, otra vez interrumpiendo.
0: A ver, bueno.
1: No, me romina nada, estás en un programa de radio en vivo, mejor cuélgale porque te están escuchando todos. Ya colgó. Sígale cobrando por teléfono, ándele. Sígale cobrando por teléfono. Por acá dice, Fede, yo soy macho alfa, pelo en pecho, pero una vez en el Facebook un güey se burló de algo y me dio mucho coraje. Lo eliminé y ya no le hablé al hijo de su madre. Y no soy niña, ¿no fuiste niña, bebé? Pues es tu decisión, es tu Facebook.
0: Sí, claro.
1: ¿Cómo fregados te van a venir a insultar en tu propia casa con tu propio internet? No, que se vaya mucho a la fregada.
0: No, y es que hay gente que la verdad es bien imprudente a la hora de burlarse. Sí. O sea, se burlan casi de que se murió tu mamá y cosas. Oye, así. O sea, sí. También ahí no piensen que la gente va a aguantar eso.
1: Es que aparte es lo que te digo, o sea, por ejemplo, no sé, yo con Walter me burlo de que, no sé, ay, Walter, está bien feo, no sé, ¿qué podemos decir? Está bien feo, no sé, ese zapato. Llega Walter y me dice, ay, Fede, está bien feo tus zapatos. Y yo así de que, ay... Pues me río, ¿verdad? Pues Walter,
0: Son de 200 pesos.
1: Oye, ¿no? Imagínate Walter llegando con su tío. ¡Ah, están bien feos tus zapatos! Y se enojó el tío. ¡Uy, no, generación de cristal, se enojó el tío! ¡No
0: manches! Porque eso también es cierto.
1: Eso es verdad.
0: La gente más grande también le dices y también se enoja.
1: Y se enoja.
0: ¿Y eso son generación de cristal o no?
1: Oh, no, pues claro. Pues generación de cristal es el que se ofende.
0: O sea, si yo llego con una señora y le digo, no, tiene el chongo bien gacho y que no sé qué, pues se va a ofender y se va a enojar. Y esa es generación cristal, ¿o no?
1: Ese es de cristal, pues claro, pues se enojó.
0: Ah, no, pero quieren que el chavillo sí aguante a fuerza. Sí, no. Pero la gente grande no quiere aguantar.
1: Esos son bañados. Por acá dice, uy, el macho alfa salió hochis. No debió haber dicho nada, dice. Dice por acá, es que es bien difícil que la gente pueda encontrar a alguien con quien echar carrilla, porque luego llega el punto de poner límites y ya termina la amistad, y coincido con ustedes. Pues es que
0: claro.
1: Entonces, sí, claro.
0: Es que es temporal el echar carrilla. O hay bromas que la verdad ya no son bromas.
1: Hay bromas que ya no dan risa.
0: Sí, o sea, por ejemplo, la otra vez vi el TikTok. Un TikTok de que le preguntaron a un vato de que, oye, ¿y por qué esta persona si te juntabas tanto? Ajá. ¿Por qué ya no se juntó contigo? Y luego, como que no quería decir, dijo, es que pasaron cosas. No, pero ¿qué cosas? ¿Qué cosas? ¿No? ¿Qué cosas? Y luego ya admitió y dijo, no, la verdad es que yo la regué. Porque, mira, una vez le hicimos una broma, hay una broma que se hizo como muy viral, ¿verdad? Y yo la quería replicar, de que la secuestrábamos.
1: Ah, no manches.
0: Entonces, haz de cuenta que la agarramos, la secuestramos, etcétera, ¿no? Y luego ya le dijimos que es broma. Y eso le desarrolló síntomas de ansiedad, etcétera, ¿no? Entonces ya nunca me volvió a hablar, o sea, pues yo me despedí, pues le dije que perdón, sí. Incluso por Facebook y todo, pero ya nunca me contestó.
1: No, pues no.
0: Dijo, y entonces pues yo sí la regué, o sea, sí estuvo mal. A lo que voy yo es que quieren que les perdonen esas bromas, sí. O sea, también.
1: Por eso te digo, les dices que no y se ofenden.
0: Y también no está chido, o sea, ¿sí me explico? No, o sea, ya si te desarrolló síntomas psicológicos, estrés postraumático, ya no es broma.
1: Y ahí es cuando también deben de entender que no se generaliza. A lo mejor otro amigo le hubieras hecho la broma y estuviera risa y risa.
0: A lo mejor
1: con otra persona. Entonces, si tú te llevas así, pues vete con la otra persona que también se lleva así. O sea, no todos tienen que llevarse como tú quieres.
0: No, definitivamente.
1: Y, pues sí. Continuamos.
0: Entonces, otra de las cosas en donde se puede ejercer violencia es teniendo control excesivo. Y control excesivo, por ejemplo, sí es prohibir salir, por ejemplo, ¿no? Sí es prohibir salir, pero no solamente prohibir salir. ¿Ok? O sea, por ejemplo, no siempre es prohibir salir. También puede ser revisar el teléfono, por ejemplo, ¿no? Estar revisando el teléfono constantemente, exigir la ubicación todo el tiempo, querer que tengamos estas aplicaciones, la de Life 360 y todo eso, para que te anden ahí checando todo el tiempo, ¿no? Decidir con quién puedes hablar y con quién no, eso también. Y enojarse si no respondes inmediatamente también, ¿no? O sea, que claro que todo este tipo de cosas tiene matices.
1: Claro.
0: Tiene matices.
1: Claro que sí.
0: O sea, porque, por ejemplo, dicen, es que no me puedes prohibir con quién hablar. Sí. Y luego ves de repente que andan hablando con los ex, por ejemplo, ¿no? O sea, es que es mi amigo. Ya no somos, pues ya no fuimos pareja, ya no tenemos nada que ver. Es mi ex. O sea, sí duramos 8 años.
1: No.
0: Pero ya no es importante para mí. O sea, eso también dense cuenta cómo está la cosa.
1: No hay amistad con quien te agarra encuerada, la verdad. Si ya te agarraron encuerada, ya no hay amistad, güey. Se acabó.
0: O sea, por un lado está bien, va, que no le prohíbas con quién habla o con quién no habla. Pero también, o sea, la otra persona tiene que tener criterio. Sí. ¿Estamos de acuerdo, Fede?
1: Sí.
0: O sea, yo sí pienso y yo sí lo creo que... Si la chava tiene, o el chavo, tiene que su amiga, la ex y cosas así, o su amigo, el ex, la neta, yo no me meto ahí.
1: Yo tampoco me metería ahí.
0: Yo no me meto ahí, pero cada quien hace lo que quiera, ¿va? O sea, no me metería ahí,
1: la neta. Tú haz lo que quieras, llévate con quien quieras, pero yo personalmente no voy a entrar a ese juego.
0: Díganme anticuado, díganme lo que quieran.
1: Pero fue decisión
0: pero
1: propia,
0: la verdad,
1: yo no
0: me
1: meto.
0: Y eso también es algo muy importante que uno debe tener presente.
1: Para tu bienestar.
0: La sociedad puede decir muchas cosas.
1: Sí.
0: Pero uno debe de tener bien claro qué le gusta en una relación y qué no.
1: Es que es lo que... Volvemos a lo mismo. Tú tienes la decisión de decir quiero y no quiero. Me gusta y no me gusta. Le entro o no le entro.
0: Por ejemplo, hay chavas que les gusta ir aquí a fiestas y todo, y cada fin de semana salir y tomar. Está bien. O sea, está bien. No tiene nada de malo, etcétera. Pero, pues, a lo mejor a un chavo no le gusta andar con una chava así.
1: Sí, pues, ¿no?
0: Y tiene todo el derecho de no querer estar, ¿verdad?, con alguien así. Al igual que ellas, ¿va? Sí. Pueden estar con... Que no les gusta porque está chaparro, que no les gusta porque está gordo, que no les gusta porque está muy flaquito, que porque está moreno, o sea, o que porque tiene dinero o no tiene dinero. Pues cada quien decide, ¿verdad?, con
1: cada
0: quién
1: quien
0: anda
1: decide.
0: O quién
1: no. No puedes obligar al otro a que te guste lo mismo que a ti.
0: Ajá, pero... También hay que tener muy en cuenta, ¿verdad?, que no está chido, por ejemplo, que cada semana te andes revisando el teléfono.
1: Ah, eso sí, ¿no?
0: O que te andes revisando el teléfono, ni encuentran nada, y luego te andan ahí...
1: Inventando algo.
0: Reclamando por unos likes que te dieron, ni siquiera que tú diste,
1: que
0: ¿no?
1: Que te dieron.
0: Ajá, o sea, que la acción tú no la hiciste, ¿verdad?
1: Sí.
0: Entonces... Todo ese tipo de cuestiones de andarle revisando el teléfono, exigir ubicaciones, exigir videos, exigir fotos, etcétera, tengan muy en cuenta que es violencia psicológica.
1: Claro.
0: Muchas veces esto se confunde con interés o amor. Es que yo le intereso, por eso quiere saber dónde estoy. Quiere ver que esté bien, por eso me pide ubicación y fotos todo el tiempo. ¿Sí me explico? O sea... Eso ya están distorsionados, o sea, claro. Están distorsionando la realidad si piensan eso, la verdad.
1: La verdad es que sí. Por acá el hombre macho se defiende y nos dice, no me molesta que alguien ponga límites, porque yo mismo lo hago, y eso lo respeto. Dice, el problema de la generación de cristal es que está fomentando la fragilidad emocional, la baja tolerancia a la frustración, porque inclusive ya hasta un regaño de los papás lo ven como si los estuvieran atacando. Y creo que eso puede incluir en el alza de suicidios, porque que hay en la actualidad.
0: Ok, a ver, miren, es cierto, ¿va?, que muchas veces en internet se exceden, ¿va? ¿Sí? O sea, sí se exceden a un punto en donde quieren transformar la vida, claro, en como ellos quisieran que fuera. Ajá. Y está bien, ¿va?, que, sí, que crean eso. Pero también deben darse cuenta que la vida no es así, ¿verdad?
1: Es lo que yo siempre les digo, existen dos mundos. El de redes sociales, que es el mundo ideal, que todos quisiéramos vivir en ese mundo ideal. Y existe el mundo real.
0: Ajá. Entonces, también, obviamente, Si tu mamá te regaña, ¿verdad? Por ejemplo, eso que dice, pues sí tienen que recibirlo si realmente el regaño es justificado, ¿verdad?
1: Claro.
0: O sea, obviamente, por ejemplo, a mí me regañaban injustificadamente porque a todos nos pasó.
1: A todos nos pasó.
0: Alguna vez que nos regañaron injustificadamente porque la mamá estaba de malas o lo que sea, pues ahí sí me enojaba. Claro. Por ejemplo, sí me enojaba, sí me molestaba, sí se me hacía injusto. O sea, no, hay que tener criterio, ¿verdad? Hay que tener criterio y saber dónde sí la regaste y dónde no. O sea, no sé, por ejemplo, si ya llegabas bien tarde y bien tomado y así. O sea, yo me acuerdo, no sé, en la juventud, por ejemplo.
1: Sí.
0: Una vez, pues que llegué bien tomado, vamos a suponer.
1: No, podría ser cualquier día.
0: Y fíjate lo que pasó, Fede. Lo voy a contar aquí, sí, me voy a exponer, cuéntalo, me voy a exponer, no me importa. Pero haz de cuenta que me acosté en la cama y me caí de la cama.
1: No.
0: Y haz de cuenta que como pues ya andaba bien mal,
1: sí,
0: pues nomás bajé una almohada y me acosté en el piso.
1: No se has bañado.
0: Pero lo que yo nunca me di cuenta es que dejé la puerta abierta. Entonces, pues mis papás fueron a desayunar en la mañana y me vieron acostado en el piso, sí, a un lado de mi cama, ¿no?
1: Sí, no manches. Qué fea imagen, ¿eh?
0: O sea, estamos hablando de hace muchos años.
1: Hace muchos,
0: ¿verdad?,
1: años, sí, sí, sí.
0: O sea, yo tengo 35 años, sí, estamos hablando de 19, tal vez, sí, ¿no? Entonces, pues ahí, por ejemplo, va, pues obviamente me regañaron, obviamente me dijeron que estaba mal, que, sí, que la estaba regando, etcétera, ¿no? Y pues obviamente recibes bien el regaño, ¿no?
1: Claro, porque, dices, porque sabes que la regaste.
0: Ajá, pero hay otros regaños que, siendo sincero, a veces quebró tu hermano algo.
1: Sí.
0: Y luego te andan regañando a ti.
1: Ajá.
0: Entonces, pues eso no está chido.
1: Y ahora,
0: o porque tu hermano hizo algo, ya te lo prohíben a ti. Sí. ¿Por qué te lo van a prohibir?
1: Y ahora, ahí le va un ejemplo con este tipo de ejemplos para el macho alfa, que no voy a decir que es Gil, ¿eh? No es Gil, es otra persona. O sea, a lo que se refiere él es que ahora todo se te hace un ataque. Por ejemplo, un regaño injustificado de los papás antes era quédate callado porque te dan un trancazo. Ándale. Ahora el niño dice, yo creo que es injusto, papá. Entonces, el niño no es de cristal, güey. El niño ya nada más tiene los pantalones para decirle al papá, la estás regando, papá, esto es injusto.
0: El niño siempre tuvo criterio.
1: Claro, los niños siempre hemos, porque tú también fuiste niño, señor macho alfa.
0: Sí, los niños siempre tuvimos criterio. Supimos, sí, cuando fue justificado, cuando no,
1: claro,
0: fue justificado.
1: Siempre supimos cuando era, ¿por qué me pegas?, le decías, pues por.
0: La diferencia es que antes no lo decías porque te daba miedo. Ajá,
1: y
0: te
1: ahora
0: daba,
1: perdiste el miedo.
0: Y ahora, pues, también los niños pues son más críticos.
1: Entonces,
0: ¿verdad?
1: No es que los niños aguanten menos, es que los niños hablan más y que los niños son, claro, más valientes. Entonces, no es que sea generación de cristal. Te digo, regresamos a lo mismo. Aquí el cristal es el papá. Porque, o este tipo de humanos que se ofenden cuando alguien le dice que no.
0: Sí, porque el papá no aguanta que le diga al niño que está mal.
1: El papá está chillando porque el niño le dijo que está mal, porque el niño le dijo que se equivocó. Ahí ya pegó el grito.
0: Y no se puede equivocar.
1: No se puede equivocar porque es el papá y es perfecto. Entonces, ahí ya alguien le dijo, no eres perfecto, se ofendió. ¡Ah, generación de cristal! No, es generación de cristal. El cristal chillón eres tú.
0: Sí, o sea, sí, pero como lo dije anteriormente, o sea, sí hay chavillos, ¿verdad?, que también quieren que la vida sea como ellos quieren,
1: claro,
0: completamente,
1: sí,
0: y todo, y no funciona así.
1: Yo
0: tampoco
1: creo que es
0: el
1: cuestión
0: mundo
1: de criterio y es cuestión de tener una buena salud mental para poder saber cómo actuar.
0: Pero sí, yo se me hace muy, como muy excesivo, por ejemplo, andarle diciendo a toda la generación completa que son de cristal.
1: Exactamente.
0: O sea, no, la verdad. O
1: y
0: sea,
1: a final de cuentas, bebé, Si tú piensas que es una generación de cristal y que no sirve y que no va, ¿quién fregados los educó? Pues no salieron por generación espontánea, güey, los niños.
0: Ándale, o sea, no.
1: Los educaste tú.
0: No es que nacieran así, ¿sabes?
1: Así nacieron, ¿no? Así los hiciste, bebé. Y fuiste tú, porque los de su generación son los que tuvieron a los niños.
0: Ándale, ándale.
1: ¿Quién la regó? Volvemos. Fueron los papás. Y es algo que no les gusta ver, pero cuando lo ven, de volada empiezan a defenderse. No, generación de cristal. Dice, por acá llegas tarde y tomado a los 30 años. Soy. Por acá dice, pium, pium, pium, pium, que soltemos telarañazos. Dice, todo lo que dijo el macho alfa lo copió de Google, ¿para qué se hace güey? Dice el Walter, todo guacareado y miado. Dice. Seguimos, porque luego se nos va el tiempo.
0: El aislamiento, por ejemplo, otro factor es el aislamiento, Fede. Uh-huh. O sea, que es muy parecido al principio, al primero, el control excesivo.
1: Sí.
0: El aislamiento, más que nada, no te dejan ver incluso a familiares, Fede.
1: Ah, estoy en bañado.
0: También llega a pasar de que no, es que tu mamá no quiero que la veas, porque tu mamá te malaconseja, está contra mí, ¿no? Y entonces no quieren ni siquiera que vayan a la casa de la mamá.
1: Ah, no.
0: Que porque la mamá les cae mal y que hablan de ellos y que no sé qué. Entonces, sí entiendo, y que les meten ideas, ¿no?
1: Sí.
0: O sea, sí entiendo, ¿va? Sí hay personas, sí hay familias que meten ideas.
1: Uh-huh.
0: Sí lo entiendo, pero la forma no la vas a resolver así. O sea, no la vas a resolver diciéndole no vayas.
1: Sí.
0: Sí, me explico. De hecho, esa persona muchas veces, si tú la dejas ir, que vaya. Después, ella misma se va a dar cuenta que le meten ideas. Solita se da cuenta, no le tienes ni siquiera que criticar nada. Yo fíjate que muchas veces eso hago, Fede.
1: ¿Criticas?
0: O sea, no,
1: ¡ah!
0: al revés. Yo muchas veces, por ejemplo, le digo, no sé, le advierto a una persona. No, ¿sabes qué? Esta persona, la verdad, a mí me fue muy mal con él en un proyecto que tuve, etcétera, sí. ¿No? Yo no te aconsejo que trabajes con él. No, pues a mí me parece que es muy buena persona, a mí me parece que es magnífico, a mí no me va a transear.
1: Ah, bueno.
0: ¿No? Seguramente fue un desacuerdo, etcétera.
1: Sí.
0: Yo digo, que se den en la torre.
1: Que se den en la torre
0: y luego, ¿qué pasa? Que después me van y me dicen, es que me hizo esto, me hizo el otro, etcétera. Pero si te fijas bien, ya no le dices nada. ¿Por qué ya no le dices nada? Porque tú después te echas la bronca y tú eres el culpable.
1: Exactamente.
0: Muchas veces. Entonces, si tú eres el que va a andar ahí prohibiendo, etcétera, aunque la familia sí sea venenosa, sí sea todo eso, pues ahí tú las vas a regar prácticamente. Sí, claro, o sea, de ahí la vas a regar prácticamente, o sea, ¿por qué? Porque te van a echar la culpa a ti como que pues tú eres el malo.
1: Sí.
0: Y sí vas a ser el malo porque estás aislando a la persona.
1: Claro que sí.
0: Entonces, lo que tú tienes que hacer ahí es, tú déjalos que vayan, y si la familia de verdad es tóxica, se va a terminar peleando con ella.
1: Se va a terminar peleando, exactamente.
0: O con él, ¿verdad? Va a terminar peleando. Y ahí es donde le dices, mira, pues ya ves.
1: Y en general en la gente, yo los ejemplos que pones me los relaciono al trabajo, relaciono con amigos.
0: Claro.
1: Y siempre funciona, digo, siempre pasa así. O sea, yo sí soy lioso de decir, no sabes qué, no lo, ¿para qué lo contrataste? Si este hombre es bien lioso, este hombre es bien lamebotas y al rato te va a quedar mal.
0: Pero después los andan defendiendo.
1: Los defienden
0: al principio.
1: Y quedas como el malo porque no, es que Fede es bien lioso, porque Fede nos está diciendo esto y ta, ta, ta. Pasa el año y lo corren.
0: Ajá,
1: le
0: dices, no, pues dale chance, ¿no?
1: Dale
0: entonces
1: chance.
0: No, pues mira, tú experimenta carne propia y verás.
1: Sí.
0: Y sí ven.
1: Y se dan cuenta.
0: Entonces, en la familia es lo mismo, o sea, si la familia de verdad está influyendo en tu relación.
1: Se van a dar cuenta.
0: Se van a dar cuenta y ellos mismos van a tomar acciones.
1: Claro.
0: O sea, no tendrías por qué decirle, no, es que no vayas. No, y si vas, yo me voy. Y cosas así, porque esa es la posición que se ponen.
1: Sí.
0: Si se van, yo me voy y todo eso, ¿no?
1: Híjole.
0: Y esa es elige entre tu familia y yo. O sea, eso está mal, o sea, definitivamente, ¿no? Entonces, ese aislamiento facilita el control. Entre más aislada tengas a la persona, por ejemplo, las personas que sí saben que están ejerciendo una violencia psicológica, esto lo hacen completamente a propósito. ¿Para qué? Para que tengan menos, por así decirlo, red de apoyo. La persona entre menos red de apoyo tenga, más la puedes controlar y más la tienes sometida. Entonces, porque no sabe hacia dónde ir, haz de cuenta. Entonces, pues la gente que le sabe, digamos, sabe que la aislándolo de amistades, aislándolo pues de familia, es la mejor forma, ¿no? De andarla ahí controlando.
1: Dice, ¿qué onda, Fede? Qué milagro escucharte, qué gusto. Ya casi cuando se va a acabar el programa, pero bueno. Dice, fíjate que los estoy escuchando y yo pasé justamente por eso en mi relación pasada. Así empezó, como dice Walter. Pero fíjate que no nada más pasa en las relaciones de pareja, pasa también en el ámbito laboral, donde te prohíben con quién te juntes, donde te prohíben a quién hablarle y donde te prohíben no ir a comer con cierta persona por el abuso de poder. Como dicen ustedes, te digo, en el trabajo también pasa.
0: Sí, definitivamente, ¿no?
1: Sí, ¿cómo no? A mí Nat me tiene prohibido hablarle a Manolo.
0: Estamos prohibidos de hablar de cierto evento también.
1: Sí, de cierto evento estamos prohibidos de hablar. Así nos prohibieron a todos. Pero pues ni modo, ¿qué le hacemos? Ya me lo cerramos, ahí vamos.
0: Entonces, por ejemplo, culparte de todo también es una de las formas, Fede. Por ejemplo, si no me hubieras hecho esto, no me hubiera enojado, ¿no? Ajá. Por ejemplo, hay personas que hasta golpean, ¿no? Vamos a suponer. Es que te golpeé, pero porque tú me dijiste esto.
1: Ah, pues sí.
0: Sí, me explico. O sea, no se responsabilizan de sus propias acciones. Siempre le echan la responsabilidad al otro, ¿no?
1: Te pegué por tu culpa.
0: Es que tú me hiciste enojar primero.
1: Tú me provocaste y yo perdí la cabeza.
0: Ajá, sí perdí la cabeza, pero date cuenta que eres una provocadora.
1: Ay, tontita, pues tú, ¿para qué me provocas, tontita? Tengo la mecha corta y tú vienes y me... Pues no, ay, qué mensa, ¿eh?
0: Por ejemplo, ya para ir finalizando, otra de las formas es, pues, las amenazas indirectas, ¿no?
1: Sí.
0: O sea, ¿qué son las amenazas indirectas? Son de que si tú haces esto, yo voy a hacer esto. Por ejemplo, si me dejas, me voy a matar. Me voy a destruir, etcétera. Nadie te va a querer como yo. También, esa es una clásica, ¿no?
1: Ese es un clásico.
0: Nadie te va a querer como yo.
1: Nadie te va a atender como yo.
0: Vas a arrepentirte. Y luego le preguntas, ¿por qué me voy a arrepentir? No, pues te vas a arrepentir, vas a ver.
1: Vas a ver, te
0: vas a ver. Y es como una amenaza, ¿no?
1: Es una amenaza.
0: Es una amenaza. Y te quedas pensando me voy a arrepentir porque después voy a querer volver. O me voy a arrepentir porque me va a hacer algo.
1: A ver, elabora.
0: O sea, de perdido, dime por qué me voy a arrepentir.
1: Elabora porque ya me entró el miedo.
0: Entonces, por ejemplo, esas amenazas indirectas buscan generar miedo y buscan generar dependencia.
1: Sí.
0: Entonces, todo este tipo de cosas pueden generar ansiedad, depresión, baja autoestima, dificultad para tomar decisiones. O sea, te baja la confianza y todo eso pues afecta muchísimo.
1: Dice, fíjense que a mí me pasó con una amiga y así le pasó a ella. Lo dejó y se amenazaba con que se iba a matar y así se desvivió.
0: Sí puede llegar a ocurrir, pero en realidad... Ponte a pensar, a ver, lo voy a poner muy claro. Si tú la dejaste y la persona se desvivió, ¿quién tenía el problema?
1: No, pues la persona que se desvivió.
0: Exactamente.
1: Pero te fijas que...
0: O sea, no es culpa tuya.
1: No.
0: Y eso quiero dejarlo bien en claro, o sea, si al final tú dejas a la persona y la persona se hace algo, es porque esa persona está mal. O sea, no porque tú estuviste mal en dejarlo.
1: Pues sí.
0: ¿Sí me explico?
1: Y es que lo hacen como para que sientas la culpa, ¿verdad?
0: Sí, claro. Sí. Y es que mira, hay lo que le llaman... generalmente hay dos tipos de suicidios, ¿verdad?
1: Sí.
0: Hay el que es por acting out y hay el que es planeado, ¿verdad?
1: Uh-huh.
0: El que es planeado, por ejemplo, uno muchas veces deja cartas de que donde pues realmente ya lo tienen planeado un rato. Generalmente está vinculado con la depresión.
1: Uh-huh.
0: O sea, yo tengo una depresión mayor y entonces ya la sufro un tiempo y entonces eso me lleva a tomar la decisión pues de dejar de existir, ¿no? Pero la otra, la de acting out, se hace por impulso. ¿Qué significa? Que por ejemplo en ese momento me dejas y en ese momento yo voy y hago algo.
1: Sí, no manches.
0: ¿Sí me explico? En ese momento yo me enojo y no sé, incluso cosas más sencillas, como que los corrieron del trabajo, por ejemplo, ¿no? O sea, o que se pelearon con... También a veces una pelea con una pareja a veces termina en eso. O sea, ¿sí me explico? Pero eso es porque esa persona no está teniendo controles de impulsos. ¿Sí me explico? Y sí ha pasado.
1: O sea, que se enojan por algo.
0: Entre más joven sea la persona, generalmente controla peor sus impulsos. también hay que ser sinceros.
1: Sí, eso sí.
0: Entonces, por ejemplo, una persona de 16, 17, 14, etcétera, muchas veces puede llegar a decir eso, ¿verdad?
1: Sí.
0: Pero casi nunca lo ocurre, Fede. O sea, esa es una excepción la que están poniendo.
1: Sí.
0: Pero realmente la persona lo hace por manipular la mayoría de las veces.
1: Claro que sí.
0: La mayoría de las veces.
1: Dice, hola Fede Walter, saludos desde Villalta, los quiero mucho. Dice, de hecho me pasó con una colaboradora que conocía al jefe de un ex trabajo y el jefe no quería que estuviera aquí. Dice, empezó a decir que ella tuvo problemas en el anterior empleo y era mentira. Como no lo dejé hacer eso, empezó a prohibir que le hablaran, pero no pudo sacarla del trabajo. Dice, pero sí era muy desgastante verla nerviosa. Yo le dije que hasta lo podían demandar por hostigoso. O sea, el jefe la molestaba. De este lado dice, oigan, yo desarrollé ansiedad y depresión y todo en mi actual trabajo, porque juegan con tu mente. Ay, ay, está bien difícil eso. Dice, hay una canción que dice, dijiste que sin mí te morías y yo te sigo viendo viva. Dice, hola Walter, buenos días. Dice, ahorita que estoy escuchando me gustaría ayudarle a una amiga, pero si tu amiga tiene problemas y está enojada... que también me... es el Alex de Guadalajara, corazón, no le entendí. Que me busque, pero sí están en mi ciudad también. Dice, y también problemas de parejas, como por ejemplo en los celos. O sea, tiene una amiga que quiere ayudar. Pues, ¿cómo ayudas a tu amiga, hombre?
0: Pues, que hable con... Pues, con, hablando con ella ya la ayudas,
1: ya
0: ¿no?
1: Ya vas a ayudarla.
0: Ya sí. La ayudas, también, pues, yendo... Que vaya con un profesional... Que no normalice el maltrato, o sea, todo ese tipo de factores.
1: Quedaron un chorro de mensajes, pero ya no voy a alcanzar, porque hay unos que son audios de un minuto y medio y ya no alcanzo a ponerlos.
0: Hay unos rayándomela y otros,
1: Walter.
0: Sí, porque
1: no,
0: también.
1: Por aquí hay un audio de un minuto y medio, no lo voy a poder poner, discúlpame, no lo puedo poner, ya se me acabó el tiempo. Pero bueno, vamos cerrando, Walter, y los demás discúlpenos, pero sí, era de un chorro de mensajes, ¿eh? Tiene, sí. Tiene más mensajes, Walter, que el programa de la patrona.
0: Y en una hora, en una hora.
1: No te creas, no te creas. Vamos a despedir.
0: Sí, digo, ya nada más para una explicación muy, muy, muy rápida. Una, ¿por qué esto, dicen, es que no se va? ¿Por qué no se va, Fede? Muchas veces dense cuenta que esto se va instalando muy poco a poco. No te vas dando cuenta hasta que ya estás bien metido.
1: Ajá.
0: Entonces, primero la gente te da una cara y luego poco a poco va cambiando la cara hasta que ya se vuelve algo horrible. Entonces, los recuerdos del principio muchas veces pesan demasiado y uno trata de arreglarlo. ¿Sí me explico? Por eso la gente no se va, porque trata de arreglar el problema. ¿Qué hacer ante esto? Puntos muy, muy rápidos, muy básicos. No digo que esto resuelva todo,
1: ajá,
0: pero sí son los puntos iniciales para resolverlo. Habla con alguien de confianza del tema.
1: Uh-huh.
0: No lo calles, nunca lo calles. Trata de hablarlo, porque si lo vas hablando poco a poco, a lo mejor te van haciendo ver o vas comprendiendo tú mismo por el simple hecho de hablarlo, que está mal. ¿Sí me explico? Y no solamente que está mal, sino que te dan alternativas de solución muchas veces, ¿sí? No normalices el maltrato, o sea, no veas como, bueno, pues es que así son todas las parejas, bueno, es que así es pues la vida, etcétera, ¿no? Busca apoyo profesional, ese yo creo que es el punto más importante.
1: Sí.
0: Trata de buscar un psicólogo realmente o alguna asociación, o sea, que te pueda ayudar. Y pues recuerda que una relación sana permite expresar desacuerdos.
1: Claro.
0: Sin humillaciones y sin amenazas, ¿no? O sea, esto pues nada más hay que tenerlo muy en cuenta. Pues también tener muy en cuenta a dónde se puede recurrir ante este, ajá, tipo de situaciones. También es válido hablarle a la policía,
1: claro,
0: hablar a la línea de la vida,
1: claro,
0: etcétera, sacar una cita. Todo este tipo de cosas pueden ayudar bastante.
1: Muchísimas gracias, Walter, por habernos acompañado, y pues ya saben, quieren las redes sociales de Walter, ahorita las dice, y números me lo piden y yo se los mando.
0: Sí, nos vemos, hasta luego, adiós, que estén muy bien.
1: Hasta el próximo martes, nos vamos, ahora sí nos pasamos, ya me voy, adiós.
0: Adiós.
1: Yo también ya me voy, síganme en redes sociales, bye bye, hasta pronto, o sea, hasta mañana. No se me agüite, que chisme traigo de sobra, pero tendrá que esperar al menos por hoy. El chismecito. Hasta la próxima.
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3: Tripulación, a continuación, el reporte del clima para este martes. Con periodos de nubes y sol en Saltillo y posibilidad de lluvia por la tarde, con una temperatura mínima de 17 y una máxima de 26 grados. En Ramos Arizpe se espera un día parcialmente soleado con precipitaciones, con una temperatura mínima de 18 y una máxima de 27. En Arteaga alcanzaremos una máxima de 25 grados con una mínima de 16. Iniciamos el día soleado con posibilidad de lluvia por la tarde. Este ha sido el informe del clima. Desde el módulo meteorológico, les saluda Lili Poblano.
2: 13 horas, un minuto.
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8 minutos ya después de la 1 de la tarde, estamos iniciando el acorde en tarde de martes, tarde lluviosa de martes. Ya por acá en la zona centro se dejó sentir un poco de lluvia. No sé en el lugar en donde nos estén escuchando en este momento si ya también están en la misma situación. Soy Natalia Cepeda, te saludo con muchísimo gusto y te recuerdo que el acorde es presentado por Seguros Peña. Bienvenidos sean, tarde de martes, 8 minutos ya después de la 1, empezamos el acorde, arrancamos ya por supuesto con algo de música. Y espero tus mensajes al 844-294-3009 para que me digas lo que quieras incluir en la programación el día de hoy. Y con muchísimo gusto lo presentemos por acá en el acorde. Te recuerdo, a través de nuestra página oficial adnradio.com.mx también nos puedes escuchar y también nos puedes llevar a donde quiera que tú te encuentres. Vámonos con música, 9 minutos ya después de la 1. Bienvenidos, ya suena el acorde.

0: 17 minutos ya después de la 1 de la tarde, vámonos a la pausa, 18 minutos ya después de la pausa. Yo regreso, por supuesto, con más música a El Acorde. 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
1: 13 horas, 18 minutos.
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20 minutitos ya después de la una de la tarde, 20 después de la una. Estamos de regreso en El Acorde a través de la 92.1, a través de adnradio.com.mx. Se dio a conocer la nueva canción de Beyoncé. La lanzó el pasado 4 de julio y todo parece indicar que Beyoncé podría estar de regreso ya con nuevo material. Esta canción que lanzó, les digo, el pasado 4 de julio se llama Morning Dew y es la primera canción inédita de la cantante luego de 2 años de una pausa que realizó. Lo lanzó, les digo, justamente el 4 de julio.

de esta aparición de nueva cuenta de Beyoncé y más, y lo hace acompañada de Pharrell Williams. Ya veremos. Ahorita les voy a presentar la canción y ustedes me dicen qué les pareció. No solamente es un nuevo sencillo de Beyoncé, esta nueva canción va a formar parte de la edición del 20 aniversario de Birthday, el disco que, según los expertos, consolidó a la artista como una de las figuras más importantes del pop contemporáneo. Bueno, la reedición llegará a la venta o al público el próximo 4 de septiembre. Y pues bueno, ya veremos cómo lo recibe la gente en esta nueva etapa de Beyoncé y en esta, pues digamos, reestructuración que le harán al disco. Por lo pronto les presento el nuevo sencillo y ustedes díganme qué les parece. Ustedes díganme si se queda, si se va o pues nada más lo dejamos pasar.

Estamos escuchando el nuevo sencillo de Beyoncé, Morning Dew. No es malo. Me parece, sí, aceptable, o sea, está bien. Pero cuando vi que traía la colaboración ahí con Pharrell Williams, yo pensé que traía un poquito más.

0: No sé. Creo que me dejó de ver en esta ocasión Beyoncé con la canción. No sé qué opinen ustedes, mi querido público conocedor. Está aceptable la canción. Tengo un mensaje por acá a través de nuestra línea de WhatsApp. Tengo un audio.
1: Hola, Nat.
0: Hola.
1: Mañana es la graduación. Te mandamos muchos abrazos y muchos besos. Bye.
0: Gracias a mis cuates y muchas felicidades porque el día de mañana ya por fin será la graduación. Muchísimas felicidades. Yo también les mando besos y abrazos y corazones para que les vaya muy bien el día de mañana, que seguramente se van a ver muy guapos también. Yo sé que sí. Saludo para ustedes. Gracias por dejar el mensajito el día de hoy. Tengo pregunta y me dicen si alivianó Nat. Fue por los... No fui. Me fui directo a mi casa el día de ayer. No me aliviané. Creo que ando... No sé. Ando, que ya es ganancia. Pero no, alivianada, no estoy. Me fui directo a mi casa a medicar y a dormir. Eso fue lo que hice el día de ayer. Tengo por acá audios.
2: Una baladita un poquito aburrida, pero pasa ya para la hora de ir terminando el día, irse relajando. ¿Otra vez andas ronca, Natalia?
0: Desde ayer, y traigo mucha tos y sí, muchas cosas. Pero aquí estamos, 28 minutos ya después de la una. Pues sí, sí pasa, ¿no? La canción de Beyoncé, o sea, no es así como wow. No me sorprendió, pero bueno, tampoco está tan mal, ¿no? Muy, muy el estilo de Beyoncé. En fin, espero sus mensajes al 844-294-3009. Wallace ya también se reportó por acá. No puedo gritar tanto el día de hoy, tampoco. Se han salvado, porque no puedo gritar así como que mucho y como que de manera habitual. No lo podemos hacer el día de hoy, pero... ¿En qué nos quedamos en el fútbol? Ya vi que Argentina ya goleó y ya pasó. Entonces, así nos quedamos, ¿verdad? Vámonos con música. Tenemos 29 minutos ya después de la una. Viene un clásico de los noventas. Un clásico de los noventas. Kiss Me. Soundtrack también de película. Y con esto seguimos en el acorde.

32 minutos ya después de la 1:00 p.m. y seguimos por acá en El Acorde a través de ADM Radio. Por supuesto, le agradezco muchísimo a mi querida Adri su mensaje y el apapacho que me manda con aceites esenciales para que me mejore. Muchísimas gracias. Ojalá, porque... ¡ay, no está padre! No está padre. Nada padre. Tengo mensaje también a través de nuestra línea de WhatsApp de Gil que me dice, espero te sientas mejor, y me pide canción. Por supuesto que sí la incluimos. No, no me siento mejor. Creo que me siento peor que el día de ayer. No sé por qué, porque será el segundo día o qué. No lo sé. Pero sí, creo que me siento peor que el día de ayer, pero sí, aquí estamos. También el día de hoy. Hablando de... hoy es día 7 del mes número 7 y cuentan por ahí que el día de hoy, no sé si se celebre o solamente se recuerde, pero dicen que hoy es el Día Mundial del Cacao, Día Mundial del Perdón, día en el que padre e hija dan un paseo, día del sundae de fresa, día de los macarrones, día de Dora la Exploradora. No sé por qué el día de hoy es el día de Dora la Exploradora. Pero también es el día de decir la verdad. Hoy es día de decir la verdad. Díganme una verdad. Mándenme una verdad. Mándenme una verdad que ustedes ya hayan dicho. Sin importar las consecuencias. A ver, qué tan valientes anduvieron. Déjenme a través de mensaje 844-294-3009. ¿Qué verdad dijeron? Sin importar las consecuencias. Si es que alguna vez han dicho una verdad, ¿no? Díganme, ¿qué verdad dijeron? Vámonos con canción y recibo sus mensajes 844-294-3009.

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2: 13 horas, 39 minutos.
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44 minutos ya después de la una de la tarde. Voy a poner pausa a la canción para presentarla de nueva cuenta y presentarla completa. Hace rato les preguntaba a ustedes qué verdad habían dicho, sin importar las consecuencias, porque se supone en estos días que se celebran o se recuerdan, bizarros, se supone que el día de hoy es el día de decir la verdad. Y por eso les preguntaba a ustedes, ¿qué verdad han dicho sin importar las consecuencias? Y me llegó un mensaje y me dice que la verdad es que extraño a mi ex y quiero pedirte una rolita en su honor. Esa es la verdad que han dicho y sin importar las consecuencias, me imagino. Entonces nos pidieron esta canción, se llama Un rayo de luz, pues dedicada justamente a esta persona que extrañan y pues que quieren que regrese, ¿no? Se llama Iris Cázares. Y pues tú sabes quién te dedica esta canción. Así que vámonos a música y yo regreso porque tengo por acá otro mensaje donde me dice una verdad que ya dijo sin importar las consecuencias.

En 10 minutitos más serán las 2 de la tarde. Seguimos por acá sonando en el acorde. Tarde de martes, lluviosa. Todavía sigue lloviendo por algunas partes de la ciudad. Me reportaban hace unos minutitos que al oriente sí ya está lloviendo. Ahora tocó que lloviera en al oriente de la ciudad. El día de ayer no, pero parece que hoy sí. Tengo un mensaje y me dicen de una verdad que ya dijeron, sin importar las consecuencias, dice el mensaje. Me dio muchísimo gusto que descalificaran, que ya descalificaran a la selección de México, porque son bien paletosos. Y los fans son bien trogloditas. Y agrega por acá que hay gente que aún no está lista para esa conversación. Creo que sí, ¿eh? Digo, a mí no, pues a mí no me dio gusto, ni no gusto el que descalificaran a la selección. Digo, ustedes saben que no es como que muy de mi gusto. Creo que hay otras necesidades en el país y otros deportistas que también merecen y necesitan el apoyo, como la selección, como se desborda para la selección, ¿no? Sí me parece que hay fanáticos que se lo toman muy, muy a pecho. Es lamentable los hechos ocurridos durante los festejos, en donde, pues, se perdieron vidas, justamente. Pero, pues bueno, es una verdad, ¿no? También, que ya están fuera, es una verdad que pasó lo que ya sabíamos que iba a pasar. Y bueno, ya, vuelta a la página. Ya veremos en 4 años qué es lo que sucede. Tengo mensaje y me dice: hola Nat, tu amigo Vic reportándose. Y me pide por acá unas canciones que ya tengo por acá en nuestro playlist. Ya las incluí el día de hoy. Y me dice: recibe un abrazo fuertemente impregnado de una planta medicinal que tenemos. Una planta medicinal que tenemos aquí en, pues sí, todavía hay en nuestro estado. Ahí por la carretera la pueden encontrar. Que para que me sienta mejor. Sí, pero eso también es para gripa y tos. Yo pensé que solo era para dolores, Vic. También funciona para la... Bueno, pues ya, total. A estas alturas de la vida, pues sí, ya nos ponemos también de esa planta medicinal. Hola Nat, buenas tardes. Yo soy el... No. No, no, no, no, Sunshine. No, eso no. ¿Por qué no mandaste el saludo a los perrillos chatos? No lo hiciste el día de hoy. Tengo fotografía y mensaje. ¿Puedes felicitar a mi campeón Diego Alejandro? Cumple sus primeros 15 añotes. ¡Wow! 15 años. Qué ganotas de regresar a esa edad, a ese tiempo y a esa época en donde todo era... Todo era padre, sí, pero también era complicado, ¿no? Porque a los 15, pues nadie nos entiende. Nadie nos comprende. Pero sí. Buenas tardes, Nat. Espero que estés mejor. Y me piden cancioncita por acá. Pues no sé si mejor o peor, pero aquí andamos, David. Aquí andamos. Muchísimas gracias por tu mensaje. Y claro que sí, incluimos tu canción. En cuanto al asunto de decir las verdades sin importar las consecuencias, a veces tratamos de... o decimos una verdad, no tratamos, decimos una verdad con el fin no solamente de que se descubran malos actos de ciertas personas, sino también con el fin de ayudar a los afectados, ¿no? Desgraciadamente no siempre logramos llegar a las personas indicadas, pues para que las cosas se esclarezcan y se hagan como deben de ser. Y por andar diciendo verdades, pues nos va mal, ¿no? Pareciera que los que estamos haciendo lo incorrecto son las otras personas y reciben el castigo, pues las personas menos indicadas o adecuadas. Pero así pasa algunas veces, desgraciadamente, el uso del poder, ¿no?
de las influencias, de los puestos, de los nombres. Ay, así pasa. Pero bueno, en fin, en cosas más agradables, mis vecinos se reportaron con la respectiva postal el día de hoy. Una muy bonita postal. Está muy coqueto el perrito el día de hoy, este que me envían, con su gorra y una flores. Y gracias por el mensaje, dice, los vecinos deseándote pronta recuperación, Nat. Y me piden una canción para que me anime. Y ¿quién no se va a animar con esta canción? ¿Quién no se anima con Lenny Kravitz? ¿A poco no?

0: Por si estaban con el pendiente, sí, sí me puse muy de buenas con esta canción de Lenny Kravitz. Claro que sí, por supuesto que sí. Tenemos 59 minutos ya después de la 1:00 p.m. Gracias por sintonizar y gracias por dejar mensajes a través del 844-294-3009. Tengo que irme a la pausa, identificación oficial, pero regreso rapidito, sigo leyendo mensajes y, por supuesto, presentando lo que ustedes quieran escuchar el día de hoy en El Acorde. Pausa y regreso.
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3: Atención, tripulación. La nave de ADN informa el pronóstico del clima para este miércoles. Para Saltillo, con sol parcial y posibilidad de chubascos, con una temperatura mínima de 15 y una máxima de 26 grados. En Ramos Arizpe nos espera una jornada cálida con posibilidad de chubascos, con una temperatura mínima de 16 y una máxima de 27 grados. Para Arteaga, condiciones similares, con un clima agradable y posibilidad de chubascos, con una mínima de 15 y una máxima de 25 grados. Este ha sido el informe del clima. Desde el módulo meteorológico, les saluda Lili Poblano.
2: 14 horas, 1 minuto.
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5 minutitos ya después de las 2 de la tarde, estamos arrancando la segunda hora de El Acorde, nuestra hora sándwich. Y agradezco muchísimo a quienes están en sintonía y van dejando mensaje en el 844-294-3009, como el buen Gerardo, que ya se reporta por acá solicitando un doblete productor. Félix, Monis y Sofis, que ya están en sintonía también de El Acorde en esta tardecita de martes. Muchachos, ¿está lloviendo por allá? Allá por Fundadores, ¿ya tenemos lluvia en aquella parte de la ciudad? Compártanme el mensajito. Tengo por acá también mensaje de Sam, que pide canción para recordar su época universitaria, dice. Ya la tengo en nuestra lista, por supuesto, también el día de hoy. Muchísimas gracias por sintonizar. Anda ya también dejando mensaje el buen Humberto a través del 844-294-3009. Se reporta la terminación 8793. Me dice que ya me hace falta una limpia. Sí, una limpia, unas vacaciones, un viaje, una mudanza. Incluso hasta salir de la ciudad, ¿no? Podría ser un cambio total, ya, que sea. Dice por acá los vecinos, date muchos saludables gustos, ayudan al sistema inmunológico. Sí, eso sí, funciona, claro que sí. Me reportan por acá también a través de mensaje, una receta, un tecito para que me lo haga y que pronto pueda andar mejor. Me llevo la receta ya la copié y la pegué en mi WhatsApp, ya me la reenvié y me la llevo para hacerla, yo creo que sí, el día de hoy, y espero el día de mañana ya estar un poquito mejor. Muchísimas gracias por los buenos deseos. Gracias, mi querida Eugenia, por compartir esta receta. Dice por acá mi querida Ale, buenas tardes, jefa, ¿cómo seguiste? Pues no sé si voy o vengo, Ale, pero aquí estoy. Ya llegué a poner gorro. O hablando de Ale, porque luego yo sé que tú eres una de las que no nos fallan. Ayer regalamos boletos para el circo y poca gente ha venido a recogerlos. 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Vámonos a canción, solicitud que me dejan a través de mensaje, que con mucho gusto yo solamente pongo play.

12 minutos ya después de las 2 de la tarde. Buenas noticias, sí, porque también existen las buenas noticias. Se acaba de dar a conocer la información de que Alejandro Markovich, el ex guitarrista de la banda Caifanes, ya se encuentra en su casa después de permanecer hospitalizado semanas atrás a causa de un accidente cerebrovascular, lo que también es conocido como un derrame cerebral. Su esposa fue quien dio a conocer la noticia, Gabriela Martínez, y dice que el ex músico, bueno, el músico, no es ex músico, es músico, evoluciona favorablemente, pero todavía está en un proceso delicado. Los médicos decidieron darlo de alta, que saliera del hospital y siguiera con la recuperación en casa para evitar alguna otra complicación o infección dentro del hospital. Consideraron que ya era apropiado que pudiera salir, que estuviera en su domicilio bajo restricciones y observación médica, y por esa razón, pues bueno, ya se pudo ir a su domicilio. Así que, pues sí, también tenemos buenas noticias. Alejandro Markovich deja el hospital, se encuentra mucho mejor de salud y, según palabras de su esposa, Alejandro tiene muchas ganas de vivir y es por eso que, pues bueno, ya se está recuperando. Así que, pues qué bueno, ¿no? Qué bueno. Buenas noticias, sí, sí hay. Sí hay buenas noticias. Vámonos con música. Viene Doblete Productor, dos canciones que solicitaron por acá a través de mensaje, pero antes de irnos al doblete, yo les quiero recordar que si ustedes están dejando a la ligera, están dejando pasar o no le están dando la importancia adecuada a tener un seguro para su auto, no lo piensen más. 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Vámonos ahora sí con el Doblete Productor, dos canciones de un solo artista. Y yo regreso.

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1: 14 horas, 24 minutos.
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0: 32 minutitos ya después de las 2 de la tarde. Omar solo tenía 17 minutos para alcanzar a escuchar este doblete. Espero que, pues que sí, que se haya alcanzado a escuchar, si no las dos, por lo menos una canción de Panda. Él fue quien solicitó este doblete productor, así que Ale, le debes una bien fría a Omar, porque él fue el que solicitó estas dos canciones de Panda el día de hoy. ¿Quién anda por acá? A través de mensaje ya se reporta José Luis, muchísimas gracias por estar acá, y sí, vamos a incluir esta cancioncita que está solicitando el día de hoy. No me puedo reír porque empieza mi ataque de tos, pero ya está por acá mi querida Yolanda y me dice, pregunta, ¿quién revivió a la emo que vive en mí? Me regresé años atrás. Todo es culpa de Omar. Omar es el responsable y él fue el que solicitó estas dos canciones de Panda. Ahí la dejamos. Bueno, pues resulta que Oasis ya dio a conocer que lanzará el documental sobre su esperado regreso. Esta gira que realizó durante el año pasado en algunos países, incluido México, pues bueno, ya va a lanzar este documental, y es un proyecto que va a incluir conciertos, ensayos, backstage, entrevistas, y además dicen que va a mostrar conversaciones entre los hermanos Gallagher. O sea, durante la gira sí se hablaron, hubo un momento en el que sí se dirigieron la palabra. Eso lo vamos a ver en el documental. Todavía no hay fecha de estreno, pero pues al parecer va a estar interesante, ¿no? Podría ser buen material. Yo creo que sí. Ya iremos presentando y ya iremos concretando la fecha para descubrir este documental. Tengo audio justamente de Omar.
1: Sobre su esperado regreso.
2: Me declaro emo new era. Los países. Nunca fue una moda, me lo confirman las que también disfrutaron de este set del doblete productor de mi amiga Nat.
0: Ahí está, ya ven, ese fue Omar y dejó mensaje, fue quien solicitó estas dos canciones de Panda. Pues no, ahí está. Digo, puede ser una moda para algunos, pero para otros se queda. Creo yo. Dice, lo malo de Pepe Madero es que no sabes cuándo acaba una canción y empieza otra. Todas suenan igual. ¿Podemos escuchar ahora algo de Ana Gabriel? ¿Por qué de Ana Gabriel? Justo en la adolescencia, ese doblete, me comparten por acá. No sé, banda, si eso va a salir en el documental, seguramente no. Vámonos con música, solicitud que también dejaron a través de mensaje. Ay, ojalá. Así como dice esta canción de YouTube. Beautiful day. Ojalá.

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1: Horas, 40 minutos.
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43 minutitos ya después de las 2 de la tarde y saludo con mucho gusto a mi querida Klaus Martínez, que ya anda por acá también en sintonía de El Acorde. Y me piden algo de Alex Syntek, compartiéndome una fotografía con pues el cielo, cómo se ve al oriente de la ciudad el día de hoy. Gracias, Jesús, por la postal. Y ya tengo por acá algo incluido de Alex Syntek. Espero que sí le atine. Espero que sí le atine. Ya los vecinos se pusieron a bailar también con esto de Hombres G. Vámonos por lo pronto con cancioncita solicitada también el día de hoy por acá en El Acorde a través del 844-294-3009.

La música de Alex Syntek, me dijeron que el clima estaba así como que como para algo de Alex Syntek. Bueno, pues ya lo incluimos por acá el día de hoy. Mi querida Sherezada ya se reporta a través de mensaje. Muchísimas gracias por estar acá y por hacer el respectivo pase de lista a esta hora de la tarde en el acorde. Vámonos con más música, estamos a punto de cerrar nuestra segunda hora, así que vámonos con más y yo regreso.

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1: Atención, tripulación. La nave de ADN informa el pronóstico del clima para este miércoles. Para Saltillo, con sol parcial y posibilidad de chubascos, con una temperatura mínima de 15 y una máxima de 26 grados. En Ramos Arizpe nos espera una jornada cálida con posibilidad de chubascos, con una temperatura mínima de 16 y una máxima de 27 grados. Para Arteaga, condiciones similares, con un clima agradable y posibilidad de chubascos, con una mínima de 15 y una máxima de 25 grados. Este ha sido el informe del clima. Desde el módulo meteorológico, les saluda Lili Poblano.
0: 14 horas, 59 minutos.
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0: Bienvenidos. 15 horas. En punto.
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6 minutitos ya después de las 3 de la tarde, estamos iniciando la última hora de El Acorde y estamos escuchando a Olivia Rodrigo con esto que fue Stupid Song. Me gustó la canción. Sí, ya la tengo por acá en mis favoritos el día de hoy. Gracias a Cintia, que vino a recoger sus boletos y me trajo un cocón. Muchas gracias, Cintia. Gracias por venir por tus boletos para disfrutar el Circo Ataide y traerme el cocón. Muchas, muchas gracias. Les paso la información rápidamente por si ustedes son gustosos de ir. Ya se dio a conocer que oficialmente Elton John regresa a nuestro país con 2 fechas en Sudmex. El próximo 2 y 3 de octubre, el británico se despedirá de los mexicanos, como sabe hacerlo, por supuesto, en grande. Los miembros de Rocket Club ya pueden registrarse para obtener acceso anticipado a la venta de boletos. Ya saben, con tarjeta todo es posible. La preventa a los fans comenzará el próximo 15 de julio a las 12 p.m. y la venta en general será el próximo 16 de julio. Así que, pues, si ya tienen por ahí el dinero, si tienen por ahí el billuyo, pues vayan desembolsando para cualquiera de los 2 conciertos que va a ofrecer Elton John en CDMX el próximo mes de octubre. Vámonos con música. Vámonos con más. Seguimos sonando en El Acorde en esta tercera y última hora de El Acorde.

15 minutos ya después de las 3 de la tarde, estamos en la tercera y última hora de El Acorde. Me dejan mensaje por acá que ya está lloviendo por el lado de Mirasierra. Al oriente de la ciudad ya está lloviendo. Abusados si van a conducir para allá, si van por aquellos rumbos, mucha precaución. Y me pide canción, pero no me dice de quién. ¿Quién la canta, José? No vaya yo a poner una canción que no sea. Buena tarde, para empezar con toda la actitud. Dime quién la canta, porque tengo aquí varias opciones, entonces, pues no voy a poner yo una que no es. Ya también se reporta por acá el buen Frank y me dice, presente Nat, qué buen playlist. Me recuerda a mi playlist para cuando está lloviendo y me comparte la fotografía del playlist que tiene ya él acá en su Spotify, ¿no? ¿Sí? Debe ser. Me comparte por acá la foto y así se llama. Pa' cuando está lloviendo. Ok. Vamos a ver si le atinamos. ¿Será esta la canción? ¿Solicitada el día de hoy? ¡Que sí es! Ahí está entonces. 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

34 minutos ya después de las 3 de la tarde, vámonos con más música, pero antes justo les platico por qué viene a continuación esta canción que les voy a presentar. Bueno, pues resulta ser que los Rolling Stones van a hacer un homenaje en su próximo disco a nada más y nada menos que a Amy Winehouse. Bueno, pues ya dijeron los Rolling Stones que están preparando una versión especial de la canción que les voy a presentar a continuación, que interpretara Amy, pues justamente antes de fallecer, ¿no? Dicen que es uno de los temas más emblemáticos del repertorio de la cantante y por eso quisieron incluirlo en su próximo disco. Pero además del tributo y además del homenaje que quieren hacer es pues reconocer el trabajo y la música de Amy, además de que reconocieron que de alguna forma Amy se acercó a ellos pues para solicitar ayuda, auxilio en algunos casos y consejos sobre su lucha contra el alcohol. Desgraciadamente, pues bueno, no se pudieron concretar esos consejos que le dieron y el desenlace, lamentable desenlace, pues lo conocemos todos, ¿no? Este disco, les digo, de los Rolling Stones va a presentar esta canción en una versión diferente, obviamente, y se espera que sea un disco también bastante, bastante bueno, porque van a tener la colaboración de Robert Smith, Paul McCartney, entre otros. Más que una simple versión, la inclusión de este tema, You Know I'm No Good, representa el reconocimiento de una de las bandas más grandes de todos los tiempos a un artista cuya influencia sigue creciendo con el paso de los años. Esta es la canción que los Rolling Stones van a interpretar muy a su manera, como homenaje a Amy Winehouse.

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1: Horas 41 minutos.
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45 minutos ya después de las 3 de la tarde. Estamos en el último segmento del programa el día de hoy. A quienes ganaron boletos para el circo Ataide, todavía tienen el día de mañana para venir por ellos de 9 a 4 de la tarde. Ojo, el circo solo estará 10 días, así que aprovechen, porfis, para que vengan por sus pases dobles y vayan a disfrutar de la función del circo Ataide, ubicado en B. Carranza, bajando el distribuidor vial, ahí está instalado. Vámonos con música y regreso para despedir programa el día de hoy.

38 minutos ya después de las 3 de la tarde. Eso fue Save Tonight con Eagle Eye Cherry. Hace mucho que no lo incluíamos por acá en el acorde. Ya lo presentamos el día de hoy. Martes de quejas en donde nadie se quejó. Muy bien. Ustedes muy bien, no se quejaron el día de hoy. Mi única queja era que no me gusta estar enferma. Y estoy enferma. Pero ustedes muy bien. Mañana será miércoles de Acordeoque. Espero que podamos cantar juntos en punto de la una con mucha y muy buena música a través de la 92.1. Me despido con canción, por supuesto, dejándoles invitación para que mañana estemos juntos de nueva cuenta armando el playlist de El Acorde en tarde ya de mitad de semana. Muchísimas gracias por su compañía, por su sintonía, por sus mensajes, por las recetas y por los buenos deseos, por supuesto, también. Gracias a Sin, que me trajo mi cocón y que ya lo tengo por acá guardado para el día de mañana. Vámonos a, pues ya, la canción de despedida en esta tarde de martes. Soy Natalia Cepeda, que tengan una maravillosa tarde de martes. Cuídense mucho, pórtense mejor, que nada les cuesta. Y manejen con mucha precaución. Recuerden que siempre, siempre, siempre hay alguien que los está esperando en casa.

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3: Atención, tripulación. La nave de ADN informa el pronóstico del clima para este miércoles. Para Saltillo, con sol parcial y posibilidad de chubascos, con una temperatura mínima de 15 y una máxima de 26 grados. En Ramos Arizpe nos espera una jornada cálida con posibilidad de chubascos, con una temperatura mínima de 16 y una máxima de 27 grados. Para Arteaga, condiciones similares, con un clima agradable y posibilidad de chubascos, con una mínima de 15 y una máxima de 25 grados. Este ha sido el informe del clima. Desde el módulo meteorológico, les saluda Lili Poblano.
2: 16 horas, 6 minutos.
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1: 16 horas, 21 minutos.
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0: 6 horas, 40 minutos.
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1: Atención, tripulación. La nave de ADN informa el pronóstico del clima para este miércoles. Para Saltillo, con sol parcial y posibilidad de chubascos. Con una temperatura mínima de 15 y una máxima de 26 grados. En Ramos Arizpe nos espera una jornada cálida con posibilidad de chubascos, con una temperatura mínima de 16 y una máxima de 27 grados. Para Arteaga, condiciones similares, con un clima agradable y posibilidad de chubascos, con una mínima de 15 y una máxima de 25 grados. Este ha sido el informe del clima. Desde el módulo meteorológico, les saluda Lili Poblano.
0: 17 horas, 1 minuto.
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0: 17 horas, 15 minutos. Temperatura, 20 grados.
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1: 17 horas, 18 minutos.
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17 horas, 26 minutos. Temperatura, 20 grados.

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1: 17 horas, 39 minutos.
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1: Atención, tripulación. La nave de ADN informa el pronóstico del clima para este miércoles. Para Saltillo, con sol parcial y posibilidad de chubascos, con una temperatura mínima de 15 y una máxima de 26 grados. En Ramos Arizpe nos espera una jornada cálida con posibilidad de chubascos, con una temperatura mínima de 16 y una máxima de 27 grados. Para Arteaga, condiciones similares, con un clima agradable y posibilidad de chubascos, con una mínima de 15 y una máxima de 25 grados. Este ha sido el informe del clima. Desde el módulo meteorológico, les saluda Lili Poblano.
0: 18 horas, en punto.
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